Gloria a Dios, en el nombre del Señor.

ti, Señor. Mueve todos mis sentidos, mis sentimientos, Señor. Muévete. Que tu Santo Espíritu, Señor, mueva todo aquello. Remueva aquello que me estorba. Remueva aquello que me duele. Que aún me perturba. Que me ha quitado la paz. Mueve tu Espíritu Santo. Mueve esta tarde en mí. Señor, yo quiero sentir tu presencia. Quiero meterme en tu presencia, Señor, donde no hay tristeza, llanto, dolor, donde hay sanidad, Señor. Ahí quiero estar, Espíritu Santo. Así con tus ojos cerrados, clámale, clámale al Espíritu.

Espíritu Santo. Cualquiera que esté escuchando este audio en su casa, que esté detrás de la barra, aquellos que están escuchando radio, en las redes sociales,

Señor, lo que dice esta palabra, Señor. Toca mi mente y mi corazón. Pero llena mi vida de tu amor. Si hay alguien que necesita el amor de Dios, ese amor ágape, ese amor filial, ese amor fraternal. Y dice, es una administración. Yo no me cansaba de brincar ahí atrás. Y se me zafaba la rodilla y me la acomodaba. Pero le decía al Señor, mueve lo que me estorba. Remueve los asientos de mi pasado. Pero limpia mi camino.

0: Dios bendiga a la congregación. Dios bendiga a todos los que están en la radio y en las redes sociales. Amén. Tomen sus Biblias, por favor. Gloria a Dios. Puede pasar la alabanza a su lugar. Dios bendiga a su vida. Libro de Marcos, capítulo 12, versículo 28 al 30. Marcos, capítulo 12, versículo 18 al 30. Cristo vive. Cristo vive. Amén, cuando estamos ahí. Marcos 12, 28 al 30. Y lo leemos en el nombre de nuestro Señor Jesucristo para la gloria de Dios Padre. Amén. Alternadamente, dice la palabra de Dios así. Cuando uno de los escribas se acercó, los oyó discutir, reconociendo que le habían contestado bien la pregunta: ¿cuál mandamiento es el más importante de todos ustedes? Otra vez el 29. Juntos, llamarás al Señor tu Dios con toda tu alma. Tomen asiento. Amarás al Señor tu Dios. Quiero hablarte de una. Vamos a acercarnos todo para. Vamos a acercarnos. Y sabe, iglesia, quiero compartirles esto. Hoy es viernes, familia. Vámonos. Quiero compartir esta palabra con todos ustedes, porque a excepción de mi hermano, el pastor Joselito, quiero preguntarles: ¿cuál es el primer y gran mandamiento del Señor? Acabamos de leer. ¿Vale? Si ustedes ponen atención, ¿cuál es el primer? Va bien, hermano, va bien. Pero ¿cuál es el primer y gran mandamiento del Señor? ¿Cuál es? Pero ¿cuál es? Leerlo sí, pero ¿cuál es el primer y gran mandamiento? ¿Pastor? ¿Cuál es el primer y gran mandamiento? Usted no, te aprendes. A ver, mi iglesia. Hace días se lo dije. De hecho, cuando regresamos de la campaña se lo dije. Ahí está, vuelvo a leerlo, por favor. Vuelvo a leerlo, ahí donde leyó, hermana Sol, vuelvo a leerlo. Ok, vamos en el 29, vamos a regresarnos un versículo para atrás. Para que puedan entender la prédica de este viernes familiar, quiero que lo lean, disfrútense en la iglesia. Dice: Jesús respondió. No los escuché, que se agarré el culo. Otra vez, el 29. Entonces, ¿cuál es el primer mandamiento? Lo tenemos allá a simple vista, ok. Es cuando uno trata, no trata, cuando uno escudriña, es oye. Ese es el primer mandamiento, oye. Escucharlo. En el hebreo ya lo habíamos escuchado. estudiado la palabra de Shema. Escuchen, no podemos amar a alguien o si ni siquiera lo escuchamos cómo es, cómo habla, cómo se conduce. El Señor dice, oye Israel, el Señor tu Dios, este es el primer y gran mandamiento. Oye, escúchalo. Está atento, abre tu oído, abre tu corazón. ¿Cómo vamos a hacer que Él se mueva en nosotros si no lo oímos? Si ya has sentido como cuando de repente va caminando y viene un viento así como que divino. Lo sentimos, pero se escucha cuando viene el aire, así, oye, viento, oye. Entonces, para cuando el Señor venga tenemos que escucharlo. Escucha Israel, el Señor tu Dios, el Señor, uno es. Iglesia, andan bien. ¿Cuántos tienen a Cristo en su corazón? Entonces, ¿por qué no hablan? Si alguien tiene a Cristo, nueva criatura es. En las posadas, para, vamos preparando terreno para diciembre. En las posadas, ¿cómo andamos? Hombre, bien contento, bienvenido. ¡Ay, qué onda! ¿Y aquí? ¿Quién te viene? Pero qué Cristo, Cristo, Cristo. Ok. No quiero ir a la carga, quiero entrar en el tema. Primero tenemos que saber escuchar. Nuestro Señor Jesucristo, para poder venir a la tierra, tuvo que escuchar al Padre. ¿Está conmigo? Les voy a predicar. Entonces vayamos al libro de Filipenses, capítulo 2, versículos 5 al 8. Libro de Filipenses, capítulo 2. Versículos 5 y 8. Dice, se lo voy a leer porque quiero leer la Biblia de las Américas y síganme con su mirada. Haya pues en vosotros esta actitud que hubo también en Cristo Jesús. Ustedes el 6. Sino que se despojó a sí mismo, tomando forma de siervo, haciéndose semejante a los hombres, ustedes. Ah, ok. Dice que teniendo forma de Dios, no quiso quedarse como diciendo, ah, no, yo soy como Dios, ¿para qué va para la tierra? Dice que se hizo qué. Obediente. Alguien para que obedezca tiene que saber escuchar. ¿Cierto o no es cierto? Ah, ya están despertando. Otro timbrecito es para que toquen. Se despierta todos los sentidos de nosotros. Entonces, iglesia, dice que Él no escatimó. Y quiero que ponga mucha atención porque vamos a tocar un punto muy importante. Hombre, ya hubiéramos borrado eso. Cuando el Señor subió a la cruz, ¿está conmigo? Cuando el Señor subió a la cruz, ¿por qué lo hizo?
1: Por obediencia.
0: Por obediencia. ¿Por qué más? Por amor. ¿Por qué más? ¿Por qué sale su comisión? Porque esa era la voluntad del Padre. Él vino aquí por amor a nosotros, porque estaba escrito en el libro de Él. Pero Él dijo, yo voy a hacer ahora tu voluntad. Dale una ofrenda de palmas. Fuertes a nuestro Dios. Él vino a hacer la voluntad, porque dijo, yo quiero que alguien vaya, alguien ofrezca sacrificio, que la sangre que ofrezcan ahí sea limpia, pura, sin mancha, sin mácula, sin arruga, que no tenga contaminación, que pague por ese mundo pecador. Y dijo Cristo, yo voy por palabras de vida eterna. Él vino a pagar por nosotros, pero dice que obedeció al Padre. Y cuando subió a la cruz, ponga atención en esto, porque quiero, usted ya lo sabe, pero quiero recordárselo porque quiero ponerle un pequeño examen el domingo. Subió a la cruz y después de la cruz bajó al sepulcro. Y después del sepulcro, ¿a dónde bajó? A las profundidades, al infierno, dependiendo de la versión que estamos leyendo. ¿Y para qué bajó al infierno? Eso es. Va a la velocidad de la luz, hermano. Para ser consumido. Porque el holocausto tenía que ser consumido. Por eso se llama holocausto. Es ofrenda quemada. El holocausto es ofrenda quemada. Y muchos están exceptuando esa parte. Que cuando el Señor vino, no solamente fue, bajó a la tumba y resucitó en la tumba donde removieron la piedra. Dice que él bajó a las profundidades a testificarles, a predicarles a los espíritus que estaban ahí, que el tiempo se había cumplido y que el tiempo de la redención venía pronto, y que lo que ellos iban a ver era algo que ellos nunca creyeron. Por eso se dejaron engañar por Satanás, por eso se dejaron engañar por el diablo, por eso con la pura cola ni siquiera utilizó las manos. Digo así, ¿ve? Con eso los arrastró, con las mentiras, con los engaños, con las contrataciones, les ofreció algo que ellos se la creyeron. Y dice que él bajó y les predicó, pero ese cordero se consumió en fuego. Cuando el Señor les dice a los discípulos, voy a ser bautizado con un bautismo que ustedes no pueden pasar, dice, y si lo pasaran, no creo que lo resistan, porque tengo que ser bautizado en espíritu y en fuego. Ese proceso de pasar por el fuego para que el cuerpo se consumiera. Y ahorita les voy a dar los versículos. Y si hay alguna pregunta, háganla. Es viernes familiar. Entonces nosotros somos, de alguna manera tenemos que tener la actitud de Cristo. ¿Cuál es el primer y gran mandamiento? ¿Quién dijo eso? No, me encanta esto. Oye, escucha, iglesia. Escucha, papá, tu siervo. Oye, estamos aquí. Hay que saber escuchar. ¿Saben por qué a veces hay sillas vacías? Y siempre, hasta que Cristo me levante, me lleve, o hasta que sea transformado, se lo va a repetir. Porque no saben escuchar. No te dejes de congregar como algunos tienen por costumbre, más cuando ves que tendrán 10 de cerca. Y es como una antorcha que rumbra hacia adelante. Vemos que el tiempo se acerca. Y el Señor te dijo, mi hora ha llegado. Vamos a orar. Y dice que sube con los discípulos. Les estoy introduciendo el tema, porque veo que también ha parado. Sube con los discípulos, y los discípulos, ¿qué hacen cuando él sube a orar?
1: Se duerme.
0: ¿Y qué les dijo el Señor? Velen para que no venga la tentación. Y en plena oración, en plena intercesión del Señor, como en este momento por nosotros, dice que él va y dice, Padre, si es posible que pase de mí esta copa. Dice, pero no quiero hacer mi voluntad, sino la tuya. ¿Está conmigo? Dice, pero espérame, Señor, espérame tantito, déjeme ver si allá están velando por mí. Y regresa y ve a los apóstoles como
1: dormidos.
0: Y cuando viene la prueba, la tentación, los soldados con Judas, y dice que estaban entregando a nuestro Señor Jesucristo, ¿qué hace Pedro? ¿Qué viene por el pastor rival? Dice, y le corta la oreja. ¿Por qué? Porque no pudieron velar, no supieron escuchar al Señor. Lo que se estaba moviendo, préstenle toda la atención, ¿eh? Porque dice aquí en esta versión, en Filipenses capítulo 2, versículo 5 al 8. Escuchen, ¿cuál es el primer mandamiento? Tiempo. Otra vez, ¿cuál es el primer mandamiento? Amor. Dice, haya pues en vosotros, o sea, en ustedes y en mí, esta actitud que hubo también en Cristo Jesús, el cual, aunque existía en forma de Dios, no consideró el ser igual a Dios como algo que aferrarse, sino que se despojó a sí mismo, tomando forma de siervo y haciéndose semejante a los hombres, y hallándose en forma de hombre, ¿qué dice? Se humilló a sí mismo, haciéndose obediente, y la muerte. Imagínense, el Señor, allá, la ley de Dios en fuego, a la derecha. ¿Se acuerdan cuando Esteban estaba siendo apedreado? Pongamos mucha atención a cada detalle que le estoy diciendo, porque viene un examen que quiero poner. Dice que Esteban estaba ahí y estaba testificando de la gracia, estaba testificando del Cristo, estaba hablando del amor, de la redención, de que ya no éramos pecadores si tan solo lo confesábamos. ¿Y qué decían todos? No podemos resistir esa doctrina, nosotros somos de Moisés. Voy al siglo XXI. Yo soy pentecostés, yo soy bautista, yo soy adventista. Y esa regla yo no la conozco. Y dice que dijo, hey, así como que dijo, a ti que tiene la tela. Yo veo al Hijo de Dios sentado a la diestra. ¿Y saben cuál era la diestra? La ley de Dios estaba a la diestra de Dios. Pero el verbo se había hecho carne y ellos no lo conocieron, iglesia. Ahora nosotros lo conocemos y sabemos que esa ley de fuego ahora se hizo hombre y se humilló para redimirnos a nosotros. ¿Está conmigo? Nunca había hecho, pero perdón, la verdad, con todo. Me duele mi garganta. ¿Qué hace por tu pobreza? Perdón, discúlpenme, la verdad, ando un poquito y la corbata me estorba. Entonces, iglesia, cuando el Señor está de alguna manera hablando ahí de que tengamos su misma actitud, quiere decir que tenemos que tomar el mismo comportamiento. Actitud es una, actitud es otra. Actitud es cuando nosotros estamos capacitados para hacer o desarrollar ciertas funciones. Amén. Okay. Y actitud es cuando tenemos que sí, son las acciones que tenemos, el desarrollo personal que nosotros adoptamos cuando tenemos alguna indicación. Dice, ese tiene un buen actitud, que ven un papel tirado. Pero cuando ven un ovni y dice, a ver, manéjalo, va y lo maneja, ay, que se está apto para eso. ¿Está conmigo? No le voy a hablar de extraterrestre porque se va a espantar, pero sí le voy a hablar de esto, iglesia. Dice que él se hizo hombre y tomó forma de un siervo. Eso es lo que nos falta a nosotros, la iglesia de Cristo. Queremos ser como Cristo, pero no queremos servir como Cristo. Queremos tener un apostolado, ser profeta, ser pastor, evangelista y ser a lo mejor el más sobresaliente de la iglesia, pero no nos quiso servir. Y el Señor dijo, tenga la misma actitud que tuvo Cristo, que no escatimó siendo como Dios, tomó forma de hombre y se humilló a sí mismo para ser un siervo de nosotros. Que nos prenda de palmas al Señor, a su nombre. Pero dice que cuando Dios lo vio humillado, ¿qué hizo? Cuando Dios vio que nuestro Señor Jesucristo estaba crucificado, cuando vio que el Señor, que el cuerpo de Cristo estaba tendido en una tumba y que él bajó a las profundidades, y que por el fuego del infierno él fue consumido como un holocausto, dice que lo vio humillado y lo exaltó hasta lo sumo. Le dio un cuerpo y le dio un nombre que es por sobre todo nombre, para que en el nombre de Jesús todas las rodillas se doble y toda lengua confiese que Jesús es el Señor, iglesia. ¡A su nombre! ¡A su nombre! Esa es la actitud que tenemos que tener. Pero cruzamos la puerta y se nos va. ¿Qué tal estuvo el cuerpo? Nada, no importa. Hermanos, no se nos vaya el hueso. ¿Por qué pasa eso?
1: Porque no puede.
0: No puede. Amén. Fiesta mexicana, 15 de septiembre, amén.
2: Pastor, ¿en qué voy a ir? ¿De charro o de caballo?
0: Ah, eso sí, oye. Porque es lo que nos gusta. Esas son las actitudes que tenemos. Gracias a Dios que aquí no nos vestimos de charro ni de Santa Claus. Ni de camello, ni de elefante. Ya sé, mi hijo. Acuérdate de esto que acabas de decir. Entonces, ¿qué es lo que pasa, iglesia? La actitud que tenemos que tener. Ponga atención. Vamos al libro de Génesis. Es un viernes familiar. ¿Cuántos dicen amén? Sí. Génesis capítulo 22. Dice así, algún día tiene la oportunidad de imprimir esta Biblia, de comprarla o algo, se la recomiendo. Capítulo 22, versículo 1 y 2. Quiero que me escuche. Amén. Aconteció que después de estas cosas, Dios probó a Abraham, que le dijo: Abraham. Y él respondió: heme aquí. Y Dios dijo: toma ahora a tu hijo, tu único, a quien amas, a Isaac, y ve a la tierra de Moriá y ofrécelo allí. ¿Sobre qué?
2: Ok, usted sabe la historia, pero quiero sincerar esto. ¿Me pidió que lo devolviera cuando dicen amén? ¿Qué dice el versículo? Que lo ofreciera en holocausto. Se ve. Y ofrece a tu hijo en holocausto. ¿Para qué era la leña?
0: Para agarrar los palazos, pastor.
2: No. Dice, póngame mucha atención, ¿eh? Porque esto es preexamen. ¿Está conmigo? Dice,

0: holocausto. Y todo ese tiempo Abraham caminó con Isaac y con la leña con que lo iba a quemar. El altar había sido preparado para quemarlo, consumirlo. Era un holocausto, era su ofrenda quemada. Y todo ese tiempo dijo, amas al Señor tu Dios con toda qué, mente, con toda tu alma, con todo tu corazón, ¿con qué más?
1: Ay, eso pensando va a ser bueno, mi hija.
0: Y con todas tus fuerzas, ámalo, ahora es. ¿Cuántas veces venimos así a la iglesia con esas fuerzas, con toda mi mente, con toda mi alma, con todo mi corazón, que nada me distrae, nada me perturba, nada me da sueño? Yo voy porque vengo a ofrecerme en sacrificio vivo, amor a mi Dios, denle una ofrenda de palmas, cuídense a los pueblos y vamos a la... Abraham tuvo que vivir un proceso. Un proceso para poder ir y llevar a su hijo. En el camino pudo haberse arrepentido. En el camino pudo haberle negado la petición de Dios. En el camino él pudo haber dicho, no, ya me desanimé. Mejor ya muere mi Dios. Me vuelvo a mi tierra y a mi parentela. Pero Abraham siguió. Y con suma decisión dice que cuando Isaac le preguntó, padre, tenemos la leña y tenemos el fuego, pero la ofrenda, Juan 3:16, ¿qué dice eso? Porque de tal manera así de esa manera nos amó Dios. Que Abraham dijo, ese es mi único hijo, el que amo, donde están tus promesas, Señor, donde tú dijiste que ibas a ser una descendencia de mí, donde yo iba a tener una identidad, donde iba a haber una generación que me recordara y dijera que tú que me apareciste y que yo te escuché y te obedecí. Pero no te lo voy a entregar. Si eso es lo que tú quieres, yo amo el milagro, pero te amo más a ti, Señor. Soy más obediente a ti. Y dice que cuando Abraham fue, vio, ve ahí el versículo 11 y 12.
1: Ah, ya no me voy a escribir.
0: 11 y 12. Dice así. Mas el ángel del Señor lo llamó desde el cielo y dijo, Abraham, Abraham. Y él respondió, heme aquí, usted es el 12. ¿Y qué dice el otro? El ángel le dijo, Abraham, ya, deténtame, ya, no tanto, ronda, iglesia. Ya sé que le temes a Dios. Y Dios se ha complacido en tu obediencia, en que no le digas nada de lo que tú amas. Que a pesar de que Él te lo dio, tú no te aferras a ese milagro, no te aferras a esa bendición. Tú sigues amando a Dios por sobre todas las cosas. Y dice que cuando Abraham alzó los ojos, ¿qué vio? La bendición grabada. Esto tiene que ser verdad. Ay, Señor, está siendo predicado que había. Si yo sé que aquí está la bendición, y yo para poder ir a la bendición tengo que dejarlo todo, tengo que ir caminando hacia la promesa de Dios, tengo que amarlo con toda mi mente, con toda mi alma, con todas mis fuerzas, con todo mi corazón, y el enemigo te va a estorbar. El enemigo te va a hacer sentir calor, frío, miedo, inseguridad. El Señor lo reprenda. El enemigo va a querer desanimarte. No vayas, mira, primero te da y luego te quita. Mira, Él te habla, pero después te deja de hablar.

0: cuando quiere algo y el enemigo empieza a hablar, que el Señor lo reprenda. Pero cuando nosotros vamos y lo entregamos todo, el enemigo sabe que cuando estás a punto de llegar, la bendición está trabada y que se va a destrabar, iglesia. Esa bendición se va a destrabar. Entonces tenemos que seguirlo con toda nuestra mente, con toda nuestra alma, con todas nuestras fuerzas, con todo nuestro corazón, para que esa bendición que está trabada en el cielo se destrabe hoy en la tarde, iglesia. A su nombre, a su nombre. Vamos a destrabar esa bendición. Lo que siempre le he dicho, si el otro falta, que no falte yo. Si va a venir un proceso para el otro, que no sea yo el del proceso. Si el otro se va a ir, que no me vaya yo. Si el otro se va a quedar a la tribulación, que no me quede yo. Siempre le he dicho eso. ¿Por qué, iglesia? ¿Por qué? Porque hay una bendición que está trabada. Hay una bendición que tienes que ir a destrabar, pero tienes que llegar hasta el final. Tienes que llegar hasta lo último, porque lo vas a amar con toda tu mente, con todas tus fuerzas, con todo tu corazón y con toda tu alma. Dale una ofrenda de palmas fuertes a nuestro Dios. Aleluya. Iglesia. Se lo doy así, calientito, recién horneado. ¿Cuántos años tenéis? Era un joven. A ver, Junior, Violeta,
1: Emiliano y los jóvenes que están aquí.
0: Era un joven. Y su padre le dijo: vamos, ¿a dónde? Vamos a ofrecer sacrificio a Dios. Vamos al culto de hoy. Se va a poner maravilloso. Cuando Isaac iba, ¿usted cree que no quería jugar? ¿Usted cree que no quería sueño como los demás niños que conocía en su comunidad? Pero fue obediente a su padre y vamos a ofrecer sacrificio. Y dice que Isaac lo dejó todo por subirse al altar. Isaac lo dejó todo por subirse al altar. Y nosotros, iglesia, tenemos que tener la misma actitud de Cristo. Tenemos que dejarlo todo por subir a nuestra cruz. Dijo el Señor: si alguien quiere ser mi discípulo, tome su cruz y sígame. Dale una ofrenda de palmas fuertes a nuestro Dios. ¡Aleluya! ¿Cuánto camino me resta de aquí a que Cristo venga? No lo sé, iglesia. Pero este no es nuestro final. Nunca vamos a morir en un desierto. El desierto no se hizo para morir, el desierto se hizo para madurar. El desierto, Dios es nuestro proveedor. Yo le he dicho, y el domingo, que el sábado que sea de varones, voy a testificar mucho de esto. Porque el varón batalla mucho en esa área. El dinero, el trabajo. ¿Cómo lo voy a hacer? Yo les he dicho que cuando estaba con mi esposa, duré dos años, iglesia, no fueron meses, fueron años. 2 años en los cuales yo no me contrataba ni para amarrar la banqueta. ¿Algo mío? Y en esos 2 años me veía la hermana y no encontré trabajo. Y todos los días venía así: no encontré trabajo. Y de repente, no traigo nada, no traigo dinero, no tengo trabajo. La sierva, de alguna manera, llegó a pensar que yo no quería trabajar. De alguna manera llegó a pensar que yo ya me había hecho un mantenido, no sé, un de alguna manera conformista. ¿Está conmigo? Iglesia, ni una se mueve para llorar adentro del gran cañón. Pero la actitud de Cristo, ¿cuál fue? No solo de pan vive el hombre, sino de toda palabra que viene de la boca de Dios. ¡Aleluya! Dale una ofrenda de palmas fuertes a los hombres. Esa actitud tiene el Señor que nosotros tengamos. ¿Por qué, iglesia? Porque esa fue la actitud de Abraham en Génesis 22. Que dice: dame a tu hijo, al que amas, aleluya.
1: Ismael. Y dice que cuando él iba, tuvo ese tiempo para arrepentirse y entregarle a su hijo. Tuvo ese tiempo para desistir, para poder negar a Dios, para dejar de obedecer a Dios. Pero él fue obediente. ¿Y sabe qué iba a ser obedecido él? Holocausto. El holocausto. Iba a ser quemado su hijo. Pero antes de que eso, el infierno no se hizo para los hijos de Dios. El infierno se hizo para los hijos de desobediencia. Así es que nosotros no nos preocupemos por lo que está pasando en el infierno. Debemos de prepararnos para estar listos para cuando Cristo nos llame a iglesia. Dale esa ofrenda de palmas fuertes a nuestro Dios. ¡Aleluya! El mismo, Mateo capítulo 19. Cristo vive. Mateo capítulo 19. 27 al 29, versículo 27 al 29. Dice, entonces respondiendo Pedro le dijo, he aquí, nosotros lo hemos dejado todo y te hemos seguido. ¿Qué pues recibiremos? Ustedes el 28. Ahora sí, ¿ya todos están ahí? A ver, levántese manita los que ya están ahí. Ahora sí, lea el 29, a una sola voz.
2: Nosotros digamos, puedo ir yo también. No,
1: podemos ir porque es turno de adorar a Dios. Y el Señor estaba diciendo, dice, en el énfasis, ¿sí? De esto, dice que había un hombre rico, un joven rico, y había venido, usted lo puede ver en la Biblia, dice que había venido y dijo, Señor, ¿qué debo de hacer para heredar la vida eterna? Dijo, cumple los mandamientos. Y el primer mandamiento, ¿cuál es? Permítame un ratito. Éxodo 20 del versículo 1. Éxodo 20 del versículo 1. Cristo vive. Éxodo 20, versículo 1. Y versículo 2. Habla la iglesia. Y el 3 que dice. 4. ¿Qué le dijo en el versículo 1? Escúchenme, yo soy el Señor tu Dios. Yo soy el que te saqué de la casa de servidumbre. Yo fui el que te saqué del alcohol, de las drogas. Yo fui el que te sacó del adulterio, de la fornicación, de la idolatría. Yo te saqué de todo eso. Yo soy Jehová tu Dios. ¿Y qué dice? No te inclines, no los honres, porque yo soy fuerte, pero también soy celoso. Fuerte para defenderte y celoso para poder de alguna manera confrontar aquello que tú idolatrabas, aquello que tú querías. ¿Qué hacía Abraham? Su corazón se había desviado hacia su hijo. Era una promesa, es válido. Le dijo, hey, dame lo que amas y ofrécemelo. Quémalo. Fuertes palabras. Fuertes palabras. El holocausto significa ofrenda quemada. El Señor le estaba diciendo a Abraham, dame tu hijo y quémalo. Consúmelo un poco. Que se desintegre, que se deshaga. Y cuando él vio que realmente lo amaba a pesar de todas las cosas, ¿qué dijo? Alzó los ojos y dijo, ahí está la bendición trabada. Extrajemos esa bendición. ¿Por qué? Porque el Señor quiere que le amemos a Él. Si lo amamos a Él, vamos a poder amar a mi esposa, voy a poder amar a mis hijos, voy a poder amar a la iglesia, voy a poder amar a mi prójimo. Pero si no amo a Dios, no voy a poder amar a nadie. Porque si le soy infiel al que me es fiel, ay, ay, ay. Duras palabras. Pero es una verdad. ¿Está conmigo? Pedro le dijo, Señor, lo hemos dejado todo. Dijo Pedro, si no has dejado padre, madre, hijo, hijas, esposa, casa, tierras y todo, por seguirme a mí. Va a recibir sonrisas. Si el joven rico hubiera escuchado eso, pongamos mucha atención. Cuando el Señor le dijo, vende todo lo que tienes y dalo a los pobres, y dice que el joven rico se fue triste, se fue angustiado y dijo, bueno, es mucho dinero, no lo puedo dar. ¿Cómo lo voy a dar para ahora, Señor? Pues si de ahí yo me sustento, me ha costado todas unas generaciones, son empresas que mis padres me dejaron, son empresas que mis abuelos dejaron a mis padres y mis padres a mí. ¿Cómo voy a dejar eso? Y dice que el joven rico se fue triste. Y el Señor viene más adelante hablando con los discípulos y dijo, que ni un camello. Dice, es más fácil, perdón, que un camello entre por la boca. El ojo de una aguja que un rico en el reino de los cielos. Todo aquel que se aferra a lo material, iglesia, deja de amar a Dios. Todo el que se aferra a lo material, deja de amar a Dios. Y esa es una realidad. Las cosas, cuando no estamos capacitados para tener dinero, 100 pesos nos va a tener locos. jóvenes, jóvenes que hoy tienen la oportunidad de trabajar, de ganar dinero, dejan de venir a la iglesia porque quieren ganarse el mundo entero, pero están perdiendo su alma. Varones que vinieron humillados pidiendo al Señor que los bendijera, que les diera un trabajo, que les restaurara la familia, ahora lo tienen, ya no están en la iglesia. ¿Por qué? Porque no han escuchado bien a Dios, que todo el que deja todo por seguirlo a él va a recibir 100 veces más de lo que ya tenía aquí en la tierra, la iglesia. Dale esa ofrenda de palmas fuertes a nuestro Señor. ¡Aleluya! Marcos capítulo 12. Ya voy a terminar. ¿Cuándo voy a ir temprano? Marcos capítulo 12. Versículo 41. Al versículo 44. Jesús se acercó frente al arca del tesoro y observaba cómo la multitud echaba dinero en el arca del tesoro y muchos ricos echaban grandes cantidades. ¿Ustedes? 42. Todos juntos, 43. Y llamando a sus discípulos les dijo: echó más que todos. 44. ¿Cuánto echó? Todo. ¿Le sobraba? No le sobraba. No le sobraba. ¿Saben cuál es el error? Dejar de hacer lo que Dios te manda. Dejar de hacer lo que Dios te manda. Hemos predicado, hemos enseñado que al Señor hay que amarlo por sobre todas las cosas. Si usted cree que el Señor no ve lo que usted hace aquí, usted se equivoca. Si usted cree que el Señor no ve cuando usted deja de participar, usted se equivoca. Y luego viene un problema, mire. Con un problemita se gasta uno más de lo que no tiene. Y luego decimos, ¿por qué? ¿Busca la raíz? ¿La viuda se murió de hambre? ¿Se murió pobre? El Señor le dijo, todo el que deje todo por mí, recibe 100 veces más. Pero tiene que ser, mirada tiene que ser Cristo. No el pastor, no la familia del pastor. Su mirada tiene que ser Cristo. El Señor no dice, todo aquel que quiera seguir al pastor, lo va a seguir a mí. No, dice, todo aquel que se niegue a sí mismo, sígame a mí. Tome su cruz, sígame a mí, a Cristo. ¿Está conmigo? Ok. ¿Por qué, iglesia? En el 44, léalo otra vez. La vida dio todo para el Señor. No lo va a poner para el sacerdote. No va a ver si después de que le recogió su ofrenda, en qué se lo gastaba el sacerdote. No. Ella vino porque sabía que aquí estaban los tesoros del Señor. El Señor dice, y cuando estaba frente a los tesoros del Señor, no del sacerdote. Lo importante, lo valioso es este altar. Eso no es un lugar de espectáculos. Es un lugar donde la presencia de Dios se manifiesta. Es un altar, iglesia. Y todo el que se sube tiene que darlo todo. Todo, vengo a darlo todo. No me quiero quedar con nada, Señor. Yo no sé si es la última vez que me voy a subir a ministrar con alabanza. Yo no sé si es la última vez que mis manos te van a servir. Yo no sé si es la última vez, Señor, que voy a poder tocar como a ti te gusta. Hoy vengo a darlo todo. Dale una ofrenda de palmas al Señor. Hay que darlo todo, iglesia. En cada culto, en cada servicio, darlo todo. Eva, testimonio. Para cerrar ese testimonio. 2 años mis hijos comiendo sopa, agua de la llave con suco. Y ya dije, bueno, me lo pague.
2: Voy a monetizar.
1: Comiendo sopa, agua de la llave, para darles el agua de la llave, un suquito ahí, y zapatos rotos. Y mi esposa, la sierva, tenía una bisutería antes, y decía, hazme unas pulseritas, lo que sea, yo no voy a venderlo. Esta parte de aquí, al segundo día, eran llagas de lo quemado del sol. Eran llagas literal, eran ámpulas. La piel la tenía tan quemada que levantaron llagas. Pero nunca nos dejamos de congregar. Nunca dejamos de ser bendites. A nosotros nadie nos enseñó a Dios más ni a ofrendar, ni tampoco ir a barrer ni nada. Nosotros íbamos porque creemos en Dios. Y cuando nosotros íbamos, recuerdo que el tercer día me dijo, no has vendido nada, nada. Digo, yo te voy a acompañar y que a lo mejor contigo, porque entro a los lugares donde son para mujeres y como que no me agarran confianza de creer. Lógicamente mi ropa no era la adecuada, estaba deteriorada. No teníamos dinero, iglesia. Y íbamos a la iglesia. Teníamos pastores, había hermanos con una economía tremenda. Y cuando fuimos, iba mi esposa y yo, allá por la calle 20, usted sabe, le contaba, algunos de ustedes ya lo saben, llegamos. Y había una fondita, y en la fondita había una señora, y tenemos unos vitruleros de agua, de fruta, de melón, de horchata, como a que el pastor le gusta. ¿Cristo vive? Ojalá me alcance a tener la predica, entonces me sentí la garganta. Y tiene sed, y sale el anzuelito y dice, así como me decían, todavía no lo voy a decir. El sábado 18 se voy a testificar todo. Y sale y dice, ¿cómo está, oiga? ¿Cómo hizo? Un milagro verlo. Y dice, ¿se acuerda? Usted un día me prestó dinero para poner mi negocio. Y yo sí, págueme la tabla. Y dice, venga, vamos a comer. Y llegó una manera de agua para mi esposa. Yo estoy bien agradecida, me decían. Y entre mí, honestamente, les mentiría si dijera, no quería que me amara. No, no se quería. No tenía ni un solo centavo, estábamos caminando. Desde la plaza de la Juárez, porque íbamos desde la plaza hasta la calle 20 caminando. Pleno solazo. Ese día llegamos, Cristo vive. La actitud de Cristo. Ese día llegamos y dijimos de rodillas, gracias. No vendimos nada, ni una arepa, ni una pulsera de 10 pesos. Gracias, Señor, porque no traemos dinero, pero traemos salud, aún llegamos con bien. Y sale mi hija Génesis, usted sabe el signo de amor, pollito. Y dice, mamá, tía, quiero algo diferente. Dice la hermana, ve con los vecinos, y si vendes algo, es tuyo, pero nada más vas a entrar a decir parte del Señor. A Dios hay que darle todo. Y en ese rato era como las 10 de la noche, ¿verdad, hermana? 10 de la noche, cuando ya todos están viendo Jacobo Zabudowski, cuando ya todos están viendo hechos. Y de repente, en media hora regresa con 450 pesos. ¿Dónde estuvo la bendición? Que nosotros les trabamos la bendición, ni que no me puede recogerla. Nosotros le dimos gloria a Dios por lo que estábamos pasando. Le dimos gloria a Dios porque llegamos con bien. No traíamos para comer, no traíamos dinero, pero traíamos ganas de seguir dándole gracias a Dios. A pesar de nuestras circunstancias, a pesar de nuestros procesos, en la bendición, en la acción de gracias, hay una bendición que se va a destrabar. Usted tiene gracias a Dios. Se dice fácil, pero se requiere de un gran esfuerzo. Se dice bien bonito, así, wow, qué tremendo testimonio de poder. El proceso es difícil. El proceso es para que nosotros hubiéramos dicho, hermanos hipócritas, hermanos falsos, ay sí, mucho abrazo, mucho hermanito, mucho beso y todo. Pero no me ayudas. No, nosotros no buscábamos la ayuda del hermano. Veíamos el favor de Dios, iglesia. Eso es lo que nosotros buscábamos. Por eso, iglesia, si le vas a dar al Señor, dale todo. Dale todo, iglesia.
0: tú sigues diciendo, dale todo. Que tú consideras que le estás dando lo mejor a Dios. Si 5 minutos vas a orar, 5 minutos solamente para el Señor. La calidad del tiempo que le dediques a Dios. ¿A poco cree que la relación con mi esposa era así como, ay, cómo te va en tu día? Bien. Y luego así, ¿qué abrazo? No, porque no te has dañado el día. ¿Cierto? Más de 8 días no teníamos agua. Como así nos tienen castigado la gente. ¿Qué? No teníamos agua. Pero en serio, no teníamos agua peleando. Nuestra ropa, yo le testificaba ayer a unos hermanos. O sea, nuestras ropas estaban salistrosas desde. Y ya no teníamos para lavar la ropa y usábamos la camisa que traíamos. Y así como estaban ahorita, y remolineando. Y yo como que levantaba la mano y las hermanas así. Es en serio. Porque eso pasaba, iglesia. No importa cómo vengas. Lo que importa es cómo te vayas, iglesia, de hoy, de la tarde. Es como vas a salir de la casa del Señor, iglesia. Dale una ofrenda de palmas fuertes a nuestro Dios. Si no te quedas presa, dale lo que te quieras, pero dáselo al Señor, iglesia. Aleluya. Vamos a Romanos capítulo 5. Ya casi lo estoy cerrando. Romanos capítulo 5. Cristo vive. Si nadie pasó, le voy a pasar un video, siempre dice lo mismo. Hasta que aprende, iglesia. Hasta que aprenda qué. A darle gracias a Dios en todo. Y eso, la vida lo dio todo, iglesia. Romanos 5:5. Y la esperanza, ¿qué dice? Y la esperanza, ¿qué dice? Sí. Y la esperanza no desilusiona, porque el amor de Dios ha sido derramado en nuestros corazones por medio del Espíritu Santo que nos fue dado. La esperanza no nos desilusiona. El Señor nos dio todo. Y yo quiero que usted sepa que cuando Dios vio a la iglesia, lo dio todo. Lo dio todo, iglesia. ¿Tenía más hijos el Señor allá arriba en el cielo? Tenía 3 soles, pero hijos dice que solamente tenía uno. Era el unigénito. Y él no lo dio. Y si usted se pregunta por qué, por amor a usted y por amor a mí. Él lo dijo. Dice que no escatimó su propio hijo. ¿Qué le hemos dado al Señor? ¿Cuántas veces hemos recibido la invitación? Ya cuando me vaya bien, voy a ir. Cuando deje el alcohol, voy a ir. Ya cuando solucione los problemas con mi esposa, voy a ir. Ya cuando se me quite lo cansado, voy a ir. Ya que se me acomode mi trabajo, voy a ir. Y no le estamos dando todo. Estamos dando las obras. Me sobra tiempo, voy a ir. Si tengo ganas, voy a ir. Y dice aquí, y la esperanza no desilusiona, porque el amor de Dios ha sido derramado en nuestros corazones. En nuestros corazones. No te reserves nada. ¿Está conmigo? ¿Cuántos somos casados aquí? Levanta su manita.
3: A ver, así en medio casado.
0: No. Ok. ¿Y cuántos han tenido novio o novia? Levántala, Gina. Ok. ¿Quieres ser mi media novia? Amarás a tu esposo a medias en la salud, a medias en la enfermedad, a medias en las buenas, a medias en las malas. ¿Cómo dice? ¿Cómo dice, hermana? A ver qué trae atorada la bendición.
4: Para que la muerte no se pare.
0: Para que la muerte no se pare. Iglesia, Lo dimos todo. ¿Lo dimos todo o no lo dimos todo? Bueno, agárrame la mano, pero la otra no. ¿Te puedo dar un beso? Sí. En el cachete, en la boca no. Puso boca y todo lo que se puede llamar para ella. ¿Por qué? Porque lo queremos dar todo. Quiero que usted entienda esto. Llevamos 5 años en esta congregación. Y solamente 2 veces con esta la hemos predicado. No esto, pero hemos predicado: ama a Dios con todo lo que tiene. Pero qué iglesia, ¿cómo vamos a amar a Dios si ni siquiera lo conocemos? No conocemos el alcance de su amor. No conocemos el alcance de su bendición. El Señor nos dice en Hechos 16, 30 y 31. Que cuando aquel celador decía: denme luz. Cuando le dieron la luz, dijo: ay, se me ponen los presos, me voy a matar. Dijo: no, no te mates, estamos todos. Entonces aquel celador dijo a Pedro, a Pablo: Pablo, dime qué debo hacer para ser salvo. Creo en nuestro Señor Jesucristo será salvo. Vete a tu casa. No, dijo, cree solamente en nuestro Señor Jesucristo será salvo. Tú y toda tu casa va a ser salva también. ¿Cuántos dicen amén? Porque el Señor salva a toda la familia, salva a esposa, salva a hijos, salva a nietos, bisnietos, tataranietos, toda tu casa. Solamente necesita que alguien le crea. Que alguien realmente dé todo, iglesia. Ay, vas a ir otra vez al culto. Hoy no vayas, hombre, hoy es familiar. Ay, vas a ir. Ay, el pastor no tiene que hacer. Lunes oración, miércoles acción de gracias, viernes familiar, domingo. El domingo vamos. Y el domingo te llega a visitar. Ay, ay, ay. Bueno, voy para el otro. Dice que si alguno está en Cristo, las cosas ya no pasaron. Pero ¿qué dice el versículo 18? Ese es el versículo 17. ¿Qué dice el versículo 18? Y pone en marcha el ministerio de la reconciliación. Reconcíliate. ¿Por qué? Porque todo el que no está bien con Dios tiene enemistad con Dios. Todo el que se hace amigo del mundo se constituye enemigo de Dios. Por ahí le mandé un link de lo que estábamos predicando en la radio. Véanlo, iglesia, Dios se manifestó ahí. Yo sé que no muchos lo vieron. ¿Por qué? Porque no queremos salir. Queremos que Dios nos perdone el pecado, pero no queremos confrontarlo con pecados. No queremos sacarlo, no queremos expulsarlo. Queremos amar a Dios a medias tintas. Y a medias tintas dice que los vomita. El Señor dice que a los tibios los vomita. O somos fríos o somos calientes. La vez pasada explicaba eso. Los fríos todavía tienen la oportunidad de arrepentirse porque saben que hay un Dios. Pero los tibios creen que no tienen necesidad de Dios. Creen que todo está bien con Dios. Dios sabe mis necesidades, sí, pero también Dios sabe que te ha dado una ordenanza. Y lo ame por sobre todas las cosas. ¿Están conmigo? Vamos a cerrar, iglesia. 2 Corintios 12:15. Cristo vive. Se está gozando. ¿Cuál es el primer y gran mandamiento? Ay, ay, ay. Segunda de Corintios. Cristo vive. Lo leemos todos juntos. Ustedes leanlo, la Reina Valera, por favor. En el nombre de Jesús, léalo. Y yo. Léanlo, por favor, iglesia.
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0: yo muy gustosamente gastaré lo mío, y aún yo mismo me gastaré por vuestras almas. Y si os amo, y si os amo más, seré amado de menos. Pablo le dijo, si yo estoy dejando de vivir una vida para cambiar la tuya, gustosamente lo estoy haciendo porque te amo. Dice, y te voy a decir algo, que lo he dejado todo por amor a ti, por dirigirte, por ministrarte a ti. Como dice al final, ¿está conmigo? Y si os amo más, ¿acaso seré amado menos? Yo sé que si voy a ir a la casa de ustedes, les pido un vaso de agua, me van a dar. Y si no lo tienen, estoy seguro que lo van a conseguir. ¿Por qué? Porque aman a Dios. Porque ustedes saben que ustedes tienen que darle lo mejor a Dios. Y si ustedes un día van a mi casa y no tengo lo que lo voy a conseguir, lo voy a buscar. Yo he entendido esto. Yo tengo que darlo todo. Muchas veces he sido confrontado por algunos pastores. No, no, a la iglesia sí. Así. A la iglesia nada más así. No, a la iglesia no todo. A la iglesia no. Es que a mí el Señor no me perdonó poquito, el Señor me perdonó mucho. El Señor no me perdonó lo alcohólico ni lo drogadicto, lo mujeriego, lo mentiroso. El Señor me sacó de las profundidades de Satanás. Ustedes creen que yo me voy a limitar para decirle al Señor. Yo cuando lo veo a usted, yo no lo veo a usted. Yo veo a Cristo formado en usted. Yo veo la cruz de Cristo, yo veo la sangre de Cristo. Yo veo cómo Dios me perdonó a usted.
4: También veo cómo Dios me perdonó.
0: Dale una ofrenda de palmas. Parte de nuestro Dios. Aleluya. Lo que el grupo de alabanza sube. Filipenses 3:8. Y cierro esto. Filipenses capítulo 3, versículo 8. Cristo vive. Filipenses capítulo 3, versículo 8. Yo gustosamente gastaré lo mío, dijo Pablo. Pónganse de pie, por favor. Filipenses capítulo 3, versículo 8. ¿Estamos todos ahí? ¿Están listos para el examen? Hasta rojos se pusieron inmediatamente. ¿Es lo mío? Ok, vamos a leerlo en el nombre de nuestro Señor Jesucristo. Dice, y aún más, yo estimo como pérdida todas las cosas en vista del incomparable valor de conocer a Cristo Jesús, mi Señor, por quien lo he perdido todo y lo considero como basura a fin de ganar a Cristo. Léanlo ustedes, por favor. Y lo tengo por basura para ganar a Cristo. iglesia. Todo lo que yo había adquirido en mi vida. Y perdóneme lo extremista que voy a ser. Aún aquellos que yo consideraba mis amigos. Cuando yo los perdí, me dolió. Pero hace rato yo estaba, no voy a subir, perdón. Perdón, iglesia, por haberme quitado la corona. Pero me duele mucho. Hace rato que yo estaba estudiando la Biblia, mi esposa se acuesta a un lado. Me puse a pensar en esto. ¿De dónde yo pude conocer a Dios si yo no quería nada con Él? No me importaba nada de Dios. Rezaba porque así me enseñaron en la iglesia donde yo crecí. Cinco padres nuestros, dos Dios te salve y cinco de María, sentía que me justificaba. Pero salía a hacer lo mismo. Hoy lo considero todo perdido. Y lo tengo por basura, iglesia. Por conocer a Cristo. Porque así me ve el mundo ahora. Ahora ya nadie me invita a las fiestas. Ahora ya nadie, cuando yo llego, ya nadie quiere estar conmigo. Ya no formo parte de su sociedad. Ya no formo parte de su club social. Pero todo lo considero perdido. Y lo tengo por basura por conocer más a Dios. Por ganar la atención de Dios. Yo quiero la atención de Dios, iglesia. Quiero que la atención de Dios esté sobre mi vida. Quiero volver a sentir su presencia como cuando yo lo conocí en la prisión. Y yo le hablaba y yo percibía su presencia. Pero las cosas del mundo me fueron alejando. El haber salido otra vez al continente, al mundo, fue desviando mi atención. El mundo te va a arrastrar, el mundo te va a atrapar. Pero si lo consideras como cosa que no sirve para tu vida, vas a ganar la atención de Cristo. Y todo lo que hagas, viva Jehová en cuya presencia estoy. Todo lo que hagamos nos va a salir bien, iglesia. Si el otro falla, que no falle usted. Si el otro tropieza, no tropiece usted. Si el otro cae, no caiga usted. Si el otro deja de venir, no deje de venir usted. Si no trae dinero, no trae nada, no se preocupe. Usted es la alabanza de Dios. Y Dios ve su primera ofrenda que es la alabanza. Y cuando usted levanta sus manos, dice que es como una ofrenda agradable a Dios. Pero Dios sabe que no está dejando todo aquí. Está dejando su vida, está dejando su corazón, está dejando su tiempo. Que las cosas que dejaron allá no le preocupan porque Él tiene el control de todo. 3 días salimos a vender y al tercer día dijimos, gracias. Gracias, Señor. Porque no vendimos nada, no traemos dinero. Pero llegamos con quien a casa. Hoy no estás con tu casa, con tu familia. Se están pasando situaciones difíciles. Dale todo al Señor. Dale todo al Señor. No al pastor, no a la iglesia, al Señor. Dale todo al Señor. Dile que aquí está tu fe, aquí está tu devoción. Dile que es lo que quieres, dile que es lo que te gusta. Dile que es lo que quieres hacer. Dile que es lo que quieres emprender. Dile. Y Él te va a decir si estás aprobado o reprobado. Él te va a decir si te conviene o no te conviene. Y si hay algo torcido en ti, el Señor te va a enderezar. El Señor te va a enderezar. poquito se prende.

esa es tristeza, suéltalo. Si tienes preocupación, suéltalo. Porque recuerda que detrás de todo eso hay algo que le puedes dar a Dios. Hay algo que te estorba para servirle. A Dios dale lo mejor. Pero acuérdate que Ichabod nació sin gloria. Recuerda que Salomón estaba afanado. Dijo, todo es vanidad. Y acabó, se murió su padre y su padre lo abandonó. Era un hombre sin gloria. Pero la actitud de Cristo es, ¿qué dijo? Darles de la gloria que dio a mí.

con esto se vaya. Que cuando usted abra sus ojos, esa bendición se haya destrabado. Las cosas van a seguir igual hasta el final, tú vas a ver la respuesta. Tu esposa, tu esposo, tus hijos, tu trabajo, tu negocio, tus estudios. Los vas a ver cuando cruces todo el proceso.

gloria, Dios, aleluya. Él vive, iglesia. Y a su nombre. Gloria, gloria, Señor Jesucristo. Él vive, el reino. Gloria a Dios, de los tiempos de la muerte, iglesia. Gloria al Señor, glorifíquelo, alábalo. Gloria a Dios, Jesucristo, poderoso en el Señor. Amén, gloria a Dios. Toma su lugar, iglesia. Gloria al Señor Jesucristo. Gloria, Señor Jesús, que siga el Señor ministrando. Todos en el lugar a lo que sigue. Gloria a Dios, aleluya. Dios bendiga la vida. Francisco Godoy Ramírez, Dios le bendiga. ¿Cómo le decimos, iglesia? Amén. El Señor le bendiga grandemente. Gloria al Señor Jesús. Y bueno, es casa de oración. Somos una familia. Amén. Gloria al Señor Jesucristo. Bienvenido a esta casa. Y usted puede seguir viniendo cuando usted guste, ¿vale? A gozarse juntamente con nosotros, ¿vale? Esa es su familia en Cristo Jesús, ¿vale? Gloria al Señor Jesucristo. Buena iglesia, le voy a dar yo los anuncios, amén. Gloria a Dios, aleluya. Así como está, domingo, iglesia, 10 de la mañana, tenemos culto general, amén. Culto general, iglesia, los domingos a las 10 de la mañana. Los lunes a las 7 de la tarde tenemos oración, iglesia. Los miércoles a las 6:30, iglesia, tenemos culto. Gloria al Señor Jesucristo. Los miércoles a las 6:30. Y el viernes nuevamente.

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2: Son las 9:08. Temperatura 29 grados. Humedad 79%.

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0: Son las 9:27. Temperatura 29 grados. Humedad 79%.
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Capítulo 5. Vamos ahora, ricos, llorad y aullad por las miserias que os vendrán. Vuestras riquezas están podridas y vuestras ropas están comidas de polilla. Vuestro oro y plata están enmohecidos, y su moho testificará contra vosotros y devorará del todo vuestras carnes como fuego. Habéis acumulado tesoros para los días postreros. He aquí clama el jornal de los obreros que han cosechado vuestras tierras, el cual por engaño no les ha sido pagado por vosotros, y los clamores de los que habían segado han entrado en los oídos del Señor de los ejércitos. Habéis vivido en deleites sobre la tierra y sido disolutos, habéis engordado vuestros corazones como en día de matanza. Habéis condenado y dado muerte al justo, y él no os hace resistencia. Por tanto, hermanos, tened paciencia hasta la venida del Señor. Mirad cómo el labrador espera el precioso fruto de la tierra, aguardando con paciencia hasta que reciba la lluvia temprana y la tardía. Tened también vosotros paciencia y afirmad vuestros corazones, porque la venida del Señor se acerca. Hermanos, no os quejéis unos contra otros para que no seáis condenados. He aquí el juez está delante de la puerta. Hermanos míos, tomad como ejemplo de aflicción y de paciencia a los profetas que hablaron en nombre del Señor. He aquí tenemos por bienaventurados a los que sufren. Habéis oído de la paciencia de Job, y habéis visto el fin del Señor, que el Señor es muy misericordioso y compasivo. Pero sobre todo, hermanos míos, no juréis ni por el cielo, ni por la tierra, ni por ningún otro juramento, sino que vuestro sí sea sí, y vuestro no sea no, para que no caigáis en condenación. ¿Está alguno entre vosotros afligido? Haga oración. ¿Está alguno alegre? Cante alabanzas. ¿Está alguno enfermo entre vosotros? Llame a los ancianos de la iglesia y oren por él, ungiéndole con aceite en el nombre del Señor. Y la oración de fe salvará al enfermo, y el Señor lo levantará, y si hubiere cometido pecados, le serán perdonados. Confesaos vuestras ofensas unos a otros, y orad unos por otros, para que seáis sanados. La oración eficaz del justo puede mucho. Elías era hombre sujeto a pasiones semejantes a las nuestras, y oró fervientemente para que no lloviese, y no llovió sobre la tierra por 3 años y 6 meses. Y otra vez oró, y el cielo dio lluvia, y la tierra produjo su fruto. Hermanos, si alguno de entre vosotros se ha extraviado de la verdad, y alguno le hace volver, sepa que el que haga volver al pecador del error de su camino, salvará de muerte un alma, y cubrirá.

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Capítulo 13. Habló Jehová a Moisés y a Aarón diciendo: Cuando el hombre tuviere en la piel de su cuerpo hinchazón, o erupción, o mancha blanca, y hubiere en la piel de su cuerpo como llaga de lepra, será traído a Aarón el sacerdote, o a uno de sus hijos los sacerdotes. Y el sacerdote mirará la llaga en la piel del cuerpo. Si el pelo en la llaga se ha vuelto blanco, y pareciere la llaga más profunda que la piel de la carne, llaga de lepra es. Y el sacerdote le reconocerá y le declarará inmundo. Y si en la piel de su cuerpo hubiere mancha blanca, pero que no pareciere más profunda que la piel, ni el pelo se hubiere vuelto blanco, entonces el sacerdote encerrará al llagado por 7 días. Y al séptimo día el sacerdote lo mirará, y si la llaga conserva el mismo aspecto, no habiéndose extendido en la piel, entonces el sacerdote le volverá a encerrar por otros 7 días. Y al séptimo día el sacerdote le reconocerá de nuevo, y si parece haberse oscurecido la llaga, y que no ha cundido en la piel, entonces el sacerdote lo declarará limpio, era erupción, y lavará sus vestidos y será limpio. Pero si se extendiere la erupción en la piel después que él se mostró al sacerdote para ser limpio, deberá mostrarse otra vez al sacerdote. Y si reconociéndolo el sacerdote ve que la erupción se ha extendido en la piel, lo declarará inmundo, es lepra. Cuando hubiere llaga de lepra en el hombre, será traído al sacerdote, y éste lo mirará, y si apareciere tumor blanco en la piel, el cual haya mudado el color del pelo, y se descubre a sí mismo la carne viva, es lepra crónica en la piel de su cuerpo, y le declarará inmundo el sacerdote, y no le encerrará porque es inmundo. Mas si brotare la lepra cundiendo por la piel, de modo que cubriere toda la piel del llagado desde la cabeza hasta los pies, hasta donde pueda ver el sacerdote, entonces éste le reconocerá, y si la lepra hubiere cubierto todo su cuerpo, declarará limpio al llagado, toda ella se ha vuelto blanca, y él es limpio. Mas el día que apareciere en él la carne viva, será inmundo. Y el sacerdote mirará la carne viva, y lo declarará inmundo, es inmunda la carne viva, es lepra. Mas cuando la carne viva cambiare y se volviere blanca, entonces vendrá el sacerdote, y el sacerdote mirará. Y si la llaga se hubiere vuelto blanca, el sacerdote declarará limpio al que tenía la llaga, y será limpio. Y cuando en la piel de la carne hubiese divieso, y se sanare, y en el lugar del divieso hubiere una hinchazón o una mancha blanca rojiza, será mostrado al sacerdote. Y el sacerdote mirará, y si pareciere estar más profunda que la piel, y su pelo se hubiere vuelto blanco, el sacerdote lo declarará inmundo, es llaga de lepra que se originó en el divieso. Y si el sacerdote la considerare, y no apareciere en ella pelo blanco, ni fuere más profunda que la piel, sino oscura, entonces el sacerdote le encerrará por 7 días. Y si se fuere extendiendo por la piel, entonces el sacerdote lo declarará inmundo, es llaga. Pero si la mancha blanca se estuviere en su lugar, y no se hubiere extendido,

pusiere en la mancha pelo blanco, ni fuere más profunda que la piel, sino que estuviere oscura, le encerrará el sacerdote por 7 días. Y al séptimo día el sacerdote la reconocerá. Y si se hubiere ido extendiendo por la piel, el sacerdote lo declarará inmundo, es llaga de lepra. Pero si la mancha se estuviere en su lugar, y no se hubiere extendido en la piel, sino que estuviere oscura, es la cicatriz de la quemadura. El sacerdote lo declarará limpio, porque señal de la quemadura es. Y al hombre o mujer que le saliere llaga en la cabeza o en la barba, el sacerdote mirará la llaga. Y si pareciere ser más profunda que la piel, y el pelo de ella fuere amarillento y delgado, entonces el sacerdote le declarará inmundo, es tiña, es lepra de la cabeza o de la barba. Mas cuando el sacerdote hubiere mirado la llaga de la tiña, y no pareciere ser más profunda que la piel, ni hubiere en ella pelo negro, el sacerdote encerrará por 7 días al llagado de la tiña, y al séptimo día el sacerdote mirará la llaga. Y si la tiña no pareciere haberse extendido, ni hubiere en ella pelo amarillento, ni pareciere la tiña más profunda que la piel, entonces le hará que se rasure, pero no rasurará el lugar afectado. Y el sacerdote encerrará por otros 7 días al que tiene la tiña. Y al séptimo día mirará el sacerdote la tiña, y si la tiña no hubiere cundido en la piel, ni pareciere ser más profunda que la piel, el sacerdote lo declarará limpio, y lavará sus vestidos, y será limpio. Pero si la tiña se hubiere ido extendiendo en la piel después de su purificación, entonces el sacerdote la mirará, y si la tiña hubiere cundido en la piel, no busque el sacerdote el pelo amarillento, es inmundo. Mas si le pareciere que la tiña está detenida, y que ha salido en ella el pelo negro, la tiña está sanada. Él está limpio, y limpio lo declarará el sacerdote. Asimismo, cuando el hombre o la mujer tuviere en la piel de su cuerpo manchas, manchas blancas, el sacerdote mirará, y si en la piel de su cuerpo aparecieren manchas blancas, algo oscurecidas, es empeine que brotó en la piel, está limpia la persona. Y el hombre, cuando se le cayere el cabello, es calvo, pero limpio. Y si hacia su frente se le cayere el cabello, es calvo por delante, pero limpio. Mas cuando en la calva o en la antecalva hubiere llaga blanca, rojiza, lepra es que brota en su calva o en su antecalva. Entonces el sacerdote lo mirará, y si pareciere la hinchazón de la llaga blanca rojiza en su calva o en su antecalva, como el parecer de la lepra de la piel del cuerpo, leproso es inmundo, y el sacerdote lo declarará luego inmundo, en su cabeza tiene la llaga. Y el leproso en quien hubiere llaga llevará sus vestidos rasgados, y su cabeza descubierta, y embozado pregonará, inmundo, inmundo. Todo el tiempo que la llaga estuviere en él será inmundo. Estará impuro y habitará solo, fuera del campamento será su morada. Cuando en un vestido hubiere plaga de lepra, ya sea vestido de lana o de lino, o en urdimbre, o en tama de lino o de lana, o en cuero, o en cualquiera obra de cuero, y la plaga fuere verdosa o rojiza, en vestido o en cuero, en urdimbre o en trama, o en cualquiera obra de cuero, plaga es de lepra, y se ha de mostrar al sacerdote. Y el sacerdote mirará la plaga, y encerrará la cosa plagada por 7 días. Y al séptimo día mirará la plaga, y si se hubiere extendido la plaga en el vestido, en la urdimbre, o en la trama, en el cuero, o en cualquiera obra que se hace de cuero, lepra maligna es la plaga, inmunda será. Será quemado el vestido, la urdimbre o tama de lana o de lino, o cualquiera obra de cuero en que hubiere tal plaga, porque lepra maligna es, al fuego será quemada. Y si el sacerdote mirare y no pareciere que la plaga se haya extendido en el vestido, en la urdimbre o en la trama, o en cualquiera obra de cuero, entonces el sacerdote mandará que laven donde está la plaga y lo encerrará otra vez por 7 días. Y el sacerdote mirará después que la plaga fuere lavada, y si pareciere que la plaga no ha cambiado de aspecto, aunque no se haya extendido la plaga, inmunda es, la quemarás al fuego, es corrosión penetrante, es pelo raído en el derecho o en el revés de aquella cosa. Mas si el sacerdote la viere y pareciere que la plaga se ha oscurecido después que fue lavada, la cortará del vestido, del cuero, de la urdimbre o de la trama. Y si apareciere de nuevo en el vestido, la urdimbre o trama, o en cualquiera cosa de cuero, extendiéndose en ellos, quemarás al fuego aquello en que estuviere la plaga. Pero el vestido, la urdimbre o la trama, o cualquiera cosa de cuero que lavares, y que se le quitare la plaga, se lavará segunda vez, y entonces será limpia. Esta es la ley para la plaga de la lepra del vestido de lana o de lino, o de urdimbre o de trama,

0: o de cualquiera cosa de cuero para que sea declarada limpia o inmunda.
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3: Son las 9:11, temperatura 29 grados, humedad 79%.
4: Señor, proclamamos que eres un Dios magnífico, lleno de majestad y poder. Ustedes van a contestarme.

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0: Son las 9:30.
1: Temperatura 29 grados. Humedad 79%.
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2: Son las 9:38, temperatura 29 grados, humedad 79%.

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0: Son las 10 en punto. Temperatura 29 grados. Humedad 79%.
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2: Capítulo 26. Respondió Job y dijo: ¿En qué ayudaste al que no tiene poder? ¿Cómo has amparado al brazo sin fuerza? ¿En qué aconsejaste al que no tiene ciencia? ¿Y qué plenitud de inteligencia has dado a conocer? ¿A quién has anunciado palabras? ¿Y de quién es el espíritu que de ti procede? Las sombras tiemblan en lo profundo, los mares y cuanto en ellos mora. El Seol está descubierto delante de él, y el Abadón no tiene cobertura. Él extiende el norte sobre vacío, cuelga la tierra sobre nada. Ata las aguas en sus nubes, y las nubes no se rompen debajo de ellas. Él encubre la faz de su trono, y sobre él extiende su nube. Puso límite a la superficie de las aguas, hasta el fin de la luz y las tinieblas. Las columnas del cielo tiemblan y se espantan en su reprensión. Él agita el mar con su poder, y con su entendimiento hiere la arrogancia suya. Su espíritu adornó los cielos, su mano creó la serpiente tortuosa. He aquí, estas cosas son sólo los bordes de sus caminos, y cuán leve es el susurro que hemos oído de él. Pero el trueno de su poder, ¿quién lo puede comprender?

0: contigo.
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3: Son las 10 y 8 minutos. Temperatura 29 grados. Humedad 79%.

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0: Son las 10 y 31 minutos.
1: Temperatura 29 grados. Humedad 79%.
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3: Capítulo 4. Yo pues, preso en el Señor, os ruego que andéis como es digno de la vocación con que fuisteis llamados, con toda humildad y mansedumbre, soportándoos con paciencia los unos a los otros en amor, solícitos en guardar la unidad del Espíritu en el vínculo de la paz, un cuerpo y un espíritu, como fuisteis también llamados en una misma esperanza de vuestra vocación, un Señor, una fe, un bautismo, un Dios y Padre de todos, el cual es sobre todos, y por todos, y en todos. Pero a cada uno de nosotros fue dada la gracia conforme a la medida del don de Cristo, por lo cual dice, subiendo a lo alto, llevó cautiva la cautividad, y dio dones a los hombres. Y eso de que subió, ¿qué es? Sino que también había descendido primero a las partes más bajas de la tierra. El que descendió es el mismo que también subió por encima de todos los cielos para llenarlo todo. Y él mismo constituyó a unos apóstoles, a otros profetas, a otros evangelistas, a otros pastores y maestros, a fin de perfeccionar a los santos para la obra del ministerio, para la edificación del cuerpo de Cristo, hasta que todos lleguemos a la unidad de la fe y del conocimiento del Hijo de Dios, a un varón perfecto, a la medida de la estatura de la plenitud de Cristo, para que ya no seamos niños fluctuantes, llevados por doquiera de todo viento de doctrina, por estratagema de hombres que para engañar emplean con astucia las artimañas del error, sino que siguiendo la verdad en amor, crezcamos en todo, en aquel que es la cabeza, esto es, Cristo, de quien todo el cuerpo, bien concertado y unido entre sí por todas las coyunturas que se ayudan mutuamente, según la actividad propia de cada miembro, recibe su crecimiento para ir edificándose en amor. Esto pues digo y requiero en el Señor, que ya no andéis como los otros gentiles, que andan en la vanidad de su mente, teniendo el entendimiento entenebrecido, ajenos de la vida de Dios por la ignorancia que en ellos hay, por la dureza de su corazón, los cuales, después que perdieron toda sensibilidad, se entregaron a la lascivia para cometer con avidez toda clase de impureza. Mas vosotros no habéis aprendido así a Cristo, si en verdad le habéis oído y habéis sido por él enseñados conforme a la verdad que está en Jesús. En cuanto a la pasada manera de vivir, despojaos del viejo hombre que está viciado conforme a los deseos engañosos, y renovaos en el espíritu de vuestra mente, y vestíos del nuevo hombre, creado según Dios en la justicia y santidad de la verdad. Por lo cual, desechando la mentira, hablad verdad cada uno con su prójimo, porque somos miembros los unos de los otros. Airaos, pero no pequéis, no se ponga el sol sobre vuestro enojo, ni deis lugar al diablo. El que hurtaba no hurte más, sino trabaje, haciendo con sus manos lo que es bueno, para que tenga qué compartir con el que padece necesidad. Ninguna palabra corrompida salga de vuestra boca, sino la que sea buena para la necesaria edificación, a fin de dar gracia a los oyentes. Y no contristéis al Espíritu Santo de Dios, con el cual fuisteis sellados para el día de la redención. Quítense de vosotros toda amargura, enojo, ira, gritería y maledicencia, y toda malicia. Antes sed benignos unos con otros, misericordiosos, perdonándoos unos a otros, como Dios también os perdonó a vosotros en Cristo.

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2: Son las 10 con 40 minutos. Temperatura 29 grados. Humedad 79%.

0: ¿Pero qué es lo que dice Jesús de ese pecado?
1: Que el que mira a una mujer y la codicia en su corazón, diciendo yo digo que adulteró con ella. Ya adulteraste con ella. No necesita. No ne, oh, y el, Jesús dice la gravedad de la malicia del corazón. Por eso Jesús dice: si tu ojo está en tiniebla, todo tu cuerpo está en tiniebla. Entonces dice: oíste que fue dicho a los antiguos, no cometerás adulterio, el acto, la consumación del acto. Más yo digo que cualquiera que mire a una mujer,
2: eso para codiciarla.
1: Eso no se podía aplicar en la ley.
2: Sí,
1: en la ley yo no podía, en la ley yo no podía matarte solamente por eso. O sea, el hombre te podía, por ejemplo, aplicar los decretos de la ley en este caso, o el mandamiento de la ley, si te encontraba. Dios no te podía juzgar a ti. Bueno, yo
2: sí, y Jesús le puso un cerco. Jesús entonces, le puso un cerco para que tú digas a mí.
1: Jesús se fue más para allá y dice: pero cualquiera que mire una mujer y
2: sí, acrodice. Caeme a Eva otra vez, porque tú me culpaste a Eva y me sacaste a Adán.
1: No, Adán también tiene culpa. Adán se murió.
2: Pero entonces no entiendo, sí, mira,
1: sí. Adán fue engañado y cae bajo el engaño de su mujer.
2: Pero ¿por qué pica Adán si Adán? Escúchame, ¿qué es lo que estoy diciendo?
1: Pecado, ¿qué fue lo que pecó? Desobedeció la palabra que Dios le dijo. Eso fue lo que pasó. Desobedeció la palabra que Dios le dijo. ¿Qué es lo que nosotros entendemos? Que el hombre tiene libre albedrío, tiene la capacidad de escoger entre una cosa y otra. Siempre la ha tenido el ser humano. Pero yo te pregunto a ti ahora, ¿tú entiendes que Dios hizo a Adán con la inclinación a lo malo?
2: No, es que no. Es que Dios le precisamente esa ese libre albedrío de tú escoger una cosa u otra es lo que te da a ti la capacidad de tú hacer cosas buenas o hacer cosas malas. Entonces Dios hizo al hombre así con libre albedrío. Desde que tú le pones libre albedrío a un hombre, le estás poniendo también el deseo de hacer cosas malas y el deseo de hacer cosas buenas.
3: No, contradiciendo entonces.
2: Pero ¿cómo que me estoy contradiciendo? Yo le estoy diciendo, sí. No,
4: déjame un día ahí. Vaya enfrentando.
2: Señor, no, porque no lo hizo malo, lo hizo con deseo de hacer cosas malas y con deseo de hacer cosas buenas. No es lo mismo decirte a ti, un ejemplo, yo te digo a ti,
4: bacano, Steven. Piensa bien, analiza eso
2: que tú estás escucha, no lo mismo que yo diga.
4: Para que analice,
2: no, porque yo lo tengo analizado. Déjame expresarlo.
4: Dios hizo al hombre con deseo de hacer lo bueno
2: y hacer lo malo. Claro, si tiene el libre albedrío, sí.
4: Piensa bien.
2: Claro que sí. Ahora, ¿qué fue lo que Dios no hizo? Meterle maldad al hombre adentro. Eso no lo hizo Dios. Pero Dios lo hizo con el deseo de hacer cosas buenas y con el deseo de hacer cosas malas, para que él decida cuál de las dos tú quieres hacer. Tener deseo de hacer cosas malas no es
4: el maldad. El proverbio dice, Dios hizo al hombre recto.
1: Pero ellos cogieron camino.
2: Pero ser recto no significa que tú no tengas deseo. Espérate, escúchame. El que tú seas recto y el que tú seas incluso santo, o mejor dicho perfecto, no quiere decir que tú no tengas deseo de hacer cosas malas. Tú lo que haces es que a ese deseo no lo deja fluir.
4: Eva hubiese comido del árbol sin la intervención de una serpiente.
2: Wow. Eva hubiese comido del árbol sin la intervención de una serpiente. No, ahora, yo pregunto más para allá. Claro que no, porque la serpiente se lo ofreció. Ahora, yo pregunto más para allá. Eva, si no hubiese tenido deseo de desobedecer o deseo de hacer cosas malas, hubiese desobedecido.
4: Es que aquí, dice la Biblia, te siento lento, Milana, yo me encargo. No. Lo que pasa es que la Biblia dice, y Eva vio que el árbol era agradable.
2: Ah, algo le llamó la atención.
4: No, la serpiente, por la serpiente. No porque ella le hubiese prestado atención a nada de eso.
2: Mano, pero obedeció la serpiente.
4: Vamos a dejar al invitado, que te siento medio loco.
2: Ah, medio loco.
4: Héctor Adames Jiménez en el...

0: excelente.
1: Sí, disculpante de todo. Tú investigas eso siempre.
0: Algunos datos sí, otros ya lo tengo investigado.
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1: Las palabras. Y eso es falso porque en el pensamiento tú inclusive hasta planes haces en tu mente, dentro de ti.
3: Tranquilo.
1: Porque tú tienes que entender lo que es el concepto de articular, es formular, es formar. Ya, porque ¿qué es lo que son los verbos? El verbo, perdón, la expresión de nuestro pensamiento es el verbo, las palabras. Ok. Volviendo al tema de la Torre de Babel, yo te comentaba ahorita, y bastante hablo del lenguaje de los semitas, porque en el
3: discúlpame, capítulo... ministro, discúlpame. ¿Qué es articular? Articular se refiere a la capacidad de expresar ideas, pensamientos, sentimientos de manera clara y efectiva. Implica la habilidad de comunicar conceptos complejos de forma concisa, comprensible, utilizando un lenguaje adecuado
4: y estructurado. Primero se piensa.
3: Yo no he hablado de pensar.
4: Primero piensa.
3: Pero tú no. Cuando tú piensas, tú no usas lenguaje.
4: Lo formulo primero.
3: Papi, cuando tú piensas solamente y no abres tu boca, tú no articulas.
1: Mira, eso.
3: Tú simplemente. Bacano,
4: yo siento que eso es lo que está pasando contigo.
3: ¿Qué?
4: Tú no estás pensando y estás hablando.
3: Pero sencillo,
0: somos 500, señores,
3: sencillo,
0: somos
3: 500, yo lo acabo de decir, que es articular. Articular es organizar una idea en la cabeza y soltarla en un lenguaje.
4: Sí, claro,
3: y si tú no usas el lenguaje, tú no estás articulando.
5: No es eso, pero bueno.
1: Ok, pero está bien.
3: No, después, modular es lo que
1: después,
3: tú dices.
1: Después,
3: lo
1: que yo,
3: dale.
1: Después, bueno, sí.
3: Dale, que pásamela por el plato.
1: Del lenguaje, de qué lenguaje se hablaba en el principio. Yo tengo aquí una duda, porque en el capítulo 9 de Génesis dice que primero los hijos de Canaán, no sé si me escuchan bien, los hijos de Canaán se dispersaron, y dice que en el capítulo, se me fue el versículo, pero que dice que los hijos de Canaán fueron organizados según sus lenguas, en el capítulo 9, cuando hay la distribución de los tres hijos de, cuando la tierra empieza a poblar. Y después dice, en el verso 30, y la tierra que habitaron fue desde Mesa en dirección de Sefar hasta la región montañosa del oriente. Estos fueron los hijos de Sem por sus familias, por sus lenguas, en sus tierras, por sus naciones. Entonces aparentemente había un dialecto, una forma, un lenguaje que se hablaba. Ahora bien, ¿por qué en capítulo 11, cuando viene la confusión, dice que todo el pueblo hablaba una sola lengua? Me llama la atención esa contradicción. Si aparentemente estas tribus tenían una forma de comunicarse, ¿por qué ahora dice que había, el pueblo, toda la población hablaba un solo lenguaje? Como si no existiera, como que si eso que se dijo en el capítulo anterior no tuviera ningún valor o fuera añadido. ¿Qué pasó ahí?
4: Esa pregunta para la mesa, ¿quién la responde esa? Bacano, ¿te atreves?
3: Es que yo no entendí la pregunta.
4: Bueno, él dice,
0: reformula breve para entender, sin la explicación.
4: Sí. Sí. Él dice, si la división de los pueblos y su lenguaje está en Babel, ¿por qué en el capítulo 9 anterior ya hay pueblos que están repartidos con sus lenguajes? O sea, ¿por qué vemos ya el fenómeno antes de que ocurra el hecho que plantea Génesis 11?
3: Ajá, pero ustedes que defienden tanto la Reina Valera, metan mano ahí.
6: Claro.
3: Metan mano ahí, porque...
1: No, porque tú estabas diciendo ahorita que el lenguaje es semita, no existía.
3: No, yo no dije eso. Yo dije que... Oye, varón, tiene que oír. Yo dije que algunos predicadores,
0: señores,
3: dicen
0: se están comiendo
3: que lo que se hablaba era semita, pero lo atribuyen por los descendientes de Seth. Y que se hablaba semita
4: de
3: por
4: Seth,
3: los...
4: No, de Sem.
3: De Sem. Pero... él, se lo atribuyen a él, a que, lo que ellos hablaban, pero no se sabe qué era ese idioma en realidad. Simplemente un ejemplo, tú te llamas Juan, ¿verdad? Ah, ellos hablan juanés, pero porque tú te llamas Juan y a ti que te conocen, pero tú no sabes si era juanés que ellos hablaban.
4: Yo voy a dar mi respuesta de lo que pienso al respecto. Yo creo que en este capítulo hay una obra retrospectiva.
3: Oye, ahora.
4: Sí, eso es un... Hay un lenguaje. Es mi respuesta que voy a dar retrospectiva. Yo creo que...
0: ¿Cuál es el texto del capítulo 9? Como dice, vamos a dejar que lo lea.

0: Daniel, lo que tú formulas bien tu tontería. Este hombre gota desde que te dicen algo. Este hombre gota desde que le dicen algo.
1: En el 10-20. 10-20 dice, estos son los hijos de Cam, por sus familias, por sus lenguas, en sus tierras, en sus naciones. Y en el 10-30 dice, estos son los hijos de Sem, por sus familias, por sus lenguas, en sus tierras, en sus naciones. Entonces en el capítulo 10 vemos que dice que hablaba todo el pueblo un solo idioma. Entonces, si anteriormente había una lengua que se comunicaban esas tribus, esa familia, tanto de Canaán, de Cam, como de Sem.
0: Ok, continúa, Milanes.
2: Paso.
3: Para no poner un huevo.
0: Sí, la Melania ahora está más fácil, ya tú lo leíste, tú no te la llevaste.
3: Vuelvo y te digo.
0: Ellos hablaban el mismo idioma, porque ellos son de la misma familia, los dos. Sem y Cam.
3: Ahí lo que pasa es que ya el capítulo 9 lo está dando con el fenómeno ya realizado del capítulo número 11. Por eso te estoy diciendo
0: a ti. Que es retrospectiva.
3: Sí, no, en la Biblia existe el concepto
0: de retrospectiva. Para Kindergarten.
3: Ya el escritor conoce los acontecimientos.
0: Pero déjalo que diga algo mejor, entonces.
4: No, era un solo. Si vamos a creerle a la Biblia, hablaban un solo idioma. Hablaban un solo idioma.
3: No.
0: ¿Ya? Pero respóndele lo que él te está diciendo. No, entonces. Pero hay dos posturas. Pero entonces tú no dejas ni a Milanés que lo diga. Espérate, pero entonces lo que él te está preguntando, que buena pregunta. Esa la voy a anotar para mi bufón de ¿cómo se llama? Ni arsenal de preguntas. La voy a tener por ahí.
4: Sí.
0: Pero. Responde.
4: Ok. Si este grupo hablamos español y yo voy a enumerarlo a cada uno en diferentes provincias y digo, Belson, que es lo que está chateando ahí, Belson, con su familia y su lengua, va a estar en San Francisco. Milanés y su lengua, va a estar, pero es la misma lengua.
3: Lo que pasa, te estoy diciendo, ya el escritor está hablando con el conocimiento de causa de lo que hace. Lo que pasa es que Génesis capítulo número 9 ya está dando lo que son los descendientes de Sem. Los descendientes, por ejemplo, ya en el capítulo número 11 de Sem, Can y Jafet, pero se basa en Sem, de donde viene Abraham. Pero si tú vas al capítulo número 11, dice que los días de Eber, de donde viene Abraham, en esos días fue repartida la tierra. En los días de Eber. O sea, nosotros estamos viendo que hay un momento preciso en que la tierra se dividió. Ahora, la respuesta mía, por eso te digo que es retrospectivo el capítulo, ya el escritor sabe, ya identifica las familias y a dónde están, pero el acontecimiento...
4: ¿Pero es que la tierra se divide antes de la Torre de Babel?
3: No, escúchame lo que te estoy diciendo.
2: Discúlpame, eso es una prolepsis.
3: Ay, Dios.
1: ¿Una qué?
2: Una prolepsis.
0: Exacto.
2: Una prolepsis.
0: Espérate. Bacano.
4: No sé. Tengo que saberlo todo. No sé, ¿cuál es el problema?
0: Dilo que una prolepsis. Ya, continúa.
4: Dilo.
2: Una prolepsis es un spoiler.
0: De la Biblia.
2: Es un spoiler, como un anuncio. Te dicen lo que va a pasar, ¿verdad? Antes de que pase. Por ejemplo, una prolepsis en el capítulo...
0: Prolepsis, oxímoron.
2: Ajá. En el capítulo 7, versículo 9 del libro de Apocalipsis, te dice que había una gran multitud que cantaban una adoración a Dios. Luego tú ves esa misma multitud y ves que ese mismo capítulo se repite en el capítulo 20 del libro de Apocalipsis.
3: Escúchame que tú me interrumpiste. Yo estoy equivocado con la palabra retrospectivo.
2: No, es retrospectivo y es prolepsis.
0: No, lo que pasa es que retrospectivo es en gramática, en el escrito, y lo que dice prolepsis es oralmente.
2: Exacto. Entonces,
0: yo estoy lúcido.
2: En el caso hipotético, la tierra de Nod.
0: Alábame.
2: La tierra de Nod, ¿verdad? A donde fue Caín. No se llama así hasta el libro de Jueces capítulo 19 versículo 13, cuando los descendientes de Dan le ponen ese nombre a esa tierra. Entonces, lo que está haciendo el escritor es que ya esa tierra, que era conocida de esa forma, obviamente la nombra como que si...
4: como que si en ese momento se llamara así.
2: Exacto. Exacto.
3: Escritor omnisciente.
2: Eso es una prolepsis.
4: No, ¿tú sabes qué significa eso? Eso significa que el escritor, el que escribió la Biblia, está narrando la historia desde el punto de vista que vio todo.
3: Sí, como él conoció
4: escritor,
0: se llama Prolexis.
3: Un escritor
4: como él conoció los acontecimientos.
0: Se llama retrospectiva también.
3: Un escritor omnisciente, en ese caso, lo que cita él es un escritor omnisciente. Por eso te digo que es retrospectivo. O sea, ya el escritor del Génesis, que la tradición abraza, que es Moisés, sabe los acontecimientos y cómo fue repartida cada familia. En la Biblia hay trabajo teológico.
0: Eso también se llama reconstrucción histórica.
4: Entonces, en la Biblia, una pregunta. Entonces, para la Torre de Babel, se reunieron de toda la tierra y de todos los lugares para construir.
3: Sí, ellos estaban prácticamente... no está muy lejos al diluvio. Porque, por ejemplo, según Josefo, de Noé, Abraham, pasaron 2000 años.
4: Sí, pero no me contestaba la pregunta.
3: Escucha para que tú veas lo que pasa. Que yo...
0: Emmanuel Fermín en el PayPal, mi amigo.
3: Yo creo que tú entiendas la idea. O sea, la ubicación geográfica está totalmente centrada en esa parte del Sinaí. Toda la tierra está concentrada, o sea, no está muy lejos. La tierra no está tan repartida como la conocemos hoy, ni cuando se conoce posterior. Inclusive, Abraham no es de la época de la división. En los tiempos de Eber, que es un antepasado de Abraham, es que la tierra se divide. O sea,
4: yo estoy preguntando, ¿qué acontecimiento fue primero?
3: No.
4: La torre de Babel. La repartición de las tierras.
3: La torre de Babel, porque ahí mismo en el capítulo número 11, nacen las primeras 70 naciones. Ahí mismo comienza luego a darte fulano, menglano. Lo que pasa es que en el capítulo número 9 te está hablando de los descendientes de Sem y dónde se ubicaron. El escritor ya lo sabe.
2: No, te recomiendo que se compre la Biblia cronológica. Yo la tenía, me costó 6,000 pesos, pero la presté. Esa Biblia te da.
3: Papá, es lo mismo que yo le estoy
2: diciendo.
3: Estados Unidos. Abraham habitó en Ur de los Caldeos. Es lo mismo que yo le he dicho.
4: ¿Dice la Biblia?
3: Sí, pero en el tiempo que Abraham vivió.
4: No se llamaba Ur.
3: Se llamaba Ur. Entonces, ¿por qué Caldea después? Porque el escritor sabe que ya el escritor o el copista de la época que escribe el libro de Génesis le añade Caldea o le pone Caldea para identificar que la misma Ur que habitó Abraham es la misma Ur que ha tomado Caldea. O sea, es la misma ubicación geográfica. Entonces, eso, ahí hay un trabajo teológico, ¿entendiste?
1: No, él tiene razón, porque en el capítulo 11, en la segunda parte, vuelve y se repite la genealogía de Sem.
3: Pero yo te lo dije.
1: No, lo que está diciendo.
3: Sí, pero
1: no, lo que tú tienes razón.
3: Sí, pero si tú te das cuenta, inclusive en la genealogía de Sem, en la genealogía de Sem del capítulo 11, faltan gente del capítulo 9.
1: Yo sé, pero que
3: ahí porque no ahí...
1: valida lo que tú estás diciendo.
3: Exacto.
0: Bueno, señores, muchísimas gracias. Estamos contentos de estar aquí, Emmanuel Fermín en la casa. La gente que siempre está activa, el Siervo Morales. Estamos activos, señores, con un programa interesante. Ahora sí nos vamos de cabeza. Entonces, los teólogos de esta cabina llegaron a la conclusión que a la respuesta, en respuesta a la pregunta, ¿cómo es tu nombre, varón?
1: Asiel.
0: Asiel.
1: Asiel.
0: Asiel.
1: Sí.
0: Ok. De nuestro hermano Asiel, ellos llegaron a la conclusión de que es una prolexis o un evento ya que se repite porque se conoce, o reconstrucción histórica, como así lo vemos en un ejemplo que pone mucho en Sodoma y Gomorra, que la ciudad que es tal, ¿cómo que dice ese texto? ¿No te recuerdas?
5: Sí.
0: Una ciudad que se llama, que es...
5: Que hasta hoy se llama fulano.
0: ¿Sí? Exacto, exactamente. Eso ya porque el que está escribiendo tiene el conocimiento de todo lo que pasó. Exactamente. Eso es como nosotros que le llamamos Pablo a Saulo, porque ya si nosotros vamos a escribir de Pablo, no vamos a iniciar con Saulo. Pero iniciamos con Pablo porque tenemos el conocimiento de que ya se le dice Pablo. Y eso sucede también en las escrituras. Reconstrucción histórica me gusta llamarle.
3: Sí, pero mira, por ejemplo, y hay trabajo teológico. Por ejemplo, en el capítulo 5 de Génesis es que Adán tiene hijos e hijas. Entonces, anteriormente, en el capítulo 4, ¿con quién se fue Caín allá y edificó la ciudad?
0: Exactamente, retrospectiva.
3: La genealogía que da Mateo, que son 14, desde David hasta Jesús, son 18, porque él dice que son 14. Son 18, lee la primera de Crónicas, capítulo 3, donde se basa...
2: Es que Mateo vuela 5.
3: Sí, vuela 3.
2: 3, exacto.
3: Sí, 3, 4, vuela 3 o 4. ¿Por qué? Porque está haciendo un trabajo teológico.
2: No.
3: 14. Hay un trabajo teológico.
0: ¿Y entonces cómo usted ve implicando eso a la audiencia? Ya que ustedes le están haciendo ese libro.
3: Por eso mismo, porque Mateo está haciendo un trabajo teológico. Está tratando de agrupar la genealogía, porque más que genealógico, o sea, es tratando de presentar el propósito davídico de Cristo como Mesías, porque 14 es el valor numérico de David. O sea, el valor numérico del nombre de David es 14, y a quien se le promete un Mesías específicamente es a David, por eso él usa la palabra 14. Entonces, hay un trabajo teológico ahí.
2: De la gematría.
3: Del nombre de David.
0: Bueno, señores, en vista del PayPal de nuestro hermano Emmanuel Fermín, tengo que decir que los vikingos eran expertos en naves del mar, y no con buenas embarcaciones, pero no morían, esa gente era difícil, eran buenos nadadores, y que los cuernos ellos lo utilizaban mucho, pero no en batalla, como se cree, sino para eventos religiosos. Muchísimas gracias. Vamos a entrar a la Torre de Babel. Señores, vamos a iniciar con lo sencillo. El primer hombre grande, Nimrod. Esta rebelión de búsqueda se dice que es elaborada por un insigne que aparece en el capítulo 10 también, el primer hombre grande. Uh-huh. Es cierto que el promotor de esta cúspide, de esta montaña, de esta torre, es Nimrod. ¿O eso le surge a cualquier otra persona en la mente? ¿Qué dicen ustedes? Adelante, Berson.
2: Obviamente, Nimrod aparece como descendiente de Cus en el capítulo 10 de Génesis, desde el verso 8. Y su nombre, cuando habla de que era vigoroso cazador ante Jehová, la palabra ante, en su original, lo que quiere decir es contra Jehová. Algunos estudiosos estipulan que Nimrod es la primera figura del anticristo en la tierra, porque tuvo todos los propósitos que tendrá el anticristo. Primero, quiso unificar el hombre y quiso hacer una pirámide, ¿verdad?, que para los babilonios son conocidas como las Sigurot, ¿verdad?, en las escrituras babilónicas.
0: Sigurot, con T.
4: Ajá. Esas son pirámides.
2: Pirámide, bueno, algunos que le llaman...
0: ¡Ey, bacano!
2: Exacto. Algunos le llaman, obviamente, de esa manera porque, por ejemplo, John Walton, un libro que yo tengo de arqueología bíblica, él menciona esa palabra, Sigurot, que eran unas pirámides que existían en tiempos de Babilonia.
4: Los egipcios y los aztecas hicieron.
2: Ajá, que hicieron eso. Lo hicieron con el propósito de construir un templo que representara el ego humano y que hiciera una conexión entre lo divino y lo humano. Eso no solamente aparece en la Biblia, sino que aparece en los relatos de Gilgamesh, aparece en escritura sumeria, ¿verdad? Asirios, egipcios, entre otros, ¿verdad? La más antigua, dice John Walton en su comentario acerca de Apocalipsis 11, es la de Babel. Ahora, Nimrod, ¿verdad?, es estipulado, lo dicen John Walton, bueno, comentarista cristiano con Matthew Henry. Hay un libro que yo tenía que se llama Babilonia la Grande, el autor se me escapa de ese libro, no me acuerdo el nombre, que él habla de manera detallada de quién fue la figura de Nimrod y su esposa Semiramis. Yo sé, bacano que tú has escuchado de Semiramis.
4: Claro.
2: Que es azteca.
4: Ella pasó a ser Acera.
2: Diana.
4: Diana.
0: Esposa de Baal.
4: La reina del cielo.
2: María, la reina de la iglesia católica.
0: Eso es por cultura.
2: Entonces, en fin, Nimrod es la primera figura históricamente fuera de la Biblia y dentro de la Biblia que se levantó contra Dios. Solamente por la raíz hebrea de la palabra ante los ojos de Jehová, uno se da cuenta que el tipo era enemigo de Dios.
0: ¿Han escuchado históricamente a quién él persiguió?
2: No. ¿A quién persiguió en Nimrod?
0: A un patriarca.
2: A
0: ese mismo.
3: Según que Sem vivió después, llegó esa época. Sí. Inclusive, yo sé, hay quienes proponen.
2: La promesa de que se le hizo a
0: Sem. Dice la historia, no sé si es cierta, pero que él persiguió a Abraham. Que el Dios le dio su persecución.
3: Mira, lo que pasa es que ese
0: no habían escuchado eso.
3: Ese, yo lo había escuchado, porque ese personaje dicen, inclusive, muchos que dicen que también es Melquisedec. O sea, que ese, el
0: hombre. Sí, pero tú sabes que yo no creo en eso.
4: Sí, pero Abraham no pudo ser.
3: Es tanto de los mitos, yo no creo que él llegó hasta esa época. Sí, no llegó hasta esa época. Pero déjame decirte algo. Si nosotros vamos al texto bíblico, esa palabra contra Jehová, o ir, por ejemplo, en contradicción de Dios, específicamente yo puedo decir que es contra el mandato que Dios dio. Uh-huh. Llenen la tierra, o sea, anden sobre la tierra y llenen la tierra. Nosotros vemos que Nimrod viene de manera contraproducente a lo que Dios ha dicho. Vamos a reunirnos todos en un solo lugar y hagamos una cúspide. Claro, cuya cúspide sea el cielo. Realmente, nosotros sabemos que eso no era posible para la época, por ejemplo, hablando 3.000 años antes de Cristo, 4.000 años. Algunos pensaban que el cielo era una bóveda donde, por ejemplo, algunos creían que en la cima de los montes estaban los dioses, que estaban cerca en algún lugar. Inclusive, yo veo quienes critican a Josué por lo que hace, diciéndole al sol, sol detente en Gabaón y tú luna en el valle de Ajalón. Dicen que Josué cometió un error. Josué no cometió un error, porque el sol tiene rotación y traslación, igual que la luna. Inclusive, eso para que nosotros entendamos el conocimiento del hombre. Vamos a decir que Josué le diga a la tierra detente. ¿Qué iba a pasar con la luna? La luna sigue girando alrededor de la tierra.
1: No, así es.
3: Entonces iba a armar un eclipse, ¿verdad?
0: Sí, Melanie, pero ¿tú crees que ahí cuando estaba descendiendo, tú crees que fue el sol que se detuvo directamente?
3: Yo creo que se detuvo todo el universo, toda la creación. Sol, la tierra, todo.
0: Ahí escondiéndose, ella tiene que ver por la tierra, ella no tiene que ver por el sol. Sí. El movimiento del sol, rotación y traslación, es en otro momento que ocurre.
3: Sí, pero vamos a ver algo aquí. Nosotros vemos que aquí hay tres cosas que se mueven. Número uno, el sol. Ajá. Alrededor de la galaxia.
0: La luna alrededor de la Tierra.
3: Y la Tierra alrededor del sol. Entonces, todo. Sí. Oiga.
0: Bacano, esto es un programa de ciencia. Si tú no estás para la liga, me aviso.
3: Un mínimo.
0: Me voy.
3: Óyeme. Un mínimo alejamiento de la Tierra sobre el sol puede provocar un encongelamiento de la Tierra. Y acercamiento.
4: Todo lo que usted está hablando es filosofía pura. Y ustedes están especulando. Ustedes están especulando y ustedes lo saben.
3: ¿Por qué estamos especulando?
4: Especulando, ¿cómo tú tienes forma de tú saber que eso pasó?
3: ¿De qué pasó qué? Lo del sol y la tierra. ¿Cómo yo tengo...?
4: ¿Cómo tú me dices a mí que no se detuvo la tierra, que no se detuvo el sol, que no se detuvo la tierra, que se detuvo el sol? ¿Cómo tú me dices eso a mí?
3: Fue a la palabra de Dios. ¿Cómo tú me demuestras a mí que
4: Colón llegó? No, no me hables de Colón.
3: Okay.
4: Háblame que José le hizo una oración a Dios. Josué le hizo una oración porque quería acabar con los enemigos. Uh-huh. Detén el sol en tal parte. Detén. Pero es una expresión, hermano. Lo que él le está pidiendo a Dios es tiempo. Lo que él le está pidiendo a Dios es tiempo.
3: No, señor.
4: Tiene Dios que detener.
0: Se te olvidó lo que dice más para abajo. Talento, bacano.
3: No, señor.
0: El día que Jehová Dios escuchó a un hombre.
3: No, exacto.
4: ¿Y qué pasó?
3: Oye, ¿por qué Josué está pidiendo que
0: el día, hermano? Por eso yo soy moderador, porque yo dejo
4: el día. Que alargó el día. El día sigue más largo. ¿Dónde está ese día más largo?
3: No. El día. El reloj de acá que retrocedió. La sombra del reloj de acá que vino para atrás. ¿Qué fue lo que pasó? Con el tiempo, el reloj de acá, cuando el profeta llegó a la casa de Ezequía, uh-huh, y le pregunta, le dice, mira, Jehová tenía de 15 años, ¿cuál señal me da Jehová? ¿Qué fue lo que pasó? Que el reloj solar del que hizo retrocedió.
4: O sea, 15 años retrocedió.
3: No, 15 grados para atrás.
4: ¿Y 15 grados son 15 años?
3: No, grado, o sea, el sol.
4: Pero eso fue una prueba de lo que se le estaba profetizando.
3: Yo no sé por qué nosotros ponemos en duda lo que Dios hace, yo habiendo creado la tierra. Entonces, yo tengo fe en lo que dice la palabra de Dios. Yo tengo una pregunta, por ejemplo, a ti, yo tengo una pregunta.
4: Yo no te digo que no pasara, lo que te digo es que tú especificas que fue el sol, que no fue la tierra, que fue aquel.
3: Es que la Biblia dice que
4: pasó un milagro, hermano.
3: Pero la Biblia dice que...
1: Yo me comprometo a traer los datos científicos que yo investigué.
3: Perdón. Lo que pasa es que si la Biblia me dice a mí que fue el sol que se detuvo, yo no puedo decirte a ti que lo que se detuvo fue un plátano, ni un guineo, ni fue Egipto. Fue el sol que se detuvo y la luna. Ahora, ¿por qué se detuvo? Josué se encuentra en una encrucijada con cinco reyes. Ahí. El territorio donde están ellos peleando, ellos conocen el lugar.
4: Y de noche pelea mejor.
3: Exacto. Conoce mejor el territorio, Josué se ve en una desventaja y hace esa petición a Dios y Dios hace el milagro. Entonces yo creo al texto, yo creo que pasó tal cual como lo dice el texto. Si la gente no lo quiere creer, yo respeto eso. Si la gente lo pone en duda, yo respeto eso, pero yo creo lo que dice el texto aquí, porque el que me está parando el sol me hizo la tierra, el sol y todo lo que hay. No tengo problema con eso.
0: Bien, señores, Dios le bendiga y Dios le guarde. 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Yo tengo mucha paciencia. Cuídense mucho, un placer, así es. Tengo mucha paciencia, ¿sabes? Mucha, mucha paciencia.
3: Tiene pa, pero ciencia no.
0: Mírenme, les decía que se suscriban a nuestro bendito canal Siempre Fuerte Anciano. Estamos ahí creciendo, ¿me entiendes? Y damos gracias a Dios. Tengo un PayPal acá de un hombre que amo y que estimo, Oswaldo López. Para la cabina, $20 nos envía, llegaron limpiecito. Para la cabina, saludos ancianos y a todos los componentes de la cabina. Hoy desde Puerto Rico, la Isla del Cordero, lo que más queremos. Oswaldo, te queremos mucho. ¿Sabes qué? Tú has visto mi grabación, mi nuevo estudio ahí en mi casa. Esa cámara Lumix que yo tengo. Me la regaló.
4: Paola, volvió a seguir Paola.
0: Me la regaló, me la regaló esta.
5: Hay que hacer un trabajito. Lo primero es el zoom de la cámara desactivado.
0: Me la regaló, mira, me la regaló este señor. Baja para allá para que me la configure. Esa Lumix.
4: ¿Y esa Paola? Paola la que nosotros conocemos.
0: Una Lumix de $1,000+. Me la regaló el gran Oswaldo. Oíste.
3: Ponme Oswaldo ahí.
0: Oíste. Pendiente.
3: Ponme Oswaldo ahí.
0: Díselo ahí en la cámara.
3: Oswaldo.
0: Acuérdate de mí cuando entres en tu reino.
3: Oswaldo, acuérdate de mí cuando vengas en tu reino.
4: Seguimos, seguimos. Pero ese es Paola, Paola.
0: ¿De dónde está Paolita? Ese es Paola.
4: ¿Cómo, Paola? Paola, salud, sí, Paola.
0: Señores, estamos contentísimos. Seguimos aquí, vamos aquí. Entonces, sí quedamos. Quedamos en que fue Nimro el promotor de la Torre de Babel.
4: Sí, pero okay. pero yo tengo un aporte.
0: Dame un segundito para que entre tu aporte mismo. Señores, en vista de que el hombre que me regaló la cámara con la que yo transmito, con la que le di palo a un grupo de hijos del diablo que habían por ahí, con esa cámara ahí, me la regaló nuestro hermano Osvaldo.
3: No, quiero decirle que no soy hijo del diablo. Yo estoy confundido, pero no soy hijo del diablo, ¿no?
0: Milané, cuando tú atacas, oye bien, te voy a enseñar esto. Cuando tú atacas inconscientemente, tú eres inocente. Pero cuando tú atacas un hombre de Dios, sabiendo que es un hombre de Dios, cuando tú dices,
4: eres doblemente inocente. Hermano,
0: tú, cuando tú dices, cuando a Cristo le dijeron, tú echa a los demonios en nombre de Belcebú, esa gente estaba confundida.
3: No. Eran ignorantes.
0: Milané. Milané, yo en el Sanedrín hablaban de Cristo y decían que la tenía. Milané.
3: Era ignorante.
0: Milané, y venían para tentarle, para buscando.
3: Eran ignorantes.
4: Diga, Paola.
3: La Biblia lo dice que eran ignorantes.
0: ¿Dónde lo dice?
3: En Hechos 2.
0: ¿Qué dice?
3: Pedro le dice, vosotros mataste al autor de la vida, pero sé que lo hiciste por ignorancia.
0: Y sí, ahora, pero yo te estoy hablando, ellos no están matando ahí, ellos lo están acusando. Yo te estoy hablando de un capítulo específico.
3: Eso no es Milané.
0: Cuando le
4: ¿sabes lo que pasa? Esos tipos eran evangélicos, pentecostales, que son los que siempre vienen diciendo, tú eres del diablo, tú eres eso. Ellos eran pentecostales.
0: Cuando le dijeron a Cristo que echaba los demonios fuera por Belcebú, eso era ignorancia, Milané.
4: Acusaciones, no eran ignorantes.
0: Guau, wow, Milané, abusador.
4: Ese era un veloz cualquiera. Que estaba diciendo que yo me ponía de acuerdo con los demonios para que se vayan.
0: Que le tenían envidia, que tú le tenían rabia.
4: Lo mismo que me tiene veloz.
0: ¿Qué le digo? ¿Qué le dijo Nicodemo? Sabemos que eres de Dios.
3: Ellos tenían conocimiento.
0: Y que nadie puede hacer las cosas que tú haces si Dios no está con él.
3: Ellos sabían.
4: Sí, pero eso fue después que él hizo todo lo que hizo.
0: No, eso es Juan capítulo 3, mi niño.
4: Después que hizo todo lo que hizo. Retrospectivamente.
3: ¿Es verdad lo que dice él?
0: ¿Cuál fue la palabrita
3: tuya que tú dices? ¿Es verdad lo que dice él? O sea,
4: la palabrita que tú dices,
3: escúchame, claro que sí, que tú estás relajando, pero la hay. Porque sabemos, escúchame, para que tú veas que la Biblia tiene silencios y tiene
4: No puede ser, porque ustedes dijeron que el túnel no existió.
3: ¿El qué?
4: El tiempo del silencio. Los 450 y pico de años que Dios no habló.
3: Escúchame, son eventos que el autor en su redacción no toma en cuenta. Por ejemplo, ¿cómo Nicodemo le está diciendo a Jesús? Sabemos que lo que tú, que las cosas que tú haces, las haces porque Dios está contigo, las señales. Si la única señal que según Juan Jesús había hecho era lo del vino en Caná de Galilea, el único que registra Juan, desde el capítulo 1 al capítulo 3 hay un solo milagro.
4: Un solo.
3: Entonces, ¿de qué está hablando
4: Nicodemo? ¿De qué tantas cosas están hablando
3: de él? Nicodemo está hablando de todo eso que no toma en cuenta, que están en otros evangelios ya, que Jesús ha venido haciendo, que su fama se está entendiendo.
4: Fíjate, porque también,
3: pero no se está basando en él.
4: Pero hay 18 años de Jesús que no lo registra más.
0: Juan no trae todos esos milagros en orden.
3: Pero es lo que te estoy diciendo. Juan no está tomando en cuenta todo eso.
4: Espérate, ¿y si Jesús los 18 años que tuvo hizo cosas grandes? Que no lo registra la Biblia ahí. Hay 18 años perdidos.
0: No, no inició su ministerio.
4: Sí, sí, pero hay 18 años perdidos. ¿Qué vamos a hacer con esos 18 años?
0: María,
4: ¿y qué hacemos con esos 18 años?
0: Él estaba perdido, él estaba estudiando y trabajando.
4: ¿Oh, cuidado aquí?
0: Estudiando.
4: Oh, no puede ser. No puede ser, porque yo aquí me tuvieron al que me vivo en una vera, porque yo dije, que él estudió.
3: Sí, pero no con fariseos. No hay escuela farisea.
0: ¿Quién te quería matar por
3: eso? Él no estudió en escuela farisea.
0: ¿Cómo que no?
4: No. Él estudió.
0: ¿Con quién estudió?
3: Con
4: los saduceos.
3: Con su mamá.
4: Oye, con José, un carpintero. ¿Y quién era maestro?
0: ¿Cuáles eran los padres que enseñaban, Milanés?
3: Todos los padres en Israel enseñaban a sus hijos. Lea Deuteronomio.
4: Ellos le enseñaban
3: Lea Deuteronomio.
0: No, déjalo.
3: Escúchame.
4: Le pasaban la ley. Le enseñaban a escribir.
3: ¿Quién
4: le enseñaban a leer?
3: Una pregunta. Que sí. Los padres le enseñaban a leer, le enseñaban a escribir, le enseñaban todo a sus hijos.
4: Ah, pero
3: los
4: padres eran todos maestros.
3: Al levantarse. No era todo maestro.
0: Los padres le enseñaban, Milanés, las promesas.
3: Pero había
0: maestros. Las cosas que Dios había hecho con Egipto.
6: Y la Biblia dice que él creció. La Biblia dice que él creció en
4: conocimiento. Crecía cada día en conocimiento. ¿Y
3: en qué escuela fariseo estudió Jesús?
4: Con Hilel y con Shammai. Yo
0: lo que creo que él tenía un mentor, como todos los niños que inician a los 5 años.
4: Eso es fácil.
0: Según la página 125 del libro Usos y Costumbres de Israel, párrafo número 2.
3: ¿Por qué ellos se maravillaban?
4: ¡Dios mío!
3: ¿Por qué Jesús, cuando tiene 12 años, ellos se maravillan del culto, de la capacidad?
0: Te explico ahora.
3: Y ellos mismos declaran: este hombre nunca ha estudiado. Este hombre nunca, lo dice ahí el Evangelio.
6: Porque no estuvo
4: para ellos.
3: ¿Para ellos qué?
4: Para ellos no lo habían visto.
0: No, déjame explicarle.
3: Espérate, en el área geográfica donde Cristo se crió, que fue en Nazaret, quien recurría a una sinagoga que servía como lo servía en los sábados. Espérate, la sinagoga, por ejemplo, en Capernaum y en todas las áreas de Jerusalén, servía para celebrar la el sábado,
4: sí,
3: por ejemplo, leer la Torá, Jesús lo dice en Mateo 23, la cátedra de Moisés y todo eso, y también se utilizaban como escuela de formación teórica.
4: Pero en eran escuela.
3: ¿Y cómo es posible, que a Jesús, una persona que haya estudiado en una escuela farisea, cualquiera lo identificaba como parte de su grupo?
4: Sin embargo, Jesús era fariseo.
3: No, Jesús no era fariseo. Jesús. Padre,
0: no, Jesús se identificaba con la doctrina de los fariseos. Claro,
4: Jesús. Hermano, ¿pero qué es un fariseo? Descríbame qué es un fariseo.
0: Un fariseo.
4: Descríbame qué es un fariseo.
3: Doctrinalmente yo soy fariseo también.
0: No. Bueno, no era así. Un fariseo no era eso en ese tiempo.
4: Descríbame qué es un fariseo.
3: Los fariseos separados,
6: los apartados,
3: eran intérpretes de la ley. ¿Verdad? Eran maestros.
4: ¿Que se separaron de quién?
3: De los saduceos.
4: Mi hermano,
3: ¿por qué?
4: Jesús era un maestro. Sí. Lo llamaban rabí.
3: Sí.
4: Un maestro separado de los saduceos. Se le llamó fariseo.
0: Sin credencial.
3: Escúchame.
4: Pero no, él tenía que tenerla. No, si no tenía, no podía enseñar.
0: Los fariseos le preguntaron a él: ¿con qué credencial tú haces esto?
6: Sí,
0: se lo preguntaron.
6: Sí.
3: Oye,
4: ¿cuándo tiempo?
3: Los saduceos
4: era lícito que una persona enseñara en público sin tener una referencia.
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4: Una gente que no tuviera legalmente capacitado no se podía parar, ni mucho menos entrar a sinagoga y leer di que rollo. ¿Qué tú estás loco? ¿Lo matan? Jesús tenía que tener de alguna manera, una facultad que lo dejara en público enseñar, porque si no los fariseos lo mandaban a matar por eso.
0: No, por eso no te mandaban a matar.
4: ¿Pero cómo que no?
0: No, por eso no te mandaban.
4: Pero un maestro tenía un maestro, tú sabes que tenía la capacidad de que si tú no le resolvía a él, él te podía, dependía tu vida. ¿Cómo que no?
0: No.
6: Igual entonces.
3: Escúchame, mira, lo que pasa
4: es
3: que en Israel.
4: Un maestro no tenía el poder en la mano de tu vida.
0: No.
4: ¡Uepa! prepare
3: el debate.
4: Ey, cuando lo quiera.
0: Acá no piensa bien.
4: Prepara el debate.
0: No estás pensando bien.
4: Mira, prepara el debate.
3: En el Nuevo Testamento hay tres grupos.
4: Ey, no la han
3: tres grupos que hay, mira, mí, hay tres grupos.
4: Naomi Acosta.
3: Escribas, fariseos, ¿verdad? Y saduceos.
4: Me van a hacer describir.
3: Los saduceos son levitas. Los levitas también eran maestros. Cuando tú lees la ley de Moisés,
4: sacerdotes,
3: y eran maestros, ¿quiénes se encargaban de enseñar la ley al pueblo? ¿Quiénes eran los encargados en la ley de Moisés?
4: Los profetas.
3: Los profetas no, lo dice ahí. ¿Quiénes
4: tenían escuela?
3: ¿Quién profeta? Iba a instruir al pueblo en la ley de Moisés?
4: ¿Quiénes tenían escuela? ¿Los profetas o los sacerdotes?
3: Los profetas en tiempos de Samuel. Cuando llega el tiempo de Samuel,
4: ¿quién reescribe la historia? ¿Un sacerdote? O un maestro.
3: Un sacerdote.
4: ¿Quién lo
3: reescribió? Esdras.
4: ¿Y Esdras era sacerdote?
3: Era sacerdote. Era de la línea de
4: Leví. ¿De la línea de quién?
3: Era levita.
4: ¿Pero cómo que? ¿Por un sacerdote de oficio?
3: No. ¿Era Esdras? Es que no.
4: ¿Esdras era un escriba, papa?
3: Lo que pasa es, pero los fariseos, los levitas también lo eran.
4: No,
3: escúchame, los levitas también, los levitas, podemos demostrarte por la Torá que los levitas se encargaban de enseñarle al pueblo la ley de Jehová. Inclusive la escuela de profetas no surge sino hasta el tiempo de Samuel. Y nosotros no sabemos específicamente qué se enseñaba en la escuela de profetas, pero los levitas enseñaban.
4: ¿Y qué se enseñaba? Porque
3: a los saduceos, ¿quién enseñaba Torah? Si eran contrarios a los fariseos. Sí, sí, sí. ¿Quién enseñaba Torah a los saduceos?
4: No, es que los fariseos y los saduceos no eran contrarios todo el tiempo. Los fariseos salieron de los saduceos cuando los saduceos se contaminaron.
3: No,
4: perdón.
3: Literalmente son contrarios.
4: Escucha, pero son contrarios después. Eran una sola masa.
3: No, pero
4: escúchame. No. Es que los fariseos son sacerdotes retirados prácticamente. Uh-huh. Son gente. Te la tengo que dar, es verdad, los sacerdotes se llaman. ¿Por qué? Porque los fariseos salen de los sacerdotes, de los
3: saduceos. Eso, la ley lo dice.
4: Eran solo saduceos, papa. Y cuando los
3: con Roma.
4: Sí, pero esta gente lo que ganaron, que
3: los macabeos,
4: macabeos ganaron la guerra, se apoderaron del templo, brother, sí. Y sacaron a los verdaderos levitas, a los verdaderos sacerdotes, los sacaron del templo, y esos se fueron para Currán, para el desierto. Entonces se convirtieron en esenios. Entonces, esos que se quedaron ahí no son los reales, se empezaron a llamar saduceos, y entonces cuando los fariseos o los que pocos que quedaron ahí, que los dejaron sin oficio, ¿tú sabes lo que hicieron? Ahí que comienzan a llamarse fariseos porque fueron en contra de ellos. Eso es lo que significa fariseo. Fariseo dice
3: apartado, es
4: apartarse, ir en contra de los que estaban en el templo.
3: Sí, pero...
4: ¿Y qué hicieron? Todas las escuelas que ellos tenían, porque cada uno de ellos tenía escuela con de hecho, cada escuela tenía un supuesto ¿cómo se llama esto? Salvador, ¿cómo es?
3: Mesías.
4: Uh-huh. Ellos incluso murieron muchos antes que Cristo. La diferencia de Cristo fue que él resucitó, los otros se quedaron en la cruz clavada. Pero esos fariseos, las escuelas las convirtieron en sinagoga, de ahí que comienzan a llamarse sinagoga las escuelas. Y es donde ellos practican en la sinagoga, entonces, la lectura de la Torá, la enseñanza del sábado. En la sinagoga, que eran escuelas antes. Pero ahí te digo que Jesús sale de escuela de esa. Entonces, los que se quedaron en el templo, que son los saduceos enganchados, o los que se llamaron saduceos, que son los sacerdotes enganchados, que son los macabeos, que tienen un convenio con Roma, claro, para que Roma gobierne la parte política y ellos la parte...
3: Pero no eran así todos.
6: Pero eran helenistas.
4: Los fariseos se comienzan de sinagoga en sinagoga, se comienzan a dividir entre ellos mismos. Y entonces hay un fariseo, hay un fariseo que cree...
3: Lo que pasa es que saduceos, oye la diferencia, los saduceos no creen en todo el Taná.
4: Porque el saduceo solamente cree en la Torá.
3: El saduceo no cree
4: en resurrección.
3: Ni en ángeles, ni nada.
4: El saduceo no cree en espiritualidad.
3: Entonces, doctrinalmente, Jesús es fariseo. Pablo es fariseo doctrinalmente también. Claro, eso no hay problema.
6: Él dice que
4: por eso digo que Jesús es fariseo.
3: Sí, pero
4: de hecho, Jesús estudió, si tú analizas la vida y la enseñanza de Jesús, Jesús utilizó en muchísimas ocasiones, por eso es que yo digo, Jesús tuvo que haber estudiado en esos días, o haber, no aprendido de ellos, sino supervisado o vigilado, tanto a Gilbert como a Shammai.
3: Claro,
4: porque
3: en eso yo estoy de acuerdo.
4: Cuando él agarra y habla de la mujer adúltera, un ejemplo de la historia que dicen que es espuria, pero que él habla de la mujer adúltera que la llevan, él utiliza, y cuando él también le da la oportunidad a las mujeres, él utiliza la teoría que utilizaba Hiller, que era más condescendiente con la mujer. Cuando él sana a la mujer sirofenicia, a la hija, cuando él acepta a la mujer adúltera y la perdona, cuando él trata a las mujeres de esa forma, está actuando como actúa Hiller. Pero cuando él agarra y le dice, sí, niño de víbora, uh-huh, cuando él le dice, a la misma mujer le dice, uh-huh, que ¿quién le enseñó a usted a huir de la ira? Cuando él le dice, ustedes son sepulcro blanqueado, ahí tú sabes que él está utilizando las enseñanzas de Shammai, que era así, que era más tajante, que era un tipo conservador al extremo. Entonces, ¿cómo decir que Jesús no estudió o que Jesús no se capacitó si toda la historia se muestra de Jesús diciendo y haciendo cosas que reflejaban esas escuelas?
3: Porque oye lo que pasa, escúchame, dame la cámara aquí por favor. Mira, lo que pasa es que cuando nosotros vemos el primer siglo, por ejemplo en Jerusalén, cuando Jesús, no, yo quiero resaltar un evento para que tú veas la importancia del contexto del primer siglo. Cuando Felipe le dice a Natanael, encontré al Mesías, ¿dónde? Allá de Galilea, de nacer el hijo de Galilea.
4: Sí. Y de ahí puede salir
3: algo. De ahí puede salir algo, ¿por qué? Porque Galilea se había convertido prácticamente en lo peor que había en esas áreas.
4: Una guarnición romana.
3: De pecado, de, no solamente una guarnición romana, sino la mezcla cultural que había en Galilea. De romanos, de judíos, de griegos, la
6: adoración es asociada. O sea, profecía, Galilea de los...
3: Entonces, cuando él le dice esto a Natanael, dice, ¿acaso de Galilea? Porque se entendía que Jerusalén era la élite religiosa, sí, ¿verdad? Y era de donde tenía que salir el Mesías, de Jerusalén. Ahí se mantiene la clase conservadora, sí, la que conoce la ley, la que se sigue fajando día y noche leyendo la Torá, hablando de la Torá. Dice, ¿tú me estás diciendo a mí que de Galilea va a salir el Mesías? O sea, de ahí viene el Mesías, y no, no de Jerusalén. Entonces, bacano,
4: Galilea de los
3: gentiles. Era algo normal que en el contexto que vive Jesús, una Jerusalén o una Israel enteramente religiosa, algunos que están helenizados, pero Jesús es un judío practicante, literalmente, totalmente apegado a la ley de Moisés. Y claro que sí que escuchaba estas discusiones. Claro que sí que en la sinagoga, en los momentos que funcionaba como escuela de enseñanza, escuchaba las discusiones que había entre las dos escuelas más predominantes de su época. Eso no se descarta, pero que él se sentó con alguien, fulano es mi maestro, Jesús no lo tuvo eso. Todo de ahí para afuera es conspiración.
0: Muchísimas gracias. Bueno, para mí personalmente Cristo tuvo un mentor, como era normal en todos los niños, para que aprendiera a leer, para que aprendiera a escribir, para todo. Los padres no tomaban esta decisión, después de los 5 años se le enseñaba. A los 12 años se le sorprenden en el templo por el conocimiento, porque los niños a los 12 años solamente deberían de saber ahí Levítico, deberían de saber un poco de la Torá y todo eso, pero ya sigue, a los 13 se le enseña, a los 14, a los 15, a los 20, y por ahí se va. Entonces ellos veían un niño muy elevado para lo que ya un niño a esa edad sabe. Señores, vamos a volver a Babel. Gracias por la información, ha estado muy buena. El programa muy beneficioso y muy lleno. Bacano buscando en Babel, le dimos su tiempo para que...
4: Lo de Babel, yo te quería decir que Nimrod fue un hombre, o el primer hombre grande, obvio, no por estatura, sino por el poder, por lo que él representaba.
3: Un teólogo liberal.
4: Que de hecho, existieron otros más grandes.
0: En lo que tú terminas, vayan buscando si es cierto que él era brujo, el primer practicante, que por eso se le llama grande, no solamente en autoridad. Y de ahí que salen un reguero de ciencias ocultas.
4: Pero
3: ¿en la brujo, en la Biblia?
0: O sea, históricamente.
4: Pero lo grande de él,
0: dice en la Biblia de Nimrod.
4: Sí, pero lo grande de él era por la fama, era por lo que hizo, por lo que históricamente él dejó, el legado que dejó, malo o bueno, dejó un legado porque fue un tipo que resaltó. Incluso era más diestro en la casa que todos los hombres de ese tiempo, era más fuerte que todos los hombres de ese tiempo. Entonces eso lo hacía él un hombre grande, como a Tubal-Caín y como a Jubal-Caín. Hicieron cosas que trascendieron la historia, que lo pusieron a ellos como hombres grandes, no porque eran gigantes ni nada de ese asunto, sino porque su huella quedó plasmada ahí. Tubal-Caín por los asuntos de los instrumentos musicales, y Jubal-Caín por los asuntos de los armamentos de guerra, por la espada y ese tipo de cosas. Entonces eso es lo que le hicieron grande, porque cuando tú haces algo que trasciende, tu nombre no muere. muere la persona, pero tú quedas vivo en la mente de todo el mundo. Por eso vemos ahí como Wilton Churchill, vemos Michael Juan Pablo Duarte, Michael Jackson. Entonces, sea bueno o sea malo, si tú haces algo.
0: Gigi Ávila.
4: Gigi Ávila, claro que sí. El mismo que murió de rodilla, que sí. Luis Survive. Fueron gente que hicieron cosas que trascendieron. Puede ser una fama buena o puede ser una fama mala.
3: Trujillo. Como Josué cuando tuvo el sol y la tierra.
4: Trujillo tiene una fama mala. No, porque en la Biblia todos fueron héroes. Y de alguna manera se mencionan todos en la Biblia, para bien o para mal. Entonces, lo que te quería decir, Denis Roe, que el problema, si tú lees el texto, el problema grande no era que ellos pudieran llegar a alcanzar a Dios, porque jamás lo iban a hacer.
3: Era el propósito.
4: Y el problema también era que ellos estaban construyendo eso por el ego. Hermano, el ego que da que tú tuvieras la Sigurop, como bien mencionaba aquí el caballero, más alta de todas las naciones, uh-huh, o de todo el mundo. Ellos querían hacer la ciudad más grande, que sea imponente. Ellos querían...
3: un disparate de paja mezclado con barro, un disparate lo que estaban haciendo.
4: No, pero científicamente han demostrado que ese disparate mezclado con paja y con lodo tiene el poder de aguantar un sinnúmero de pisos para arriba. Eso está por ahí en un documental que hicieron para poder saber si eso podía ser posible. Agarraron y pusieron y fabricaron un ladrillo exactamente como lo fabricaban en aquel tiempo, y pudo soportar un sinnúmero de libras. No tengo ahora mismo la cantidad de libras, pero sí lo soportó. Está por ahí, tú lo puedes buscar. Y ahí por eso creen.
3: Eso lo iban a hacer todo doblado.
4: Por eso creen. Cosa, ¿qué tuvo que hacer Dios? La Biblia dice, esta gente han decidido, escucha, ni siquiera Dios podía quitarlo de ese
6: la idea
4: de ese, como dice la Biblia, ojalá lo pudiéramos leer,
0: propósito.
4: De ese propósito. Si tú te unes con alguien y te pones de acuerdo con alguien para hacer algo, bueno o malo, escucha lo que es el libre albedrío. Ni siquiera Dios te quita ese propósito. Dios tuvo que entorpecer el lenguaje de la gente para que no se entendieran y no pudieran que... Dios mío, tu mensaje, escucha. Oye, que el trasfondo, porque la Biblia no se lee como un periódico, se lee para que tenga un mensaje. El mensaje que a mí me da esa historia es, entre toda la parafernalia, que cuando tú te unes con alguien, te comunicas con alguien para hacer algo y te pones de acuerdo, no hay división. Cuando hay unión, ni siquiera Dios puede quitarte ese propósito. ¿Por qué? Porque tú estás unido con alguien. ¿Qué hizo Dios? Lo que prácticamente en la iglesia pasa muchas veces. Cambió el lenguaje. Desde que tú comienzas a hablar un lenguaje
3: diferente. Te digo la verdad, bacano. Te voy a decir algo que a mí no me gusta decir.
4: Pero déjame,
3: la iglesia debía de aprender de Nisro.
4: Déjame terminar el punchline.
6: Dale.
4: Si tú no tienes el mismo lenguaje que tu iglesia, si tus líderes no tienen el mismo lenguaje tuyo,
6: se va de arriba.
4: Si tú no hablas y ellos te entienden, y ellos hablan y tú lo entiendes,
6: se va a derribar.
4: Se derriba la iglesia. El trabajo no prospera.
6: No.
4: Por eso fue que Dios utilizó la mejor arma para hacer que algo se desbarate. ¿Cuál es la mejor arma? Que no se entiendan. Uh-huh. Cuando una iglesia, sus líderes, su gente no se entiende uno con el otro, ¿qué pasa?
3: De acuerdo contigo.
4: Todo se desbarata. Totalmente. ¿Qué pasa en un matrimonio? Desde que el matrimonio, porque el matrimonio es lindo cuando tú...
6: Estoy cristiano ahora.
4: No tengo el matrimonio es lindo cuando tú te enamorado y enamoras, pero cuando en el matrimonio falla la comunicación y tú no entiendes a tu esposa, ni tu esposa te entiende a ti,
6: de eso está hablando,
4: se desbarata el matrimonio.
3: Aunque lo haga con ladrillo.
4: Entonces, ¿tú sabes lo que es la unión? La unión es la capacidad de estar con alguien y entenderlo, comprenderlo y ir en una misma dirección. Esa es la unión. Y cuando no hay unión, ¿qué pasa? La misma Biblia dice, ¿dónde irán dos si no qué? Si no se ponen
6: de acuerdo.
4: De acuerdo. Uh-huh. Y la misma Biblia dice que si tú te pones de acuerdo con tu hermano, uh-huh, ¿qué no vas a conseguir? Entonces, yo creo que esa historia, más que la parafernalia del castillo y que aquello que ya, lo que Dios le está dando una lección a ellos y a nosotros, de que si tú te unes a hacer algo, así sea malo, llega.
6: Ojalá que sea bueno.
4: Si es bueno, más rápido. Pero el problema está en que tú no tengas unión.
0: Santo. Pero como hierba serán
4: saca la cortado, vaca que patea.
0: Y como flor del Dios campo mío, se secará.
4: Siento a
6: bueno,
0: que de aquí a poco el malo no existirá.
4: Papá.
0: Víctor Palacio.
4: Eso me merece.
0: Dice, Víctor Palacio dice en el paper, oye, no me censuren, dejen de ser tan sensibles, parece que lo bloquearon. Lo único que dije fue que le metan fuego a la cabina, que nos estamos durmiendo. Se está durmiendo usted, señor Víctor. Y Berson está cabeceando, eso es siempre. Yo hoy mismo me rendí con Berson. Saludos al pastor Mark Anthony. Muchísimas gracias, Víctor Palacio. Aprovechando este paper que él envía, tengo que dar una información. Las tortugas marinas regresan a las playas donde nacieron para poner sus huevos, para que sus tortugos también nazcan donde mismo yo nací.
4: Eso sí, si tienen visa.
8: Belson,
4: si hay una cosa que provoca el pecado, es sueño.
8: Sí. Wow. Dios.
4: Yo vivía antes soñándome porque estaba en pecado. Pero ya, gracias a Dios.
8: ¿Me permite decir
9: algo? Creo que eso es una falta de respeto tuyo.
4: Que tenés sueño.
9: No. Lo que tú estás diciendo.
4: ¿Qué tú pecas? Pues tú no pecas.
9: Digo, es una falta de respeto tuyo lo que tú estás diciendo.
4: Tú no pecas.
8: Terminaron. No, yo quiero decir algo. Yo quiero decir algo en cuanto al tema. Mis hermanos, miren.
5: No, pero dejen hablar al pastor. ¿Qué?
8: Sí, déjenme hablar.
9: No, yo no he dicho nada.
0: Yo deja hablar al pastor, Belso.
8: Hay algo aquí en el texto, y voy de acuerdo con Bacano y los demás, pero hay algo profundo aquí. Okay. Miren.
0: Muy bueno. No, para predicar que lo busquen. Si Heredia se plantó,
8: voy a predicar.
0: Tiene un mensaje.
8: No, señores, no. Míreme, lo primero que usted estaba hablando acerca de la parte espiritual de este asunto. Usted sabe que de ahí nacen muchas religiones.
0: Wow.
8: De esta torre y lo que sucedió aquí.
5: Sí, claro que sí.
8: Y muchos mitos. Principalmente, como decíamos ahorita, los cambios de nombre de Semiramis, de Tamuz. De ahí nace la Navidad, porque Jesús no nació en diciembre. O sea, de ahí, si nos metemos aquí en los mitos y las cosas que surgieron de ahí, aún en la forma del pescado que utilizaban para cuando se ponían algo aquí, que era como si fuera parecía la equipa que se ponían los judíos, pero no así, sino lo que se ponen algunas veces los sacerdotes dentro de la iglesia católica, que es como un pez. Según la leyenda antigua, claro que tiene mucho que ver con los babilónicos, pero según la leyenda antigua, el señor hijo de Nimrod, hijo de Semiramis, llamado Tamuz, dije que había caído, dije que un pez lo hubiese comido y etcétera. Y según esa leyenda, de ahí nace mucha cosa como hechicería, brujería, porque esa torre que se estaba haciendo, esa gran edificación, no simplemente era una edificación de imponente, sino que también tenía secciones, como muchas veces se vio secciones en los tiempos de los incas, donde ellos sacrificaban hasta personas ahí dentro. Entonces, Nimrod no solamente estaba contrario a Dios en el término de desobediencia, sino que estaba creando ahí una nueva religión, donde él era el sol. Él era Ra, ¿verdad? Ella era la luna y el hijo entonces era ¿qué? La estrella. Ahí está la trilogía satánica. De ahí se salen muchas cosas y muchas cosas espirituales que lo vemos también en esta gente, los indios, ¿no? ¿Cómo le llaman? Bueno, son indios, le dicen en India, en la India, que tú sabes que es una de las religiones, los hindúes. ¿Me entiendes? Que podemos ver cómo hablan de su Trinidad también. Y Amunadath, está algo raro, que tiene un nombre raro, pues, es hindú. O sea, vemos esas trinidades que van surgiendo.
4: Ahura Mazda,
8: sí. ¿Ahura Mazda? Shiva, sí. Ahura Mazda.
5: ¿A dónde?
8: Shiva.
5: No, Ahura Mazda no es una trinidad.
8: Estamos hablando Ahura Mazda. Shiva, ¿y cuál es más?
5: Ahura Mazda.
8: Es un dios, no un dios.
5: Sí, pero eso es del zoroastrismo.
8: Sí, pero que viene. Estamos hablando de.
4: Milane, ¿qué sabe, eres tú? Déjalo que termine.
5: No, porque me está confundiendo.
8: No, yo no te estoy
5: confundiendo. O sea, tú estás diciendo que la Trinidad surgió en Babilonia, por allá atrás. Entonces,
8: no, yo te estoy diciendo que esa Trinidad babilónica, amén, esa copia, podemos decirlo, de lo que nosotros entendemos. Pero sí surgió, no te sientas mal lo que estoy diciendo, que ya quiere atacar. Pero en Babilonia sí surge la lo que es. No, yo no estoy hablando ya.
4: Yo voy al pastor si tú te
8: escúchenme, pasas. En Babilonia yo no estoy diciendo que surgió la Trinidad, pero sí hubo una trilogía satánica en Babilonia.
4: Estoy con usted.
8: Sí lo hubo. y está comprobado en la historia, historias extrabíblicas de personas no cristianas lo relatan. Relatan que Nimrod muere y la mujer de Nimrod dice que él se convirtió en el sol. Y ella entonces como sacerdotisa tiene un hijo. El hijo era el hijo del sol.
4: Sí, Tamuz.
8: Que se llamaba Tamuz.
3: Sí, ella quedó embarazada por los rayos del sol.
8: Pero eso es mentira. Ella quedó embarazada, ella quedó embarazada de, sí, de un esclavo o de cualquier tipo de eso, sí, sí, que ella tenía por ahí. Sí. Pero eso, ahí entra lo que le llamamos la famosa Navidad.
4: Sí, el ahí árbol de Navidad. Ahí están los
8: arbolitos, el árbol de Navidad. Y ella empezó a hacer un rito sexual.
4: En el árbol.
8: En el árbol. Uh-huh. Entonces, lo que te estoy diciendo es cuando yo te dije de la Trinidad, es que casi la mayoría de las religiones antiguas tenían trinidades.
3: Abraham sembró un árbol y invocó el nombre de Jehová en él. Abraham.
8: Sí, pero no es lo mismo.
3: Ok.
8: No es lo mismo del árbol ese del 25 de diciembre que mucha gente pone en su arbolito en su casa. Que eso tenía una celebración a Tamuz, a la muerte de Tamuz.
4: Claro. Versus, a la ponle atención lo que está diciendo el pastor, que tú como que te muestras desinteresado.
8: O sea, tenía una simbolismo a la muerte de Tamuz. Porque aún ese asunto que nosotros tenemos, que se dan, las cosas que se dan en la Navidad, esa tontera, que, o sea, todo eso sale de
4: el
8: aquí.
4: El lechón asado, todo eso. Fuera lechón. No queremos lechón.
3: Lo que pasa es que eso no es de una cultura única en específica.
8: Pero,
3: o sea, eso no era
4: una... Nació
3: pero
4: está... ahí, nació
8: sí, pero
4: ahí.
8: Estamos hablando de su nacimiento, de su yacimiento, de donde viene, de su raíz. Esa es una raíz específica de donde viene, porque pues no podemos hablar de nada más del árbol, hablemos de la raíz. O sea, estamos diciendo que muchas religiones empezaron a tomar esta misma forma, porque ellos tenían su sacerdocio, tenían sus adivinas, ¿me entiendes? Tenían un grupo determinado de práctica que se fue proliferizando durante el tiempo, y las personas empezaron a hacerlo igualmente. Por eso usted ve que la Iglesia Católica totalmente... Cuando hablan de ella de Babilonia, lo están conectando a que mayoría de sus ritos y su hibridez, porque es una iglesia híbrida en el tiempo cuando inició, conecta todo esto. El solatrismo, toda esa tontera que existió en aquel entonces. Entonces, esto no solamente vemos una torre simple, sino que vemos el inicio de una religión. O sea, de una adoración contraria a lo establecido por Dios. Donde se empieza a adorar el sol. Donde se empieza a adorar a la luna como la madre y la estrella. ¿Tú me entiendes? Entonces, eso que nosotros, que los hermanos que estén ahí, los famosos arbolitos, la Navidad, el intercambio de regalos, todo eso se inicia ¿con qué? Con la muerte de Tamuz y la supuesta... ¿Entiendes? O sea, yo estoy diciendo la similitud que había, y de ahí salen otras religiones más. Dios le bendiga.
3: Entonces nosotros podríamos decir, bajo ese mismo contexto, por ejemplo, el concepto del templo en Egipto está primero que con los israelitas, el concepto del sacerdocio lo tienen los egipcios antes que los israelitas, los egipcios no comen cerdo tampoco, los israelitas no comen cerdo, pueblos cananeos practicaban lo que era la circuncisión, entonces el zoroastrismo, por ejemplo, de los persas,
8: sí,
3: ¿verdad? Que adora un único Dios. Uh-huh. Entonces usted me está diciendo también que el judaísmo prácticamente es una copia o una nomenclatura, una copia china de todas estas religiones.
8: No necesariamente. Marca
3: de la alianza que
8: no,
3: existe.
8: No necesariamente. Porque recuerda que
10: la palabra de Dios nos recuerda en Isaías 26:3. Tú guardarás incompleta paz y aquel cuyo pensamiento en ti perseverará, porque en ti ha confiado. Pensamiento, no permitas que la ansiedad robe tu tranquilidad hoy. Entrega tus cargas a Dios y deja que su paz gobierne tu mente. 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
8: Eran personas que tenían capacidad hasta científica en su época, no al nivel de lo que conocemos como la ciencia, pero muchos de ellos tenían matemáticos, había más grandes matemáticos entre ellos.
3: Sí, pero para la época, por ejemplo, del primer templo y nada de eso, el cerdo no se dejó de consumir por asunto de salud, o sea, porque tenía un parásito. La Biblia dice específicamente...
4: Era inmundo.
8: Era inmundo.
3: Sí, pero ¿inmundo por qué?
4: Porque no tenía pezuña.
3: No tenía pezuña. Mm. Lo que no... ¿Qué es lo que no hacía? ¿Lo otro? El animal...
8: No gruñía. No, así como dice.
3: Exacto. Entonces, Esa es la razón que lo hace inmundo, lo que Dios declara. Sí. Todo animal, ¿verdad?, que tiene pezuña y no extendida es inmundo.
8: Yeah.
3: ¿Entiendes? Entonces, uh-huh. Eso es lo que la Biblia. Yo sé que han venido conceptos de que Dios sabía que tenía tal parásito, que si yo qué si yo cuánto, pero la Biblia dice la razón por la cual no se debe de consumir eso, o ellos no debían de consumir ese tipo de cosas.
8: Entiendo. Pero lo que te quiero decir, cuando tú me haces la pregunta, yo tengo que hacerte entender que las personas.
0: Cierre
8: que
0: ahí, pastor.
3: Rumia.
8: Pero está bien. Pero cuando tú me haces la similitud entre esas civilizaciones.
4: Rumiaré.
3: No.
4: ¿Qué es rumiar?
3: Déjalo en
4: tarea. No, tú puedes enseñar al pueblo. Porque yo hago esa pregunta es para que el pueblo aprenda. No, pero él es que tiene que decirlo.
9: Pastor, regurgitar.
4: ¿Qué?
9: Regurgitar, sacar la comida, eso es rumiar. Sacar la comida para afuera.
4: La oveja no hace eso. ¿Mm? Se comía, la oveja no hace eso.
8: ¡Ay!
3: ¡Ay!
4: ¡Ay! Son malos, de la vaca.
3: ¿Tú dices que malo hace la vaca esa?
4: La vaca lo hace. La oveja no lo hace. Y se comía la oveja. El cordero no lo hace.
0: Ay, y Milanea ChatGPT. Dale para allá. Dale para allá. Toma, bacano. Lo mandaste para ChatGPT, señores, con bacano no.
3: Entonces,
9: yo no debería debatir.

0: por ahí, por esos países.
1: Juan Alonso, Dios les bendiga, siempre fuerte desde Puerto Rico, Juan Alonso y Jessica. Saludos a todos en cabina, una humilde aportación de $20 para la cabina y 10 para Milanés, a quienes también seguimos en su canal. Son de gran bendición para nuestras vidas, hacia adelante en el Señor. Gracias Juan Alonso, gracias Jessica, Milanés $10 para ti, y así que...
2: Tú no dijiste lo que era rumiar.
1: ¿Ah?
2: No dijiste lo que era rumiar.
3: Dijo Berson.
2: No. Yo quiero que lo diga Steven, porque a Berson yo no le creo. Y a Steven yo le creo.
1: Rumiar es sacar la comida.
2: A ver, eso es rumiar.
3: Y los corderos no hacen eso.
2: Y él estaba recluteando.
3: Los corderos no hacen
2: eso. Las ovejas no hacen eso.
3: No hacen eso. Entonces después retratar. Está, eso fue un debate. ¡Ey! Escúchame.
1: ¿Cuándo el día?
3: ¿Cuándo el debate? Ponme el día.
1: Ahora.
3: Mañana. Ahora mismo. Dale. Bien. Pasó con ficha.
4: La información que dio el pastor.
1: Dame un segundito, sí. Que no le puedo faltar respeto a la audiencia y a los PayPal. ¿Sabe que tengo que dar una información después de un PayPal? ¿Sabe cuál es el hueso más pequeño del cuerpo humano?
3: El del oído está.
1: ¡Ey! ¡Ey! ¡Miran! ¡Ey! ¡Está duro! ¿Cómo se llama?
3: No sé.
1: Estribo.
3: Sí, no sé,
1: pero
3: dice que está ahí.
1: ¡Ey! ¡Mira, está duro! ¡Al fin sabe algo! ¡Al fin sabe!
3: Hay un hueso que se llama coño, ¿tú sabías?
1: Milané. Señores, estamos en vivo desde Santo Domingo. Milané, ahí hay español y ahí está Paola, Milané.
3: ¿Que se fueron a estudiar?
1: Milané, ahí está Milané, tú estás mandando a Paola a estudiar.
3: A todo el que no sepa que en nuestro sistema óseo hay algo
2: que se llama... Hay que ser justo, es verdad.
3: Sí.
2: La oveja sí...
3: Pero que esa loquera más te atreve a decir a tú, bacán.
4: Lo que pasa es que bacán no tiene deseo de
1: discutir.
2: No, yo lo que quiero es que la cosa se dé.
4: Sí, bien, la información que estaba dando el pastor Heredia, el hermano Body, te manda un saludo.
0: Amén.
3: Con mayor respeto.
4: Sí, no, el pastor es amigo mío. La información la pueden buscar en el libro, pueden descargarlo, está en PDF y lo pueden comprar. Para, si quieren saber de la Iglesia Católica de Babilonia, hay un libro llamado Babilonia, Misterio Religioso, de Ralph Widrow.
0: Sí.
4: Ralph Widrow, ¿verdad? Ese es el libro. Hay otro de La Gran Babilonia, el nombre, el autor de ese libro, se me olvida el nombre. Pero Babilonia, Misterio Religioso, habla acerca de quién fue Nimrod, habla acerca de quién fue quién fue Cus, su padre.
3: Ajá.
4: Habla, te da posturas acerca de la de lo que pudo haber pasado en Génesis 9, si fue violación de parte de Can, por qué se maldijo al cuarto hijo de Noé. Habla acerca...
3: ¿Al cuarto hijo de Noé? No, esa es información...
4: Al tercer hijo de Noé.
1: Al cuarto nieto, hijo de Noé, señor. Esto hay que cerrarlo.
4: Al tercer hijo de Noé.
3: Cerrarlo. Es furio ese texto que tú metiste.
4: Excúseme, hermano. Gracias, hermano. En fin, hermanos. Lo pueden descargar. Pueden buscar el libro. El libro se llama, ¿verdad? Babilonia, Misterio Religioso, de Ralph Widrow. Esa es la información. Ahí está la información que dio el pastor Heredia. Yo no voy a dar, no voy a añadir, ¿verdad? En cuanto a las informaciones de Heredia, porque estuvieron acertadas. Simplemente voy a decir la fuente para que los que están interesados en buscar esa fuente lo puedan buscar.
1: Muchísimas gracias, señor Malgaro. Ya para que nosotros terminemos, leo el último PayPal para ese de la noche. Han estado flojos hoy, pero imagínense. Víctor Palacios dice: el que no celebra el nacimiento de Jesús tampoco puede comer pastel, ni soplar una vela en su cumpleaños, ni observar a Holidays. Se constituye en hipócrita. Gracias, Víctor Palacios. Gracias, muchísimas gracias. Recuerden que el papel higiénico fue inventado en China hace más de 1400 años. El papel higiénico. Bueno, decirlo que...

0: China no sorprende, porque imagínese.
1: Los chinos inventan todo.
0: Los chinos inventan de todo, señores.
1: Si yo hubiera nacido en China, yo hubiese un científico. Como nací aquí, lo que soy un...
0: Yo lo que me asusté en verdad fue cuando se metió el COVID. Que nos estábamos poniendo mascarilla de protección y decía entonces, Made in China.
1: Fue lo único bueno que hicieron.
0: Pero me asusté.
1: El COVID.
0: Porque el COVID salió
2: allá. Lo único bueno, eso no sirvió.
1: No, que no.
2: Pero mira, te vivo ahí. Ni eso supe hacerlo.
1: Bueno, sí, porque a mí me dio y me tuvo el matar.
2: Sí.
1: Pero cuando Dios tiene propósito con un hombre.
3: Dios mío.
1: ¡Dios mío!
2: Los chinos no saben trabajar.
1: Yo en una cama le diría a papá Dios y dije, yo quiero ver a mi hija con hijo. Papá Dios, no me dejen este túnel.
0: Bueno, nada más tenía que avisarle a uno.
1: Pero casada.
3: ¿Tú tienes que decir eso?
1: No, casada.
3: ¿Por qué tenés hijos? Eso es algo que del otro mundo.
0: Habla rápido, porque voy acá. No, pero ven acá, pues la gente aquí te están repartiendo jugo.
1: Antes tú nos dabas a nosotros, yo no sé qué es lo que ha pasado en esta empresa. Nos daba.
3: No estamos en eso ahora.
0: Tú te cortaste en el estómago, Barra España está quebrando. Vete a ver que Barra España está quebrando. Barra España no te digo.
1: Yo no puedo ir para allá, pues ya yo lo que me
0: quedo. Nadie ya menciona Barra España, nadie.
3: El dinero no está para Barra España ahora.
1: Con esa galletita.
3: Sabina.
0: Señores, si no quieren ustedes mandar el dinero, compren una cámara, una Sony A73, A74.
3: Lo aceptamos.
0: Cómprenla ustedes mismos, envíenla para acá y nosotros le entramos para acá. Envíe una Lumix, envíe una Canon, lo que usted quiera. Envíe los micrófonos. Mire, si usted quiere enviarlo para de estos micrófonos que de los brazos, los tripoides, envíelo usted mismo, no pasa
2: cosas
0: nada.
2: que sirvan, no queremos tietos, gracias.
1: Que manden cosas buenas, pero si quieren mandar uno que no sirva también, que lo manden.
2: No sirve,
1: se lo damos a Belson.
2: Que se queden con él, si no sirve.
1: Paso a paso con la Biblia.
0: Sí, han aumentado mucho, lo vi un micrófono nuevecito.
2: Sí, que se queden.
1: Es que fue con esa saludadera que le cae a Belson aquí, que eso es saluda a 300 gente.
0: Él nada más saluda a la gente que le dan sus.
1: Ahí le pagan esos saludos.
2: De Rumía, ¿tú sabías? Está practicando esto,
0: Terminamos con esta información, señores. ¿Dios introdujo nuevos idiomas en Babel o del idioma que había hizo otros?
3: Dios.
1: No, Dios lo que le cambió la lengua fue.
0: ¿Qué significa eso?
2: Un repuesto.
1: No, se la travió.
3: Dios, ¿qué hizo?
0: Iba a decir, oh,
3: Dios mío, vale. Terrible.
2: Claro, Dios confundió las lenguas. O sea, Dios creó nuevos idiomas. Ahí fue.
3: Claro. Que surgieron de lo que estaban. No.
2: Sí, claro, de lo que estaban.
1: Pero es una cosa loca, mano, porque tú sabes lo que tú vas a hacer.
0: Respondan la pregunta. ¿Hizo Dios nuevos idiomas?
2: Sí, claro.
1: Claro que sí.
0: ¿O del idioma que estaba?
1: No, porque de un idioma no se saca Dios otro. De un idioma nos ha sacado.
0: ¿Cuál tú sabes? Ve acá, Milané.
3: ¿Cómo que no?
0: Ve acá, Milané.
1: Dialecto no es un idioma, es un dialecto. Escucha, lo dice la palabra.
2: ¿De dónde viene? ¿De dónde viene?
1: Lo cornado.
2: ¿De dónde viene?
3: De un idioma romance.
1: ¿Cómo romano?
0: La perdé por el hebreo también, no me esté diciendo animal para que no pierden vivo.
2: Los idiomas mutan en el tiempo. Los idiomas sufren transformaciones.
1: Que viene un aire y se lleva todo.
4: ¿Qué es un cornado?
1: Yo creía que era un tornado. Yo no sé lo con cornado. ¿Qué es un cornado?
4: Entonces, para ustedes decir que no salen palabras.
1: ¿Qué es un cornado?
4: De un idioma no salen idioma. Mejor, si no saben qué es un cornado. Haga silencio.
1: No, pero yo te pregunto ahora, ¿qué es un cognado para que tú me enseñes?
0: Ahora responde ahora.
1: ¿Qué es un cognado?
4: Un cognado son palabras derivadas y parecidas que existen de un idioma a otro.
1: ¿Y qué tiene? Tú ves que
3: tenemos lo que se llama el lenguaje romance.
1: Espérate, que es humillar. ¿Qué tiene que ver eso con una palabra que se parezca a otro para decir que salió de ese?
4: ¿De dónde sale lo derivado?
2: No, ¿de dónde viene el español? ¿De dónde viene?
1: ¿De dónde viene el español?
2: No sé. ¿El español siempre ha existido?
3: No.
2: ¿Los idiomas siempre han existido? ¿Los idiomas que tenemos hoy existían en la antigüedad?
3: No.
2: ¿El hebreo que se hablaba en tiempos de Moisés es el hebreo que se habla hoy?
1: Claro que no.
2: El lenguaje, la comunicación se va transformando.
3: Sí.
2: Nacen de otros idiomas. Hay palabras que caducan, formas.
3: Sí.
2: O sea, claro que sí. Hermano mío, es una lástima.
1: Espérate.
2: Ponga el día.
1: Vamos a explicar, señores, porque aquí hay gente. Uh-huh. Inglés y español, ¿qué tienen en común?
4: Muchas cosas.
1: Pero tú que sabes inglés, dilo. ¿Qué tienen en común?
4: Vienen del mismo, del latín.
3: ¿Y cómo le llaman el idioma a ese idioma?
4: ¿Eh? Que vienen del latín.
3: ¿Del latín?
4: Ambos.
3: Idioma romance.
1: No, espérate. Ahora sí me llegó una idea.
4: Si
1: no,
4: tú
1: porque,
4: quieres,
1: no, no, espérate, porque yo no es debate, porque yo no sé. Yo estoy preguntando. No es discutir, señores. No todo el tiempo yo me sé todo.
3: No, no, no, él no está discutiendo.
1: Porque yo tengo que flaquear en algo. Pues yo soy el mejor. No.
5: Tú eres el mejor.
1: ¿Entiendes?
3: Tú eres el mejor.
1: Como no tengo dominio sobre eso, ahora entiendo algo cuando la palabra dice de la raíz del latín. O sea, una palabra, un ejemplo. Ojalá. Es una palabra, ¿cómo se llama esto? Árabe.
3: Árabe.
1: Ojalá. Gracias. Aquí ya pertenece a nuestro idioma. Sí. Se puede decir que nuestro idioma adoptó esa palabra y esa palabra se transformó en español.
5: Como una posibilidad. Sí. Pero en ese idioma significa otra cosa.
1: En ese idioma, no, en ese idioma significa quiera Dios. Quiera Dios.
0: Eso se llaman regionismos.
1: Sí. Y aquí quiera.
5: Así surgen los idiomas.
1: Y aquí quiera Dios. Entonces, si viene.
0: Surgen de un mismo dialecto. Como de,
1: sí,
0: como
1: pues entonces sí. Dios no le puso idioma diferente a esa gente. No. Entonces fue del mismo. La misma lengua que habla. Entonces él sacó de ahí los otros. Entonces
3: ahí salió el acadio, el sumerio. Salió.
0: Yo siempre gano, bacano.
1: No, tú eres el mejor. Pero Belson, como él sabe que yo siempre le he ganado, él quiere, en asunto de idioma, que yo no sé nada.
3: No, que Belson es maestro de idioma.
1: Quiere humillarme, pero ¿sabe
3: él
1: qué?
3: Él no puede venirme aquí. Él es un maestro de idioma.
1: Humilla quien puede, no quien quiere.
0: Dice Paola que el inglés y el español no tienen nada en común. ¿Quién fue que dijo?
1: Ay, Belson. Ahí está Belson. Lo dice Paola.
0: Paola dice que no tienen nada en común el inglés y el español.
1: Y tú dijiste que tienen muchas cosas.
5: No tienen palabras. Yo creo que del común que él habló es del origen, de dónde parten, de dónde nacen, cuál es la raíz.
1: El español viene del latín y el inglés viene del latín. Y el patuá viene del latín.
0: No, nosotros tenemos también influencia del latín. Nosotros tenemos influencia griega, influencia del latín, influencia portugués.
6: Influencia del latín. De hecho, el latín tiene influencia de los griegos también.
0: Exacto.
6: Claro, es que eso viene, eso
3: va a evolucionar.
1: Pero los griegos hablaban español.
0: Eso se llama morfología.
3: Morfología.
1: Pero en Grecia se habla español.
5: En Grecia. Bueno, hoy por España.
1: No, hoy por España no, porque España y Grecia siempre han estado ahí. No. En el continente Dios europeo ayuda, se habla español.
5: Sí, claro que sí, claro que sí. Entonces,
1: ¿de dónde?
5: En África también hay lugares.
1: Hay lugares donde se habla español.
5: Sí, claro sí. Claro. El español es el idioma que más se habla en el mundo a nivel de.
1: No, te equivocó. Es el
0: cuando
1: inglés.
0: Hay algo
1: es el inglés. Es más mentira. El idioma más hablado, ¿sabes cuál es?
5: El español.
1: Mandarín.
0: No, mandarín.
1: El mandarín.
0: Mandarín.
1: El más hablado.
3: El mandarín.
1: Ahora. Mandarín.
5: Actualmente.
1: El mandarín.
5: Eso es, por ejemplo, por el nivel poblacional que son mil.
1: Bueno, pero es el más hablado.
5: Estoy hablando en el mundo. En el mundo.
1: En el mundo. Es el idioma más hablado.
3: Cúbrealo.
0: No. Ahora entiende.
3: Es diferente.
1: Que hay más países
5: se
1: que
5: habla
1: hablan.
5: En África, se habla en Asia, se habla en Europa, se habla en América, se habla en todo.
0: En África solamente hay un estado que se habla español, un solo, yo creo.
1: Pero se habla. Entonces, ¿el inglés?
5: El español.
1: ¿Porque el inglés es el idioma universal?
5: El español.
6: El idioma comercial.
1: Universal.
5: El español es el idioma
6: comercial.
1: ¿El español se habla más que el inglés?
5: Sí.
1: Milané.
5: Claro, en América.
0: Ese dato no lo domino.
1: Milané.
0: Bueno,
1: Milané, el árabe tiene que hablar inglés.
0: Ese no lo manejo.
1: Busca ChatGPT, porque el árabe tiene que hablar inglés. Mira. El chino tiene que hablar inglés. El europeo tiene que hablar inglés. El dominicano tiene que hablar inglés. Todo el mundo tiene que hablar inglés.
6: Bueno, no, porque el inglés está como el idioma comercial. Griego, como el idioma griego en tiempo de Alejandro Magno.
3: Claro, que todo el mundo tiene que hablar.
6: Exacto. En la actualidad, yo te puedo decir.
1: ¿Cuál es el más hablado?
5: El español.
1: En el mundo.
5: Sí, es como él te dice, mira, a nivel comercial, porque comercial. El inglés. Sí, pero ya a nivel territorial. Es territorial ya, en el mundo.
3: Hablando,
5: de
3: usted está hablando de territorio.
5: Pero mira América
1: ¿cuál
5: solamente.
1: ¿Cuál es el idioma más hablado?
5: El mandarín.
1: En el.
0: Ya yo lo tengo aquí.
1: Mundo.
0: Chino mandarín, 950 millones. 950 millones. Español, 495 millones.
1: Espérate.
0: Hindi, 345 millones. Y el inglés, 375 millones.
1: Oye lo que
0: el
1: dice. Español está oye lo que dice aquí entonces. El idioma más hablado en el mundo, dice, el es el inglés. Con aproximadamente 1.520 millones de hablantes, incluyendo tanto
3: no, los nativos va a variar.
1: Como aquellos que lo hablan por la segunda lengua. Esto debe de ser su amplia difusión en los sectores como negocios internacionales.
6: Exacto, por la comercialización,
1: tecnología,
6: claro que sí.
1: Turismo,
6: exacto,
1: educación.
6: Exacto.
1: Y luego el otro idioma con gran
6: cantidad de chino mandarín.
3: El inglés es el más hablado. Ahora él está hablando del tema que él está hablando. Está hablando
0: English is the power.
1: No importa, por territorio también.
6: El inglés es más comercializable.
1: Hermano,
6: la mayoría de información en internet
1: ¿Están en inglés? Inglés que por lo mismo tanto es el más hablado.
5: ¿Cuántos países de Europa hablan inglés?
6: 20. Exactamente. Creo que 20.
5: ¿Tienen a nivel comercial? Ahora, búscalo en español para que tú veas. Lo que habla
6: Europa tiene 54 países, ¿verdad? 54 o 50 países que tiene Europa.
0: Como idioma global es así, es el inglés. Como idioma global.
3: Sí.
0: Como materna, como materna es el mandarín. Como materna, sí.
6: La mitad del mundo chino. La mitad del mundo chino.
1: Como lengua, autóctona de una nación es el mandarín. Pero como lengua universal.
0: Autóctona.
1: Sí. Pero como lengua universal tiene que ser el inglés. Porque el chino tiene que aprender a hablar inglés si quiere comprar. Si quiere comprar tecnología. O si quiere hacer el árabe, tiene que aprender inglés.
6: Pero ahora, en este tiempo, ahora mismo.
1: Ahora, pero no estamos hablando.
6: 1945.
0: Carlos Osornio, de la mía personal. Señores, bueno, le voy a dar esta información. La palabra confundamos, lo que dice es. En el hebreo es balal, que tiene que ver con mezclar. O sea, que lo que mayormente creemos fue que Dios tomó del mismo idioma que se hablaba universalmente y mezcló. No sabemos si vocales o consonantes. Y de ahí entonces sacó todos los idiomas que hoy tenemos. De la lengua que ya había.
3: Sí.
0: Por eso, de alguna u otra forma, tienen contactos con consonantes y vocales. Señores, Dios le bendiga y Dios le guarde. Para que sepan de esta información... Nosotros iniciamos un taller el 19 de octubre, y ustedes pueden suscribirse a ese taller que estaremos dando de exhortación bíblica. Estamos dando un taller para pastores que eso está para lamerse los dedos. Dicho sea de paso, agradezco que me compraron un sillón mis alumnos de $1,200. De masaje muscular. Esas son de las que alquilan a los peloteros. De las que rentan. No, pero tú tienes que sembrar eso. Esos son 19 años de siembra.
1: No, es que eso no es para pastores.
3: Mira,
1: para
3: yo estoy de acuerdo. Mírame, príncipe, yo estoy de acuerdo que lo hagan contigo.
1: Sí, pero el pastor no llega a esa dimensión. Eso es para evangelista.
3: No, que eso está bien.
0: No, el pastor le tiene que hacerlo más que con los evangelistas.
3: Está
0: equivocado.
3: Está bien.
0: Claro, con los pastores tienen que hacerlo más.
3: Sí.
1: ¿Cuál pastor viaja más que
0: no está bien? Cualquiera puede, de lo que yo conozco, no.
1: ¿Cuál pastor de tu línea viaja más que tú?
3: Ay, padre.
0: No, yo no conozco.
1: Ninguno. El pastor tiene que estar cuidando su ley. Entonces tú te cansas más. ¿Cómo que no lo reciba? ¿Tú viajas más que él? Si viaja más que él.
3: No, yo no viajo más que él.
1: Pues entonces.
3: Y no quiero viajar más que él porque yo le tengo miedo a los aviones.
1: No es eso. Es que tú tienes que cuidar tu iglesia.
3: Yo tengo miedo a los aviones.
1: Tú tienes una responsabilidad. Tú no puedes viajar como él. Él tiene una libertad de viajar cuando él quiera porque él no tiene que estar un domingo en la iglesia.
3: Oye, mírame. Yo no me gusta
1: lo que. ¿Estoy o no estoy en lo cierto?
3: Pero
1: ustedes, cuando yo no estoy en el asunto, ustedes me atacan. ¿Por qué cuando tengo la razón no me la dan?
3: La tiene ya.
1: El pastor no puede darse el lujo de salir como sale este señor, que sale diario.
3: No, excúsame.
1: Steven coge un avión como coge una guagua para la muerte.
5: Eso lo dije yo hoy. Óyeme, una iglesia recientemente.
0: Un motorcito.
1: Claro, como que voy a coger un carro y voy a llegar a Miami. Pero yo me sorprendo que a veces tira por el grupo. Estoy en Ecuador. Sí. Digo, pero Bálvaro, la noche no estábamos juntos.
5: Él puede.
1: Voy aquí en Ecuador, oye.
5: Mira, pero te digo algo. Esa es una mala maña. Es que ahora mismo tenemos un montón de evangelistas enganchados a pastores.
0: Cuando nos íbamos.
1: No, muchos pastores enganchados a evangelistas.
5: No, al revés. Evangelistas que se engancharon a pastores. Ellos siempre han estado predicando por todos lados. Entonces ahora asumieron la responsabilidad de una iglesia. Escúchame. Asumieron la responsabilidad de una iglesia y quieren seguir como chivos sin ley. Dice que 6 meses fuera de la iglesia.
3: Eso no está bien.
5: Yo le dije a un amigo mío, pastor, que lo conozco. Yo le dije, brother, te digo algo, tú eres mi amigo y todo. Pero el asistente pastor de tu iglesia tiene que ser el pastor y tú pasar a ser el asistente pastor porque tú no vives ahí. Tú no paras ahí. No, pero acá a mí Dios me llamó. Yo no te creo.
3: Dios no te llamó.
5: De yo creer.
1: ¿Sabes una cosa? A mí me mató el ministerio evangelístico, me lo mató el pastorado. De verdad que sí. ¿Por qué? Porque yo entendí que cuando empecé a pastorear yo no podía salir para la iglesia. Y todas las puertas que yo tenía abiertas de cuando eso yo no hablaba de que lo que era.
5: Yo estoy a punto de abrir una investigación a ese.
1: Sí, porque sale mucho.
5: Sí, yo te apunto.
1: Sale demasiado.
5: Yo apunto y abrirte una investigación.
1: Sí, porque tú todos los días.
5: Ábremela. Oíste, que tú eres pastor.
3: Yo me congrego.
5: Tú eres pastor.
1: Tú no puedes.
3: Y voy a mi iglesia.
1: Afuera, tú no puedes.
0: No, pastor. Usted va los domingos solamente.
1: ¿No, domingo?
0: Sí.
1: No, él no va ni los domingos.
0: Y los domingos está aquí metido. Sí, está
3: bueno. Yo no voy a mi culto.
1: ¿Tú?
3: ¿Cómo yo no voy?
1: Oye, ¿tú sabes cómo tú vas?
0: Vamos a hablar con la pastora, que es una mujer de Dios. Tiene que meterle disciplina a la pastora.
3: Pastora, usted sabe que yo en la iglesia
1: soy. Si no,
5: que me ponga la esposa de pastor y él se ponga así.
1: Exacto. No, es que la pastora es ella. La pastora es ella. Es lo que
3: anda predicando. Para mí mejor.
1: Anda predicando, Y te voy a hacer una cosa.
0: Entonces yo me merezco ese silloncito.
1: Usted sí, porque usted vive cansado. Porque usted se monta en un avión ahora, viene la semana que viene.
0: No, pero una cosa, te vibra los brazos, los pies, de todo.
1: Ese asiento tiene un compartimiento, tú búscalo atrás, que te saca una taza de café.
3: ¿Puedo comprar uno de
1: esos? ¿Una qué? Una taza de café o de jugo, de lo que tú le pongas. Te la saca por atrás, y un brazo, te la pones en la boca. Ese asiento. Entonces, mi hermano.
5: No, tampoco se va como un derecho. ¿Cómo es? ¿Hockey qué? El viejo que estaba. No, así no, bacano. Hasta en la boca.
1: Mira, si Dios no la acompaña. Pero claro, porque.
5: El diablo, pero ahora mismo tiene una entidad arriba. Declarando esa palabra.
1: Hermano mío, Steven tiene que darle calor a su casa, hermano.
5: No, él es evangelista.
0: Pero en mi casa.
1: Ah, no, verdad que tú eres evangelista. Usted tiene que darle calor a su casa.
3: ¿Qué no?
1: Ah, no, a su casa no, a su iglesia.
3: Yo le doy calor.
1: Entonces, oye lo
3: tengo,
1: que hay.
3: Ah, tengo una
1: yo le tengo una pregunta a Steven.
3: Oye, tengo una vigilia en estos días, señores.
1: Eso,
3: asista.
1: Y eso se usa.
3: Una media vigilia.
1: Yo no predico en vigilia.
0: A los aviones, a mi guago, a la bacanita.
3: Y que no esperen Colombia en estos días.
1: Yo no predico vigilia.
3: Media vigilia.
1: ¿Para Colombia que tú vas?
3: Sí.
1: Señores colombianos, este hombre no cree en la Trinidad.
3: No. Señor hermano, no haga eso.
1: ¿Qué en digo? Colombia lo que no creen en la Trinidad lo esperan allá.
0: ¿Viste? Atención, el pastor es unicitario. Pendiente.
1: Mira, Petit,
3: agarran ese corte.
1: El otro día.
3: O sea que hay uno hijo del diablo por ahí.
1: Sí, pero eso tiene que si tú lo dices, si lo dice otro, ya no dice nada. Steven, el otro día estamos discutiendo aquí, y yo quiero que tú seas sincero. Como la experiencia que te caracteriza a ti. Quiero que tú me digas.
0: Adelante, Carly, ¿cuál es la queja?
1: Delante de este inciso y de este incircunciso, quiero que tú me digas.
0: Ajá.
1: En República Dominicana, ¿cuál es la denominación que menos le gusta estudiar?
5: Catolicismo romano.
0: La denominación que menos le gusta estudiar.
1: Católico. Tiene un punto ahí, lo católico. Sí, porque yo cuando hablo de denominación quiero evitar lo católico, porque los católicos no pertenecen al protestantismo.
3: ¡Dios mío!
1: Perdón. Estoy hablando de las denominaciones protestantes. ¿Cuál es la denominación?
0: Las denominaciones protestantes, pero ¿a quién vamos a mencionar? ¿Los episcopales? A los anglicanos.
1: No, tú vas a mencionar. El adventista es protestante. El anglicano es protestante.
5: El presbiteriano.
1: Yo lo menciono todito. ¿Cómo se llama este? El otro. De lo que es este. Y MacArthur. Y el bautista es protestante. El adventista. El testigo de Jehová es protestante. Entonces, de todas esas denominaciones, ¿cuál es la denominación en República Dominicana que menos le guste el estudio bíblico?
0: En República Dominicana, lo que te costaba.
1: Ya, no hay que ofenderse por eso.
0: Y eso está cambiando.
1: Eso está cambiando. ¿Tú sabes por qué? Están apareciendo gente. Déjame ahora. Ha evolucionado. Y ha cambiado. No, espérate. Ha cambiado. Yo diría que en un porcentaje altísimo, los jóvenes de este tiempo cristiano le está gustando estudiar.
0: La parra del diablo.
1: Están apareciendo gente como este caballero, como tú y como el caballero allá, que están trayendo, y como el pastor, claro,
0: no son influencias,
1: que están trayendo a las redes y a las iglesias
3: el estudio,
1: pero yo tengo la verdad en mi boca, estoy lleno de verdad, hermano, pero yo estoy hablando y tú te estás enfocando tú.
0: La vara del diablo.
1: Ponga todo. Tengo la verdad en mi boca. ¿Por qué?
3: Sálvalo, Padre.
1: ¿Por qué tengo la verdad?
3: Porque,
1: Señor, manda un espíritu. Tengo la verdad en mi boca. ¿Por qué? Porque le estoy reconociendo que sí ha aumentado, pero con todo y todo, usted va a poner una vigilia, ¿verdad? Usted va a tener una vigilia. Uh-huh. Yo le apuesto a usted que pesa vigilia. Y mire que la vigilia son difíciles. Yo, no predico en vigilia.
3: Es un maestro que va a predicar.
1: Sí, pero eso es. Yo no predico en vigilia. No, que va a tener una vigilia.
3: Media vigilia.
1: Perdón, hace la mucha hora. Entonces, yo le digo a usted que usted arma esa vigilia y se le llena. Ahora, arme un estudio bíblico en la iglesia. A ver si le va ahí el
3: 50%. En mi congregación sí. Y ahí en Boca Chica también.
1: Ahí, no me diga la cobra. Ahí estuve. Ahí es que el pastor, ahí es que tenemos que tener, ahí es que
5: te dice, si tú me la iglesia de Tineo, el pastor que viene aquí, esa es una iglesia ejemplar, la iglesia de Tineo, el pastor que viene aquí,
3: sí,
5: tú vas a una conferencia ahí y no, yo tienes que preparado ahí. Tú das una conferencia de lo que tú
1: una
5: quieras.
1: Una conferencia distinta, porque tú incluso estás trayendo un invitado.
5: Oye,
1: háblame del programa de la iglesia. Los programas de la iglesia, pero no son pentecostales.
5: Son pentecostales.
1: Oye, escúchame, pues entonces uno entre mil. Los programas de la iglesia
3: pentecostal.
1: Oye, los programas de la iglesia pentecostal, perdón. Oye, los programas de la iglesia pentecostal tradicional.
0: Él habla en lengua, dice.
1: Señor, reprenda al diablo.
0: Sí, pero los reformados también hablan lengua.
1: El Señor reprenda al mismo diablo.
0: No habla en lengua.
1: Sí,
0: no.
1: En mi iglesia se habla lengua.
3: Reservado.
1: El Señor.
0: ¿Cómo
1: que mundana? Usado de Satanás. Mi iglesia es una iglesia moderna. Mira.
6: La lengua, el bautismo.
1: Cállate, señor reprenda al diablo. Mira, señoras y señores, el programa de las iglesias pentecostales tradicionales que tienen día de dama, día de caballero, un estudio, el día del estudio de la escuela bíblica, van cuatro gatos.
5: Por gente como tú. Porque tú fuiste de los que te fajaste a predicar, tú, cuando tú eras valiente.
1: Sin embargo, te equivocó.
5: Escúchame.
1: Te equivocó.
5: Usted fue lo que comenzó a predicar.
0: Sin embargo, en la iglesia, cuando hay estudio bíblico, es cuando más se llena.
5: Oye, la letra mata.
1: ¿Quién?
5: Cuando lo da la congregación de paso a paso.
0: Cuando lo da la iglesia, van todos los...
1: Yo conozco todo. Yo conozco todo.
5: Bacano, por pastores como tú.
1: ¿Qué?
5: Porque tú perteneces a la generación pasada.
1: Usted se equivocó.
5: Usted fue lo que se puso a decir.
1: Se equivocó.
5: La letra mata.
1: Mentira. A mí me decían eso. ¿Sabes lo que cuando yo empecé a adquirir conocimiento que ya yo le decía a los predicadores, es más, cuando mi mensaje cambió, porque antes lo que yo predicaba era deslizado y falbalaga. Al principio cuando empecé predicaba eso, no, la siembra vino.
0: Carlos Osorio está desde el asunto pasado diciendo que ella envió un super chat y ustedes no se lo leyeron aquí. No se lo leyeron. Yo a ti te dije que ponga
1: Cerezo
0: a moderar. Lo que es uno de moderador.
1: Sí, pero era que el superchat no llegó. ¿A quién iba a llegar nosotros el superchat?
0: Oh,
1: no nos lo mandaron el superchat.
0: Aquí estaba
5: el aceite.
0: Ah, el
1: superchat.
5: No tiene aceite. Yo moderando tuve que darle vida al programa, bro. Deloitte. Pregúntale bacano. Dile bacano.
1: Sí, señor. Sí, señor. Y yo tuve, para que se pudiera sentir algo, tuve que quillete hombre.
5: Es para que te
1: quede. Si no.
0: El pastor cuando se quilla tira su mala palabra que tiene.
5: Señores, no le tomen en cuenta ese
1: pecado. A mí lo que me gusta es cómo él cambia el rostro.
5: ¿Qué
1: él te dice?
5: Déjame hablar.
1: Déjame hablar.
5: Claro, porque
1: repito. No, te respeto.
3: Porque no quiero hacerte la guerra.
1: Ya. No, varón, el hombre que le dio una galleta al otro.
5: Espérate
1: para que usted me diera una galleta.
5: Terminate.
3: Yo soy cristiano.
5: Terminate.
3: Yo soy cristiano.
5: Me permite la palabra, Steven. Usted me permite la palabra. Terminate.
1: Si, permítame,
5: si
1: por
5: me
1: favor.
5: Permiten.
3: Sí.
1: Si lo que le encanta.
5: Si quieren. Ok, si me callo.
0: Señores,
3: voy a
0: episcopales.
1: Bacano. Voy a denunciar algo.
0: Bacano. Tuve que hacer un lío por ahí en estos días. Yo no quería.
1: Ey, me encantó. Toma.
0: Miércoles.
1: Así que se hace. Porque no es que tú tampoco.
0: Tú lo viste, que yo hice.
1: Claro,
0: que lo verdad, sí que comentaste.
1: Claro, y te comenté.
0: Único, el único comentario, Navi. Que el comentario de Navi es el que más tiene. Tiene casi 100 me gusta.
1: Claro.
0: 100 me gusta el de Navi. Y también bacano. Explica. No vale ¿cómo tú viste la
5: verdad? Yo tengo la verdad. De parte mía. No vale la pena.
1: Sí vale la pena.
5: No vale la pena.
1: Sí vale la pena.
0: ¿Sabes quién es ese, desgraciado?
5: No importa.
0: Ese es el mismo que dijo la aquella vez. El niño que se subió con un pantalón jean. No te acuerdas,
5: pero mucho menos vale la pena.
0: Y ese fue el que yo dije, mira cómo se subió un niño con pantalón jean. Y tú el que está avanzando con este
1: Milané,
0: pantalón.
1: Milané.
0: Esa gente
1: Milané.
0: Oye. Pero mírame, mira con quién yo quiero, mira con quién yo quiero que se una. Espérate para que tú hables esto. Yo quiero que toda la gente que están en contra mía se unan así como y que se unan con esta gente.
5: Van a matar,
0: yo no me voy a unir.
5: Oye, te van a traicionar.
0: Güey, yo no me voy a unir con esta gente. Te voy a decir ahora, mira cuáles son los enemigos míos. Mira.
5: Desahogo.
7: Para que se queme la película y su película. se metió con ese Michael.
3: Se metió con el café. Y con el basquetbol. ¿Por qué?
6: Todo lo que crean es
1: a
6: una se contra mí a todos.
1: Dale, no, mira, escucha, escucha. Para mí, mira, estuvo excelente. Mira, uno no puede estar haciéndole caso a todo el que habla en las redes, pero escucha algo que las redes.
7: Se va con la maga, llévate.
1: No, no, usted tiene que ponerle freno a algo. Escúchame una cosa.
6: Como 5 años
1: si hay algo, y le voy a decir una cosa, no, y tú ya necesito otra cosa, pero si hay algo que daña el corazón del hombre, es el amor al dinero.
3: Sí, sí, tiene que tener cuidado.
1: Yo he dicho aquí en reiteradas ocasiones, yo puedo ser lo loco que sea, lo hereje que sea, díganme lo que ustedes quieran. Pero yo, con el conocimiento que obtuve y con mi cotorre espiritual, podría yo, si quisiera, tener una BMW ahí parada y una casa, un edificio, como muchos amigos míos que pasaron por mi mano aprendiendo.
7: No de
1: mí.
7: Nombre, no de nombre.
1: No lo voy a dar.
3: Atracadores.
1: La tienen.
3: Porque tú dices que
1: sí, son atracadores.
3: ¿Cómo van a ser amigos?
1: Son atracadores, son amigos míos. Hoy en día tienen dinero bastante de esa manera. Yo decidí no dañarme, porque yo sé, mira lo loco que yo soy así, imagínate que yo comience a conseguir dinero de esa forma, me voy a perder, porque esa gente ya llegaron a un nivel que para ellos ya agarrar y arrancarte los únicos 500 pesos que tú tienes para comprar de tu casa, arrancártelo de su mano, para ellos no es nada, ellos lo ven como bendición de Dios, y ya están ciegos.
7: Pero que Carlos Veló dice que te fuiste de mal para peor.
1: Carlos Veló es un diablo a caballo.
7: Déjame. Carlos Veló dice que pasaste de mal a peor.
1: Déjame resolver. Cuando este señor hace el video, que lo explica bien y lo vi bien prendido, yo comenté. ¿Por qué yo comenté? Porque yo he conocido a Steven ya en un par de años que tenemos juntos. Hace un par de años. Y he visto. He visto que Steven Javier, que está ahí, no es bueno decirlo nunca delante de la gente. Eso es bueno hablarlo de espalda. Escúchame.
3: Yo he visto ese señor
1: presidente
3: en lugares que está bien, muchas personas aquí no fueran a predicar.
1: Pero eso es lo que quiero decir.
3: Dejándole ofrenda en la mano a gente. No, se le da un hijo del diablo el que está hablando de él.
1: Cállalo. Lo que quiero es decir que yo, que soy moderno, entre comillas.
6: Tú eres mundano, ¿vale?
1: Está bien, yo soy descarriado, no soy nada. Ya, para que estén contentos. Yo, claro,
3: porque va a llorar.
1: Claro, yo pudiera no creer en ninguna, porque tengo conocimiento de causa y sé, porque fui en tienda, fui organizador de campaña del hombre, del ladrón más grande, que es Rafael Ramírez. Fui promotor del ladrón más grande pentecostal, abusador, forzador y de todo, un diablo caballo de Rafael Ramírez, un hombre que era mi ídolo, tenía un buen mensaje, ¿entiendes? Yo sé lo que es robarle a la gente y lo que es decir, a esa iglesia yo no voy porque ahí no me van a dar nada, a esta yo voy porque aquí me van a dar. Entonces, cuando yo veo en este hombre que creía que no existían predicadores así, yo mismo lo busqué y decía, es que yo, todo el mundo tiene su malicia. Usted habla con algunos predicadores, que si yo doy un nombre aquí de cosas que yo sé de verdad, yo doy un nombre aquí, se cae medio país de predicadores que te ponen la secretaria para que la secretaria te diga, sí. él va por $10,000, sí, o $5,000. Él no predica en iglesia, él predica en estadios, sí, y en cancha.
3: Yo lo mando
1: predicadores para que predican, pero santidad ahí.
3: Yo lo mando para el infierno.
1: Yo te estoy hablando con conocimiento de causa. Y es un predicador grande. Conocimiento de causa. Te estoy hablando de la conversación que yo la vi cuando la secretaria le dijo a esa sierva de Dios, señora, que lo invitó para su iglesia. Y una iglesia de 400, casi 500 miembros. No, una iglesita buena. Cielo, lo lamentamos, pero mejor organicen, júntense par de iglesia y organicen una actividad en una cancha o en un, porque el ministro hay que pagar el vuelo.
3: Dios.
1: Y es uno de los hombres más famosos de aquí, de este país, que empezó raneando y hoy en día está allá.
6: Ahora está ahí, yo no lo veo mal, yo no he visto lo mal, lo que tú has dicho.
7: Ahí está bien.
3: El vuelo.
1: Espérate.
6: Vuelo y que hagan la actividad en una cancha.
7: Los dos son malos.
1: Espérate, tú no has visto nada malo, pero tú crees bien que a ti te inviten para una actividad de su iglesia, un aniversario de esa iglesia, y que esa iglesia, para poderte ver predicando a ti, tenga que juntarse con más iglesias. Para poderte ver a ti, porque tú no vas a iglesia, y que la secretaria diga, el ministro no predica en iglesia, predica en eventos. y que ella le diga, tiene que ponerle, no, porque si yo hablo lo que la hace, van a saber de una vez. Y yo no le voy a hacer daño, porque mucha gente idólatra a ese hombre.
5: ¿Y tú le tienes envidia también?
1: No, yo no tengo envidia, al contrario, a mí me gusta su forma. Uno de los más sanos es ese para mí. Pero mire el problema, ¿y a quién pone? No lo hace él, lo hace su secretaria. ¿Qué hace la secretaria? Que puso condiciones, ¿cuál? Mire, tiene que pagarle el boleto de avión, un avión, ¿verdad? Eso está bien.
3: Está bien.
1: Tiene que pagarle un hotel, eso también está bien, sí. Pero tiene que darle $10,000.
6: Eso lo dijo el Goldie.
1: $10,000. Escrito, mi hermano. Ah, pero que mire, sierva, por eso entonces ahí le dio la idea, perdón. Por eso ahí le dio la idea a la señora, si usted quiere, para que puedan reunir su ofrenda, júntense para la iglesia. Y yo más te digo.
0: Ah, la iglesia se reúnen para que junten la ofrenda.
1: Sí, para él poder venir. Okay. Porque sin los 10,000 no va a venir. Entonces, cuando yo veo la actitud tuya, que yo veo que el tipo se manda para países que no son tan... Tú sabes que hay agendas que tumban otras.
5: Claro que sí.
1: Si a esos predicadores...
5: Pero de aquí, este hombre cristiano de verdad.
1: Ese
5: hombre cristiano de verdad.
1: Ese es el asunto. ¿Entiendes?
5: Pero a la gente buena, a la gente bueno que le pase. Porque la gente también...
1: Le gustan esos charlatanes.
5: Le gusta a la gente así, entonces.
3: A la gente le gustan los charlatanes. Ah,
5: ¿tú sabes quién?
3: Pero es que él tiene mucha fama.
5: A mí
3: que habla de eso.
5: Sí, porque por la ignorancia.
1: Muchísima fama. No, y él estaba bien antes. Es que el dinero daña a la gente, mi hermano. Pero fue que yo digo, yo le dije en el escrito, yo dije, yo admiro a ese tipo. A Steven Javier yo lo admiro. ¿Por qué? Porque a pesar de que tiene tanta fuerza, tanta fama, el tipo no le va a aumentar el dinero, porque yo, ¿cuántas ideas no le hemos dado a Steve? Mira, ¿tú cuánto haces dinero? ¿Cuánto tú haces dinero? Y el tipo nada más haciendo su negocio.
3: Pero que,
1: tranquilo, no anda atrás de lo que predica.
5: Y se ha llevado de ti tampoco, porque los consejos que te da.
1: Gracias a Dios que no se ha llevado de ti. Usado del diablo.
5: Es la verdad. Si se había llevado de ti, lo perdemos.
6: Este es el promotor.
5: Tú eres promotor.
1: No, pero me engañó esa vez.
5: Ese
1: me engañó. No, a él yo le admiro que no anda detrás de los cuartos. Y a la gente así que hay que darle ofrenda porque no anda detrás de eso.
3: Así
1: no anda, a eso te hay que bendecir porque no anda detrás de eso. ¿Tú sabes por qué yo sé que no anda detrás de eso? Porque a él se le importa, teniendo la popularidad que tiene dentro de ese mundo, a él se le importa coger para los Alcarrizos. A mí me dijo un tipo de ahí de los Alcarrizos, dije que Steven estaba aquí en esa cancha. Y yo, que Steven estaba aquí.
3: Sí.
1: Y de ahí yo dije,
3: Sudar Calvente.
1: Y yo digo, ah, pues este tipo no se la va. Porque hay predicadores que no le van ahí.
5: Varón, te digo algo.
6: Él estaba para un campo y metió el vehículo para el campo, para allá atrás. Había un instrumento.
0: Que estaba lejos, varón.
6: No, el instrumento.
1: ¿Cómo quiere Milanés que tú no te pares y haga un video por YouTube cuando esa gente por YouTube, oye?
5: No todo el mundo se merece una reacción.
1: Pero oye lo que estaban haciendo.
5: Todo el mundo se merece una reacción.
1: Sí, pero oye lo que estaban haciendo por YouTube. Por YouTube estaban diciendo que él estaba cobrando por una actividad.
5: Uh-huh.
1: Él tenía que salir y decirle de todo.
3: La palabra se toma de quien
1: no importa, porque una sola gota de levadura leuda toda la masa. Usted no puede permitir que siga una corriente, porque había un flyer con un dinero puesto ahí. Cuando ellos ponen el flyer, y se ve de que cover tanto, él tenía que salir a aclarar. Eso no lo puse yo, eso lo pusieron ellos.
5: Escúchame, tú me permites
1: hablar.
5: Tú me permites hablar. Tú sabes por qué yo no ataco más a esa gente que hoy están cobrando. Porque también esa gente son el producto de muchos pastores que lo dañaron.
3: Sí, que le hicieron daño.
5: Y mucha iglesia que se roban la ofrenda de esa gente.
3: Sí,
5: y
3: sí.
5: Y se roban lo hacen hoy.
3: Sí.
5: No, pero lo hacen hoy.
1: Por eso,
5: pero no te dañes. No todo el mundo igual. Lo han obligado a eso también. Yo no apoyo eso, pero lo han obligado. Pastores que entran ofrenda a la iglesia, ¿verdad?
3: Sí, sí, sí.
5: Y cuando viene el hombre de Dios que se va de aquí a Jimaní, de que 1,500 pesos.
3: Sí.
0: No, es una vacabulería.
1: Voy mañana para Jimaní, 5 horas y 2 minutos.
3: Es que cobre de ti, que te ayude
5: el Señor. Usted tiene país, usted puede ir.
3: Sí.
5: Yo tengo iglesia que yo pongo mi dinero, voy y me voy sin ofrenda, eso no es problema.
3: Sí.
5: Pero la iglesia que tiene capacidad.
3: Tiene que organizarse.
5: La iglesia que tiene capacidad de honrar al hombre de Dios, honrelo. ¿Entiendes? Pero hay iglesias que te entran un montón de cuartos y te le dan de que 1,000 pesos. Señores, pero
1: eso nada más lo usan los pentecostales atrasados. Los pentecostales atrasados. Usted va a mi iglesia y a usted se le da 15,000 pesos de aquí de la ciudad. Si Steven va a mi iglesia ahora a predicar, a Steven se le pone la mano 15,000 pesos.
0: Eso es chimbacano.
1: Es poquito, pero no, tú estás aquí.
7: En la capital no
1: tú estás aquí en la capital.
3: En la capital.
1: ¿Quién
3: está
1: aquí en la capital? 15 mil pesos.
0: Es que, bueno, está bien, cada quien es de una
5: no,
0: óptica.
5: No, escúchame, 15 mil pesos aquí en la ciudad.
0: Yo voy a la ciudad, total. Sí, lo que pasa es que ustedes dan dinero por la distancia. Yo aprendí a no dar dinero por la distancia.
1: No, no,
5: no, hay cosas que no tomen cuenta.
1: Me voy a hacer.
5: No, ni cuánto es que digan eso, ¿cuánto? 15 mil en la ciudad.
1: No, no, no, no.
5: ¿Dónde?
1: Y 17 mil pesos.
5: No, no.
1: No, 17 mil pesos aquí.
5: Está ahí en Arroyo Hondo, en la Jacoma.
1: En la Jacoma Club, en Arroyo Hondo.
4: Mira, desde hoy.
5: Si tú traes una gente de Estados Unidos.
4: Desde hoy a dos por la doctrina
0: Pentecostal. Bueno, te lo he dicho porque yo lo hago. 15,
1: bien. Y 17 mil.
0: Cuando, oye, cuando yo invito a un predicador, mira, ejemplo, a mí predicó un predicador.
3: Hay que hablar en lengua ya.
1: Allá lo que hay que predicar. Allá lo que hay que predicar.
3: La palabra. No, la palabra. Yo la predico y si hay que hablar en lengua de la
1: gente. Y te voy a decir una cosa también. Allá son revoltosos. Allá si tú sueltas, ellos patalean y todo allá.
5: Yo sé el mensaje que le voy a predicar allá en la iglesia.
1: Allá patalean
5: y todo. Le voy a predicar. Eso del hermano rojo, eso es mito. Eso de las palomas, eso es mito. Es más,
1: yo no voy a organizar una campaña. A los predicadores de aquí.
3: Hay que hablar lengua.
1: Para que sientan la presión. No. Pero yo le voy a
0: ver. Es que milanés se encuentra 15 mil pesos mucho.
1: Papá, tú eres rico.
0: No es eso. Yo hablo a nivel de ofrenda. No, yo no es eso que yo hablo. Yo le hice un lío a una gente que le dieron 2 mil pesos a un muchacho que fue para Samaná. Le hice un lío.
5: Eso está mal. Pero 15 mil pesos, por ejemplo, porque.
3: Lo más digo, porque yo conozco.
0: No está mal.
5: No, oye, ¿por qué?
4: No está mal.
5: Ya, máximo que me han dado. A diferencia de él, por ejemplo, la gente de nosotros, la mayoría son personas pobres.
0: Tú quieres más de ahí. Tú no hablas demonio, tú no hablas lengua. Tú ya no
5: eres pobre.
1: Yo soy rico.
5: Tú no eres rico. La iglesia de ustedes
3: te dieron todo eso
5: como la de nosotros.
4: Sí.
5: O sea, ¿cómo te explico? Déjame explicarte, mira.
4: Y 2000 pesos.
0: Escucha. La iglesia de Bacano se llama Bura.
1: Milanés. Mi iglesia paga. Antes pagaba 100, ahora paga porque quitamos el parque. Ahora paga 70 mil pesos mensual.
7: Pero oye, lo que pasa, te voy a explicar. Oye, lo que pasa con muchas iglesias. Yo entiendo, por ejemplo, las iglesias conservadoras mucho están conformadas de muchachos que vienen de vidas disfuncionales. Son jóvenes la mayoría. De personas que no estudiaron. Y que cuando llegan a la iglesia y que van a estudiar, sin embargo, los movimientos bautistas no pasa así. En las iglesias modernas, fíjate que a la iglesia moderna casi siempre se van las personas que son un poco más cultas,
1: profesionales,
7: más cultas, profesionales, se van ahí porque no les gusta mucho el tipo de forma que nosotros tenemos de doctrina, sí, somos muy cerrados, somos muy tapados, ¿entiendes? Entonces esta gente culta agarran todo para allá, tienen mejores recursos económicos,
1: claro, trabajo.
7: Entonces hay una realidad que nosotros tenemos como congregación y yo prefiero que estemos así. Yo lo que quiero que
1: aprendan. Qué mediocre tú eres.
7: No. Yo prefiero que estemos así. Sí. Nosotros hemos cambiado y que por cuarto nos quedamos así todos. Escúchame.
1: Sí, sí. Mediocre.
7: No. Yo lo que quiero enseñar a nuestra gente es a colaborar. Es fácil y sencillo.
3: Que colaboremos.
7: Aunque seamos pobres todos, que colaboremos. Entre todos, que en la unión está la fuerza, pero no vamos a cambiar la doctrina. Ni a meter el diablo.
1: Hay que cambiar esa idea de llevar y que el menudo a la cantina que suene. Eso hay que cambiarlo.
5: Después hay gente que no tiene.
1: No, me hable de que no tiene. Eso, hermano, se compran un plasma en su casa cuando quieren comprarlo. Eso, hermano, se compran unos Jordan. Eso, hermano, se juntan y se van por el sol. Usted tiene que aprender a enseñar a la iglesia que la iglesia es de todos. Lo que pasa es que hay pastores que si quieren hacerlo, no quiero hablar de los pastores, pero hay pastores que quieren hacerlo loco y quieren coger queso para ellos solos. Entonces entra un diezmo. Y el pianista que no tiene trabajo.
3: Tiene que darle.
1: Él no le da.
3: Tiene que darle.
1: Él se pone.
3: Y a todo el mundo.
1: ¿Con qué compró el pastor esa jipeta que tiene?
3: Él.
1: Sí, él.
3: Con mi dinero.
1: Con su dinero.
7: Yo no quiero hablar de eso.
1: Con su dinero.
3: No, lo mío es con mi dinero.
5: No, yo no quiero hablar de eso.
3: Gracias a Dios, todo el mundo lo sabe. Yo con mi dinero.
0: Pastor, usted sabe, cuando usted llegó aquí a este programa, usted llegó con un carrito.
1: Llegó a pie.
3: No, que mi carrito era un Corolla, eso, 2010.
0: Dale, claro.
1: No, esa guagua.
0: Este programa usted lo ha elevado. Porque usted ha comprado Jeep
3: Pay. ¡Dios mío!
1: Y no, oye.
7: No, escucha.
1: Y no se paran las invitaciones.
7: Escúchame.
0: Ese hombre está.
3: Dije que yo dije aquí fue que empecé a predicar.
7: Bacano.
3: Terrible, guau.
0: Usted sabe que usted lo conocía en Andrés solamente, pastor.
7: No, pero di la verdad. Mira, fue una ganga lo del pastor porque fue una guagua que se ahogó la primera.
0: Cayó dije en el río y la sacaron.
7: La traen a ahogar allá. Cuando ahora abrió la gaveta estaba llena de agua. Se ahogó. Pero tuvo que invertir.
0: Están oxidados los asientos de abajo. Están oxidados.
7: Medio podrido.
1: Oye, tú estás tan bendecido que Belson entró aquí con una deuda de 200 mil pesos.
0: No, ya 600. Ya nada más de 85.
4: Oye. 700.
1: Eran 700.
4: Y ahora debo 400.
1: Belson, tú.
0: No, que ha seguido pidiendo.
1: Pero oye.
0: Ha hecho reenganche.
1: Yo lo estoy ayudando ahora. Porque ahorita le mandan 7 PayPal de $1,000
4: Si me mandan 7 PayPal a $1,000,
1: ¿cuánto tú me das?
4: Te doy a ti por lo menos 2.
1: ¿$2,000?
4: Y amanezco de rodillas.
1: De mil.
4: Pero dan todos esos cuartos.
1: Claro. No, relájate. A mí me mandan a cada rato $2,000.
5: No, lo que pasa es que no, yo, pero mira, mira, yo, ya hablando serio, mira.
3: Ya hablando serio, mira,
5: yo quiero decir eso. Aprovechar la oportunidad, mira. Por ejemplo, nosotros que estamos en iglesia pequeña, iglesia conservadora. Yo lo que quiero a nuestra gente, la de gente ustedes, yo sé que los liberales, como ustedes quieran, ustedes la corren a toa, como ustedes dicen. Yo quiero que nosotros aprendamos a contribuir.
4: Sí.
5: Yo estoy luchando por eso. O sea, usted no puede 1,000, ponga 300.
0: Usted está pidiendo, Milena.
5: No, yo no estoy pidiendo. Que cuando hay que tener un plato, no nos podemos pasar 20 años en una iglesia de zinc, donde hay 200 personas. En 3 años, en 2 años, reuniendo con voluntad, tiramos el techo, ponemos aire.
4: Mi iglesia ha tirado para adelante.
5: En la iglesia nuestra, en la mayoría lo que falta es unidad financiera. Unidad. Voluntad de que la cosa está bien. Entonces, mira la iglesia, escúchame, miren una iglesia otro día.
4: Yo te he
5: escuchado
4: un
5: escucha,
4: veces.
5: Escúchalo, lo que pasa es que yo estoy hablando de importante. Tú vienes a tirar bulla. Yo lo que estoy hablando de importante.
4: Tú vienes a tirar bulla.
5: Tú lo que estás hablando y diciendo la bacana.
4: Yo respeto lo que tú te mereces, mi hermano. Usted aquí ha hablado casi mente el programa entero. Yo no lo he interrumpido. Yo le dije, cuando usted pueda y decida callar con su boca. Usted va a callarse su boca, usted me dé el espacio.
5: No te voy a hablar, pero
4: ahora,
5: tú lo que estás pegando a

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Isaías 26:3. Tú guardarás incompleta paz y aquel cuyo pensamiento en ti perseverará, porque en ti ha confiado. Pensamiento, no permitas que la ansiedad robe tu tranquilidad hoy. Entrega tus cargas a Dios y deja que su paz gobierne tu mente. 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

Yaelis. Que el Señor la bendiga más. Poderoso Dios, hemos llegado a una parte muy importante. Así que vamos a preparar nuestras copas, aleluya, para recibir lo que Dios tiene para nosotros, aleluya. Oh, poderoso Dios, para recibir aquella palabra del Señor. Poderoso Rey.

recibir lo que Dios ha de hablar a nosotros. Aleluya. Oh, poderoso Rey, así vamos a pasar la parte con el pastor Omar Lugo. Aleluya.

Señor Jesucristo. Aleluya. Dios es bueno. Gloria al nombre del Señor. Y para siempre es su misericordia. Poderoso el nombre de Jesús. Gloria. ¿Cuántos están, hermanos, preparados a la expectativa de recibir algo de parte del Señor? Aleluya. Esperamos, aleluya, algo poderoso de parte del Señor. Usted, amén, aleluya, hay la expectativa de algo. Sabemos que anoche Dios se movió de una forma especial y sabemos que hoy no va a ser la excepción para su gloria y para su honra. Gloria al nombre de Jesús. Pero recuerde que Él habita en medio de su alabanza. Yo quiero que usted oiga la palabra del Señor al libro del profeta Isaías, capítulo 64. Isaías, capítulo 64. Gloria al nombre de Jesús. Verso 1 en adelante, gloria a Dios, el que lo tenga me lo puede confirmar con un fuerte amén. Isaías 64, verso 1, gloria a Dios. Dios es bueno y para siempre su misericordia, gloria al nombre de Jesús. Él es poderoso, que no cese la alabanza de su pueblo. Hay poder en su sangre, gloria al nombre de Jesús. Aleluya, gloria a Dios. Isaías capítulo 64, el libro del profeta Isaías capítulo 64, verso 1 en adelante, dice así la poderosa palabra, en nombre del Padre, del Hijo, del Espíritu Santo. Si amén está flojo, hermano, en el nombre del Padre, del Hijo, del Espíritu Santo. Oh, si rompiese los cielos y descendiera hacia tu presencia, se escurriese en los

naciones temblasen en tu presencia, cuando hacieses cosas terribles cuales nunca esperábamos, descendiste, fluyeron los montes.

meses, por lo cual, por el que en él espera, Dios añada bendición a su santa y bendita palabra. Su nombre sea la gloria. Todo aquel que quiere que Dios le hable, levante su manito arriba al cielo y acompáñame a orar en esta hora. Y diga al Señor, háblame en esta hora. Amén, hermano. Levante su manito, diga, háblame, bendíceme, edifícame. Y sabemos que el Señor le va a bendecir de una forma especial. Gloria al nombre de Jesús. Padre eterno, Dios de misericordia y Dios de bondad, te damos gloria, honra y alabanza. Gracias por la bendición que nos concede estar en este segundo día de campaña, en este lugar, Señor, aleluya. Le pedimos que tú sigas bendiciéndonos, edificándonos, consolándonos, instruyéndonos. Aleluya, gloria al nombre de Jesucristo, instruyéndonos en tu palabra, Señor Jesucristo. Si ahí hubiera algo que impide que tu presencia se mueva,

nombre de tu Hijo amado Jesucristo en alto, para gloria de Dios Padre, en el nombre de Jesús, amén, amén. Levanta su manita, aleluya, alábalo ahí unos minutitos, abre su boca, glorifica al que vive por los siglos. Él habita, no te canses de alabar a Dios, a su nombre sea la gloria. Aquí estamos ensayando lo que vamos a hacer en el cielo, es glorificar, aleluya, al Rey de Reyes y al Señor de Señores. Todos los que respire, alabe el nombre del Señor. Unos minutitos de alabanza ahí. Bate las manos al que vive, su nombre sea la gloria. Bate las manos al que vive y reina por los siglos. Él vive por los siglos, a su nombre sea la gloria. A su nombre sea la gloria. A su nombre sea la gloria. A su nombre sea la gloria. A su nombre sea la gloria. A su nombre sea la gloria. A su nombre sea la gloria. A su nombre sea la gloria. A su nombre sea la gloria. A su nombre, dele fuertes palmas al Señor. Puede tomar asiento, aleluya, en esa bendición, aleluya. Siga con esa actitud de alabanza al Señor, aleluya. Profeta Isaías capítulo 64 es parte de una oración, el clamor al Señor, aleluya, por la intercesión por Israel, aleluya. Este clamor, esta oración se desarrolla, aleluya, gloria al nombre del Señor, la invasión de Babilonia, gloria al nombre del Señor. Israel, el templo había sido destruido, los muros habían sido consumidos por el fuego, aleluya, y es parte de unos clamores que Isaías está haciendo, que reconoce su pecado, aleluya, delante del Señor, aleluya, porque si queremos, hermano, que Dios se mueva, tenemos que reconocer lo que somos realmente de Dios. Si hay algo que Dios no tolera en su presencia, es hipocresía. Dios lo que está buscando es sinceridad. Alabado sea la gloria del Señor. Y hermano, aleluya, Isaías está clamando, aleluya, dice la Biblia, a través de esta expresión, esta exclamación en medio de

podemos desarrollar el tema pasando de la teoría a la evidencia. Pasando de la teoría a la evidencia. Tiene que llegar un momento en la historia de la iglesia. Amén. En el momento del creyente que se tiene que cansar. En una ocasión el salmista le

gloria al nombre del Señor. A su nombre sea la gloria. A su nombre sea la gloria. Porque es que la iglesia se tiene que cansar. Es el problema que estamos haciendo cuando nosotros hablamos de Pentecostés, de la historia de Pentecostés, y de cómo llegamos aquí, y por qué creemos lo que creemos, y por qué nuestra teología es así. Amén. Pero tiene que llegar el momento que tenemos que entonces pasar de la teoría a la evidencia. ¿Se oye, hermano? ¿Se está oyendo por ahí? Yo no sé, hermano, porque usted sabe que, hermano, a veces vamos, predicamos por ahí por su misericordia, no sé si le ha pasado. Entonces usted va a las campañas y no hay ambiente de campaña. No hay ambiente de campaña. Usted sale a predicar para afuera y no hay ambiente de campaña. ¿Usted sabe lo que es eso, hermano? Que desde el altar para abajo no hay ambiente de campaña. ¿Usted me está entendiendo? Invitaron a un predicador de allá, gastaron unos pasajes, no evangelizaron a nadie, no hicieron nada. Aleluya, le da lo mismo, aleluya, que la gente llegue, como no llegue, que se mueva Dios, que no se mueva Dios. Simplemente queremos una actividad más para que la gente vea que estamos haciendo algo. Pero cuando vamos a la evidencia, a veces.

consumida por sus enemigos. Amén. El altar donde Dios se manifestaba, a donde una vez Israel adoraba a Dios, donde ahí estaba el arca del pacto, había sido invadida por enemigos. Y Isaías reconoce que en parte es consecuencia del pecado. ¿Cómo queremos avivamiento si no predicamos en contra del pecado? Todos los mensajes una chulería, que si levántate, que si saca el campeón, que si aquello, que si lo otro, que si sigue. Entonces no estamos confrontando al pueblo de Dios, porque si Dios no se mueve, o sea, si no es

aleluya, o de la espiritualidad o de la Biblia. Cuando se da teoría, se explica, se predica y también está sujeta a una prueba. ¿Usted sabe qué, hermano? Gloria al nombre de Jesús. ¿Usted sabe cuánta gente llega a la iglesia necesitado de verdad? No de embuste, de verdad. Gente que quieren quitarse la vida, gente atormentada por depresiones, por demonios, aleluya, por aflicciones, problemas, persecuciones, batallas mentales, mentiras, que el diablo le dice: tú no sirves, tú no vales, a su nombre sea la gloria.

todo aquel que creyera y fuere bautizado será salvo. Pero dice que él dice la Biblia, y estas señales seguirán, porque no solamente se nos fue encargado la predicación, se nos fue dada una herramienta.

su templo. A los líderes del concilio no le interesa que Dios se meta en su templo. Ellos están muy cómodos en el sistema. Alaba la gloria de Jehová. Ellos están cómodos, están pasivos. A su nombre se la gloria.

que Dios sana y nadie se sana. Estamos cansados de predicar que Dios liberta y nadie se liberta. ¿Usted me está entendiendo? Usted tiene que entender el Dios que usted le sirve. Es un Dios grande. Pablo oraba por la iglesia de Éfeso. Intercedía para que ella supiera cuál es la herencia, la riqueza de los santos. Cuál es la supereminente grandeza de su poder y la herencia para los santos.

de ella queremos evidencia. Mira que está donde queremos evidencia. Díselo, díselo. Es más, dile, tú eres una evidencia. Porque tú eres una evidencia.

esa es la primera evidencia. Su nombre es a la gloria. Siempre los religiosos se oponían a la evidencia, porque para los religiosos siempre va a haber un pero. Mientras Cristo levantó un paralítico de 35 años en el estanque de Betesda, los sinvergüenzas decían: pero mira, ¿quién es este que está cargando su lecho en el día de reposo? Porque siempre hay un pero. ¿Tú me estás entendiendo? ¿Se oye? ¿Saben? Los religiosos van a ver este culto. Ellos saben que Dios se está moviendo, pero ellos van a buscar un defecto como criticar. ¿Se oye?

problema es que estamos como los discípulos. Los discípulos de Marcos, Jesús le había delegado poder para sanar, libertad. Pero cuando le trajeron a aquel muchacho endemoniado, no le pudieron echar fuera. Jesús le dijo, por vuestra incredulidad, ¿hasta cuándo los voy a soportar? El problema de la incredulidad que es un problema del corazón. Ellos dijeron, maestro, ¿por qué no pudimos echar fuera? Porque este género no sale sino con ayuno. ¿Qué significa eso? Que ante la delegación de la autoridad para ejercerla, para echar fuera demonios, para sanar a los enfermos, esa autoridad se desarrolla y se alimenta en una vida de oración. No solamente que te delegaron poder, porque nos han delegado a la iglesia poder, pero son pocos los que pueden manifestar el poder delegado, que es autoridad. Que si no es respaldado por una vida de oración y de consagración, la autoridad no se va a manifestar en la vida de la iglesia. Busque a ver qué es lo menos que hace la iglesia hoy, es ayunar, es buscar a Dios. La iglesia está harta de conciertos, a su nombre sea la gloria. La

clamando, rompe los cielos. Oh Señor, si tú rompieras los cielos, si tú volvieras a romper los cielos, y estos enemigos que están gozándose de su aparente victoria.

avivamiento no es cuestión de cultos especiales, es cuestión de que nuestra vida esté plenamente encendida en la presencia del Señor Jesucristo. Su nombre sea la gloria. Pero ya la iglesia, hermano, estamos tan entretenidos. Su nombre sea la gloria. Una de las cosas que yo, aleluya, el Señor ministraba esta tarde, su nombre sea la gloria. Que mientras el pueblo se está muriendo de hambre, hay carnales, hermanos, que están más pendientes. Aleluya.

mundo se meta en todo lugar, mi amado. He tenido el privilegio de pisar un sinnúmero de lugares por la gracia del Señor. Iglesias más grandes que estas, altares más hermosos que esto, unas cortinas tremendas en los altares, pero Dios no está. Entonces, ¿de qué nos vale, mi amado?

Dios pueda moverse, de que Dios pueda romper, de que Dios pueda sanar, de que Dios lo que operó en tiempo remoto lo vuelva a hacer en el hoy. Cuando nosotros vamos al escrito sagrado, Mateo capítulo 15, Jesucristo está hablando de lo que contamina a los hombres. Y Él está diciendo que lo que contamina el hombre es lo que sale del corazón. Porque del corazón salen los bochinches, las calumnias, los falsos testimonios, los robos, los adulterios, las fornicaciones. Y estas cosas de dentro del corazón salen y son las que contaminan al hombre. Entonces, ¿cómo nosotros poder pretender que haya una evidencia, haya una manifestación de Dios? Alabado sea el Cordero de Dios, cuando a espaldas de los hermanitos los estamos ultrajando, les estamos levantando falsos testimonios. Alabado sea Dios, nos vamos a WhatsApp y allí le tiramos pullas.

cuando nosotros, nuestro amor es conveniente, no nos estamos amando genuinamente, estamos siendo hipócritas los unos con los

nosotros nos desprendamos de todos estos disparates que nos contaminan a nosotros como iglesia. Santo se calla más. Alabado Dios, no solamente que nos contaminan a nosotros.

poniendo a la perfecta voluntad de Dios, mi amado. Por eso es que los cautivos entre leca, hambre, cefra, la masoma, entran cautivos y salen endemoniados. Por eso es que los enfermos entran enfermos y salen enfermos, alábalo. Los enfermos entran enfermos y salen enfermos. Los que están en depresión entran en depresión y salen en depresión. Porque los responsables de cortar gloria, de estar fuera, lo que hacen el fuego se

Alabado sea Dios. Alabado sea Dios. Alabado sea Dios. Alabado sea Dios. Toca a su hermano ahí y dígale, defínete. Defínete. Y deja el disfraz ese que tienes puesto. Alabado sea Dios.

Y nosotros no podemos pretender que Dios tres veces santo. Entiéndase, mi amado, que nuestro Dios no es una sola vez santo. Nuestro Dios es tres veces santo. Alabado sea Dios en esta hora. Y para que la presencia del temible, la presencia del Dios de

serio ahí, aunque se moleste, alábalo, que reviente el diablo, póngale carácter.

declaramos que esté siendo bendecido con la poderosa palabra del Señor. Aquí les saludo a tu hermano y amigo Jacob Rosario, siempre esperando que esté disfrutando de nuestra transmisión. Saludamos a cada uno de los hermanos que se encuentran conectados con nosotros. Que la paz de Cristo sea para con sus vidas.

Y saludamos a Reynosa, Tamaulipas. Estamos conectados en vivo por tu radio. Palabra de Vida Eterna. Siempre trayéndote contenido fresco por aquí. Te saluda tu amigo y hermano Jacobo Rosario. Siempre contento de poder ofrecerte la mejor sintonía posible. Saluditos a nuestro hermano y amigo Pastor Edgar Rivas. Que la paz de Cristo sea para con tu vida de manera especial. Sigue hacia adelante haciendo el trabajo que estás haciendo, llevando la palabra del Señor. Que muy pronto, mi hermanito Rivas, viene la recompensa. Siempre damos gloria y honra a Dios. Saludos a Rivas y su amada familia. Bendiciones.

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1: Reynosa dice presente. Bendiciones a mis hermanos de México que están conectados con nosotros. Fuego, candela, chispa y todo lo que prenda para que se apague la víbora y se te acaben las malamañas. Fuego, Pentecostal, bendiciones.

aquí tenemos una programación, un testimonio de un ex brujo que estará por aquí, allá nuestro amado pastor, estará aquí testificando de la grandeza del Señor, hablando de misterios que muchos de nosotros desconocemos. Así que no te atrevas a despegarte de ahí. Buen provecho para todos aquellos que están, aleluya, cenando en esta preciosa hora. Está sumamente caliente. Le aconsejamos que se mantenga hidratado, ya que el nivel de calor ha aumentado grandemente. ¡Gloria a Dios!

0: través de esta frecuencia esté llegando, Señor, tu presencia esté tocando, Padre. Donde quiera, Dios mío, que esta frecuencia esté llenando, Señor, amando los corazones, Dios mío, quebrantando el yugo satánico, Padre, por el poder de tu Santo Espíritu, Dios eterno. Por el poder de tu Santo Espíritu, Dios mío, en esta obra, usa estas ondas radiales, Señor, amado, a tocar los corazones, oh Padre Santo. 3.155 radio oyentes por aquí, por el área de los Estados Unidos. 1.100 personas por aquí, por Guatemala, reporta. 1.105 personas. Los bendiga cada uno de mis hermanos de Guatemala. Bienvenidos.
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2: Yo recuerdo una vez, Jonathan, que fuimos a matar a un evangélico. Sí,
3: ¿pero ¿por qué fueron a matarla?
2: Realmente la evangélica, teniendo su marido, vivía con el hijo del marido. Ese hombre apareció en una jipeta Montero blanca allá a la casa. Me dijo, súbete ahí. Fue con un amigo mío, que fue el que me recomendó. Me dijo, súbete ahí. Y me llevó para la orilla de la playa. Me dijo, mira, mi mujer evangélica, y me la enseñó. ¿Qué pasa? Que ella vive conmigo.
3: ¿Estaba hablando sexualmente?
2: Sí, ella vive conmigo, con su hijastro. Y yo le dije, ¿qué queremos? ¿Qué tú quieres que hagamos? Jonathan, y ese hombre hizo un hoyo a la orilla de la playa. Y me dijo, yo quiero ponerla dentro de un hoyo, quiero matarla.

0: fue que buscó los ingredientes que yo le pedí. Fuimos por un cementerio, Jonathan, y allá en el cementerio embocamos un espíritu inmundo. Hay que tomar en cuenta en esto que hay un varón del cementerio que habla, hay otro que no habla. El que no habla, cuando se manifiesta, Jonathan, la barriga le crece y bota espuma por la nariz, en su mayoría. Usted ve que le crece la barriga, se le infla y bota espuma por la nariz. Hay un varón samedí, que varón sábado, ese es peligrosísimo. Y nosotros invocamos ese espíritu, a pesar de que la sierva no estaba en condiciones perfectas, no pudimos tocar. Nosotros hicimos de todo. Le mandamos candil, le mandamos lugar, le mandamos una expedición.
1: Que tenía
0: una cosa.

0: pude matar a la sierva. El plan era quitarle la vida a la sierva.
1: Dios le bendiga, pueblo del Señor. De verdad que es de bendición estar con cada uno de ustedes en una entrega más. Hermanos, son como las 6:00 de la mañana, ¿verdad?
2: Sí.
1: Por ahí. Hemos estado madrugando. Mi hermano Wester madrugó. Ya a las 4:00, 3:00 de la mañana Wester estaba despierto. Yo desde las 2:00 de la mañana. Para traer este contenido que yo sé que va a ser de mucha bendición para todo ese pueblo. Así que, hermano, hay que apoyar. Este tipo de contenido hay que apoyarlo.
2: Acomódese algo. Pero ese no es el punto, amado. Vamos a pedirle que usted, como siempre, dele me gusta, comparte el video para que así otras personas sean edificadas.
1: Gloria a Jesús. Hoy vamos a hablar sobre la posesión demoníaca. ¿Qué opera detrás de esto? Incluso hemos visto personas que se ven calmados, se ven pasivos, y aún ahí hay una manifestación demoníaca. Y vamos a destapar esto, cómo identificar a este tipo de personas, cómo saber si están poseídos, entre otras cosas más. Así que quédese ahí. Wester, ¿qué es una posesión demoníaca?
2: Una posesión demoníaca, Jonathan, bueno, es algo que es cuando un espíritu te posee en su totalidad los 5 sentidos. Es cuando un ruá rasha, un espíritu maligno, toma control de ti por completo, en donde en tus 5 sentidos ya no operan. Por eso que cuando alguien tiene está poseído, puede hacer cosas que a nivel de física es inexplicable. Por ende, una posesión demoníaca es la influencia total, es el control total de un espíritu maligno.
1: Dios mío. Entonces, me está tratando de decir que cuando una persona está poseída por un demonio, sus 5 sentidos están dominados por esto.
2: No hay control. No tiene ningún tipo de control. Ahora, hay un punto que yo quiero aclarar y resaltar aquí. Qué bueno que se toque este tema. El endemoniado más fuerte no es aquel endemoniado que se le manifiesta un demonio. Porque lo que se manifiesta, cualquier ministro de liberación lo puede, de una manera u otra, pues, ¿cómo te digo? Pues expulsar, reprender, expulsar. Pero y aquellos que están endemoniados y andan al lado tuyo como que lo que tú le haces no tiene efecto, como que lo que tú cargas no tiene efecto. Hay un ejemplo vivo. Bueno, Judas Iscariote andaba con Jesús y tú no viste que Judas se cayó al piso ni nada y siguió con él. Entonces, lo que no se manifiesta, usted no lo puede controlar. Entonces, los espíritus malignos o las energías negativas, usted no la puede ver con un telescopio ni con un microscopio. Eso usted lo ve mediante al discernimiento. Pablo veía a una joven que le decía, ustedes son el santo de Dios, hasta que un día dijo, a pesar de ella, espíritu inmundo, porque él tuvo un discernimiento y pudo saber que lo que estaba poseyendo, que lo que hablaba por boca de esta joven, era un espíritu de adivinación.
1: Oh, gloria a Jesús. Hay algo que no sé si lo dijiste en medio de la entrevista, simplemente por decirlo, pero vamos a pararlo en esta parte. Tú dijiste que no necesariamente la persona que manifiesta un demonio viene siendo la posesión más fuerte, sino el que muchas veces está calmado. Pero vemos la Biblia en Marcos capítulo 5, hablando de un hombre que estaba poseído, dice que te tenía legiones. Y vemos una manifestación que fue tan fuerte que lo ataba. Entonces, ¿cómo tú me dices que una posesión así en una persona, o sea, para hablar prácticamente de niveles, y una persona que no manifieste este tipo de comportamiento puede estar superior a esa? ¿Por qué me dices esto?
2: Oh, pero mi hermano, fíjate en algo. En Gadara, mira, Gadara pertenecía a la tribu de Gad. Lo que pasa es que hubo un grupo de la gente de la tribu de Gad que generalmente se quedaron del otro lado y Moisés siguió su peregrinaje. Pero hay un punto, fíjate, que el que supuestamente estaba más endemoniado, Jonathan, agárrate que voy a desatarte un código. El que supuestamente estaba más endemoniado, él fue libre. Entonces, más endemoniados fueron los que sacaron a Jesús de ahí.
1: Dios
2: y nunca se le manifestó un demonio. Eso no daban voz en los sepulcros, pero no querían al libertador ahí. Claro, eso no daban voz en los sepulcros, no se herían con piedra, pero no querían que Dios trayera libertad al pueblo. Dios, ellos amaban más su cerdo, amaban más su atadura, por lo cual ellos estaban atados. Sin embargo, al que libertó al gadareno, ellos lo echaron para afuera. Entonces mi pregunta es la siguiente: ¿Cuál es el más endemoniado en una iglesia? ¿El que quiere ser libre o el que se opone a que se haga liberación? Me voy.
1: Dios mío.
2: Porque la Biblia dice que Satanás a su presa nunca, escuche esto, Satanás a su presa nunca le abrió la cárcel. O sea, alguien que no quiere que se le abra la cárcel a otro, entonces tiene características satánicas.
1: Dios mío.
2: Sí, porque si en una ciudad que era Gerasa o Gadara, porque según la ciencia bíblica la Gerasa, o vamos a poner Gadara, lo que nosotros comúnmente conocemos, vemos que hay una persona endemoniada, y quiero que tú lo sepas, que tú hay que ponerlo claro. La Biblia dice, enseguida vino hacia él, a su encuentro, un hombre con espíritu inmundo. Aquí hay un punto clave. ¿Qué fue lo que pasó? El que tenía el espíritu inmundo, la legión, el supuesto más endemoniado, entre comillas, él fue donde Jesús. ¿Cómo tú me puedes explicar a mí que un endemoniado vaya de un libertador para que lo liberte? ¿Qué fue lo que pasó ahí?
1: Dios mío.
2: O sea, si nos le metemos cabeza a esto, si le metemos cabeza, la cosa no era tan fuerte como nosotros. No. O sea, yo digo, ese es mi exégesis. No es que esté en la Biblia. Para mí, los dueños del vato de los cerdos estaban más endemoniados que él. Vámonos para el hijo pródigo, o proben acá. El hombre viene, Dios lo perdona, se arrepiente. El papá le pone anillo, le pone un vestido. Y hay que tomar esto en cuenta, que él tenía un vestido ahí guardado porque él sabía que el que se fue algún día iba a regresar. Hay otro punto que aquí hay que aclarar. Le puso su anillo y le puso su sandalia. Entonces, el que se quedó en la casa se incomodó. Entonces, hay gente que se incomoda por lo que Dios está haciendo contigo. Entonces, el hijo pródigo terminó siendo peor, perdón. El hijo que se quedó, el mayor, terminó siendo peor que el que se fue, peor que el que estaba revolcado, porque ese entró en sí. Y hay gente que estando en la casa todavía no han entrado en sí.
1: Gloria a Jesús. Ay, Padre amado.
2: Entonces, esto es un punto clave aquí. ¿Por qué? Porque el endemoniado gadareno tenía legiones, eso es verdad. Eso es lo que la Biblia dice. Porque legión me llamo porque somos muchos. Ok, él fue libre. De hecho, él quería seguir a Jesús y Jesús le dijo, ve y cuéntale a los tuyos lo que el Señor ha hecho contigo. Él dejó un evangelista ahí. Pero y entonces, ¿y los líderes de ese lugar? Porque si ellos vieron que el hombre era famoso, porque era el que daba voz en los sepulcros, era tan famoso que ese hombre había que dar, amarrarlo con cadena, meterle posa, meterle soga, y él lo rompía. O sea, no era cualquier gente. No podía dominarlo nadie. Ok, físicamente no lo podía dominar nadie, pero el endemoniado fue aquel que, viendo esas señales, echan a Cristo fuera por el acto de cerdo. O sea, hay gente que aman más la riqueza que al mismo Dios. Aman más lo que tienen que al Dios que se lo dio.
1: Tú me estás tratando de decir que hay personas que están en algunos lugares y se oponen a que Cristo se quede.
2: Exacto.
1: Porque ellos consideran que lo que ellos tienen como riqueza, como posición, es más conveniente que eso.
2: Claro, varón, pero tú sabes muy bien que ahora mismo el Dios que está gobernando esta esfera, el mundo, en todo su continente, es el dinero. Yo te decía la otra vez, mi hermano, que lo que ha dañado los dones, principalmente los ministros de liberación, que eso hay que hablarlo en mi canal, el tema del dinero, mi hermano. Por eso es que la dádiva corrompe el corazón del hombre. Cuando una persona conoce a que Dios le llamó, hace lo que tú haces. Pregúntame el qué.
1: ¿El qué?
2: Oh, varón, tú sabes que cualquier gente teniendo una mujer joven va a venir y que está despierto desde las 2 de la mañana en vez de estar calentando a su mujer. Cuando tú entiendes que la asignación que tú tienes tiene peso, hay cosas que no te deja tranquilo. ¿Cuántas veces tú no has querido decir, voy a dejar de hacer liberación? Por la manera en cómo la misma gente que te pide liberación te pagan. Y de repente, dime, ponte tú a calcular, ¿cuántas veces tú no le has dicho a Dios, voy a soltar esto? Y después que lo sueltas, tú no te puedes quedar tranquilo. Pregúntaselo a Jeremías. Después que tú quieres soltar todo, tú no puedes quedarte tranquilo. ¿Por qué? Por la responsabilidad que tú tienes, la responsabilidad que cargas. Cuando tú conoces el peso de la responsabilidad que tú cargas, nada en esta tierra a ti te puede distraer. Pero tú sabes muy bien que tenemos personas, o hay personas conocidas y no conocidas, que el Dios de ellos es el dinero. Y detrás de cada buena intención, de cada acción, ellos tienen una intención monetaria. Wow. Entonces ahí es que se dañan los dones. Si Cristo hubiera querido, mi hermano, se convierte en el rey de Gadara ahí.
1: Dios mío.
2: Se convierte en el rey de Gadara. Sin embargo, dejó un evangelista con testimonio, con señales. Espérate, el tipo nada más se apió de la barca, y de que se apió, yo tuve que ir ande él y humillarme. ¿Tú sabes la señal que es esa? Expulsarle tantos espíritus inmundos. ¿Tú sabes lo que equivale a una legión? Porque aquí legión tenía que ver con miles de demonios. Y esa persona ser libre. Entonces, si el gadareno que fue hacia a su encuentro con el espíritu inmundo tenía legiones, ¿qué tenían entonces los líderes de ahí que sacaron a Jesús? ¿Qué tenían?
1: Y eso hay que ver, porque cuando tú hablas de legión, está hablando entre 1,000 a 6,000.
2: Okay.
1: Y no solamente entre 1,000 a 6,000, si allá había un cabecera, un personaje que tuviera un rango ya superior, prácticamente podríamos estar hablando que se tenía también legiones bajo legiones. O sea que estamos solamente mencionando entre 1,000 a 6,000, pero posiblemente eso también pudieran tener un liderazgo, que podían gobernar a otras legiones o a otras entidades.
2: Jonathan, agárrate ahora. Yo fui a predicar a una iglesia una vez, año 2000, entrando el 2009, a una iglesia de Villafaro. Me voy a reservar el nombre por ética. Y mientras termino de predicar, que digo a la gente, póngase de pie, yo le puse la mano a un varón, pan, y el varón cayó al piso. Y el pastor me quitó el micrófono.
1: ¿Cómo así?
2: Sí, el pastor me quitó el micrófono porque un varón cayó al piso. Y él me dijo aquí, alante de toda la gente, mi hermano, me dijo, aquí no se tumba gente.
1: Ay, Dios mío.
2: Sí.
1: Te dijo que tú lo tumbaste. O sea, ¿fue el poder de Dios o la persona?
2: Eso fue tan fuerte que públicamente le preguntó el varón, ¿qué fue lo que él te hizo? Y el varón le dijo, el Espíritu Santo me tocó y yo caí al piso.
1: Ay, Dios mío.
2: Era como para saber si yo hice algo públicamente, porque no creían en eso. Varón, y te estamos hablando de un concilio conocido, muy conocido. Pero tú sabes muy bien que como ya pasó mucho tiempo, entiendo que la cosa se pudo haber mejorado en esa área, aunque el pastor, luego de quitarme el micrófono, se murió en la semana.
1: Ay, Dios mío. Santo Dios.
2: Ese día andaba yo con una nueva creyente. Recuerdo yo. Y ella presenció eso, amado. Ahí estaba todo el mundo. Y por cierto, yo estaba orando con una joven de allá, de la ex iglesia. Cuando eso pasó, le dijo a la joven, no quiero verte orando con ese hombre.
1: Ay, Dios mío.
2: Se rompió. Esa experiencia marcó mi vida. Yo entré en depresión, pero en una depresión fuerte, depresión... Porque dije, ¿cómo es posible? Entonces, ¿cómo es que tú tienes un don y no puedes darle uso? Desde ese día me bloqueé con ese tema de poner la mano en la gente,
1: Ah, por eso es que tú eres muy reservado en esa parte.
2: Sí, soy un poco reservado, aunque influye en muchas cosas. Porque mire, estamos hablando de la posesión demoníaca.
1: Dios mío.
2: Para muchos estudiosos que están viendo este video, yo sé que hay muchos estudiosos que leen la Biblia y han visto que nunca aparece la palabra demonio en el Antiguo Testamento. Pero sí aparece Ruach Rasha, los Cheidín. Lo que pasa es que...
1: Espíritu inmundo
2: para la mentalidad judía era una cosa, pero para la mentalidad occidental es otra cosa. Pero no significa de que no exista. La Biblia dice que un espíritu malo de parte de Jehová atormentaba a Saúl. Entonces, otro dijo, yo seré espíritu de mentira en boca de los profetas de acá. Por ende, ¿qué te digo? Aunque no aparezca textualmente o literalmente en la Biblia la palabra demonio en el Antiguo Testamento no significa de que no existan. Entonces, basado a esto, usted ve personas que ellos niegan la existencia demoníaca.
1: Hermano, especificando Antiguo Testamento.
2: El Antiguo Testamento.
1: Porque el Nuevo habla de ello. Antiguo Testamento.
2: Sí, no, pero ahí es que voy. Entonces, ¿qué pasa? Lo que pasa es que para la mentalidad del Antiguo Testamento, tú sabes que estaba en el siglo VIII, surgieron muchísimos filósofos que hablaron de esta parte. Luego viene Aristóteles o Sócrates, que habla de los demonios, de daimonio. Muchos creían que eran ángeles protectores, otros pensaban que eran ángeles seres inteligentes. Heráclito decía que los demonios eran simplemente personas fallecidas que se convertían en ángeles protectores. ¿Qué pasa? Que viene Jesús, viene Pablo y dice y aclara todo y dice que Satanás se disfraza de ángel de luz. Pablo entonces viene y lo arregla y lo pone más como dice, nuestra lucha no es contra carne ni sangre, sino contra principados, potestades, gobernadores de la tiniebla, huestes de maldad. Ahora bien, Pablo, quien le pone el punto a la I, Cristo, recuérdate que estando aquí en la tierra, echó fuera espíritus inmundos. Para la mentalidad judía, en los tiempos de Cristo, había que entender que como no había, pues, aparatos que puedan diagnosticar, dar resultado a las enfermedades, ellos entendían que las enfermedades eran producto de un demonio. Por esto, gloria al Señor, que viene Cristo y termina reprendiendo, por ejemplo, reprendió la fiebre, que reprendió tal y tal cosa, que una mujer encorvada, que echó fuera el espíritu, y etcétera. Aunque hay que tomar en cuenta, voy con esto, que ahí es que viene, que en Haití hacen transferencia de enfermedad a través de un demonio. ¿Por qué? Porque hay espíritus, sí, hay espíritus de enfermedad. Hay personas que puede estar enferma, ir al médico y no encontrar nada. Usted no le encuentra nada. Que te hacen análisis, que te hacen 30 análisis y a ti no te encuentra, mi hermano, ni una gripe. Ahí está operando un espíritu inmundo. Lo que la ciencia a veces no puede comprobar y a veces comprobando. Te voy a decir algo. Tú sabías que hay una brujería que a ti te la hacen y te dan a demostrar que es una enfermedad natural y es un demonio.
1: O sea, tú me estás diciendo que los demonios son portadores.
2: Sí.
1: Así como un hombre de Dios porta la unción, un demonio también puede portar todas esas enfermedades para enfermar a una persona.
2: Cargan influencia para que tú caigas enfermo. No es normal que tú siendo adorador, el día que a ti te toque adorar, ya di que te está doliendo la garganta. Ya di que tiene un problema en la garganta. No es normal, mi hermano, que usted, el día que Dios te va a utilizar para levantar un paralítico, te duele el cuerpo en el mismo lugar en donde Dios te va a usar para que tú lo sanes. Eso no es normal. Yo creo mucho en los agentes de las tinieblas.

0: muere en un accidente. Cuando el esposo muere en el accidente, la madre de los otros hijos resulta, gloria a Dios, que al parecer empezó a hacerle brujería. El niño que la amiga mía tiene, te tuvo con el militar, empezó a darle ataque de epilepsia. Un niño, mi hermano, que no llega varón ni a 3 años. Como 2 años, 1 año y pico. 2 años. Todos los días, a las 5 de la mañana le da. Todos los días a la misma hora, ataque de epilepsia. Voy a soltar esto aquí, amado. Lo llevaron ante un ministro para que orara por él. Escucha esto, lo llevan ante un ministro para que orara por él. El ministro dijo, él no le va a volver a dar más nada otra vez en el nombre de Jesús. Al otro le dio peor. El ataque de epilepsia. Todos los días, varón. La última vez que le dio, que creo que fue ahí que le mandaron ese espíritu, varón. Más fuerte, que parece que ese día era que se lo iba a llevar el diablo. Se lo iba a llevar el muchachito. La mamá llamó el 911. Literal, Jonathan. Cuando se suben en el 911, que iban en la autopista, tú sabes que eso es inusual, la compuerta de atrás de la ambulancia se abrió. Que tuvieron que agarrar y cayeron un todo para atrás, en plena autopista, Jonathan.
1: Y Dios mío.
0: Cayó. La libreta se fue todo volando, varón. Todo salió volando por detrás. Parecía, varón, una película de terror. Era como que su espíritu iban atrás de esa ambulancia. Nosotros vinimos a buscarlo. Pero hace mucho que yo tengo el niño agarra orando por él, cúbrelo, no deje que ningún espíritu maligno. La muchacha se desesperó, varón. Llegó el niño donde una bruja. Y la bruja puso a la mamá a hacer una cosa, a ella misma a preparar una cosa y un baño y unos despojos y un asunto. Resulta, varón, para que tú veas dónde entra el engaño de Satanás, resulta que al niño al otro día no le volvió a dar.
1: Dios mío.
0: Oye, oye, tú dirías entonces, esto es contradictorio, escucharlo de tu propia boca, tú le estás dando promoción a la tiniebla, no, espérate, porque hay que decir la cosa real. Puso un varón a orar por él y le dio peor al otro día. Oye bien, la joven van de una bruja y el asunto duró como 2 semanas. O 3, sin darle. Hay un momento que un espíritu mundo, escuche esto, para los que han pasado por liberación, un espíritu mundo puede ser expulsado de su cuerpo y dejar reflejos que pueden parecer que usted sigue endemoniado. Dejar reflejos en su cuerpo que puede darle a entender a usted que usted sigue poseído. El muchacho quedó con tanto reflejo que ahora de vez en que tiene de tiempo en tiempo le da. ¿Cuál es el punto aquí? La madre dijo una palabra que la condenó. Yo estoy dispuesta a irme para el primero que me le sane.
1: Dios mío.
0: Pero cada vez que tú le invitas para la iglesia, no van a la iglesia. A la corta y a la larga, yo soy de lo que digo, que hay gente que están en ciertas condiciones demoníacas que el mismo Dios que lo ha permitido. El mismo Dios que lo ha permitido.
1: No, el mismo Dios, porque no podemos hacer culpable a Dios de eso. Son la misma gente porque aman su diablura. Porque si esta mujer está llevando a ese muchacho en un hombre de Dios, está orando y está declarando palabras sobre él. Entonces, ¿qué tú haces buscando brujo? Entonces, eso no es una ansiedad bastante grande, Wester.
0: Exacto.
1: Entonces, lo más terrible es.
0: Tienes razón.
1: Tú dices algo, y es que esta mujer, cuando va donde esta bruja, ahora le deja de dar durante una semana, porque ellos tienen control de ciertos demonios. Pero lo que la gente no sabe, que cuando ellos tratan de controlar eso, ellos te están metiendo cosas peores. Porque no hay, tengo que decirlo claro, la gente que practica la brujería que están ahí, que ven estas entrevistas, ellos saben que lo que ellos hacen no es limpio.
0: Claro.
1: Ellos saben que el trabajo que están haciendo es para condenar más personas. Ellos dicen que no, que nosotros trabajamos con la luz, que trabajamos para Dios, que Dios, que nosotros no hacemos nada sin que Dios lo permita. Pero usted sabe que está trabajando para
0: Porque
1: Él.
0: La finalidad es aumentarte la fe a eso para tú quedarte atado. Porque mira, por ejemplo,

0: ella no ha vuelto ahí, porque ella no vuelva más por ahí, ella no ha vuelto ahí, a esa bruja, pero quedó como con la curiosidad. Y ese es el plan de la tiniebla. Cuando tú vas donde un brujo y el brujo a ti te hace algo que, entre comillas, parece tener resultado. Tiene resultado para ti por un lado, pero te está trayendo consecuencias por otra. Y la consecuencia puede ser más fuerte que el helado efectivo.
1: Y tu generación, porque también puedes plasmar eso en toda tu generación.
0: En toda tu
1: generación. Ya de ahí de uno, ahora va a ser todo, porque puede ser que ese muchacho sea el que va a romper esa maldición de esa epilepsia.
0: Claro, porque entonces, mira qué cosa. En la familia del muchacho, en su mayoría son evangélicos, son cristianas de parte del papá.
1: Tremendo.
0: Entonces, eso, yo estoy más que seguro que es una enviación, porque al ser el más chiquito le toca la pensión del papá. Y se está hablando de millones de pesos, de medio millones, de miles de pesos mensual hay que darle.
1: O sea que todo lo que está pasando es planificado.
0: Es planificado, es una planificación demoníaca. Entonces, hay un punto aquí. Yo puedo decir algo. Una de las razones por la cual ese muchacho no le ha caído, aparte de las oraciones y los clamores, es porque Dios tiene propósito con esa criatura. Una persona que carga propósito, la brujería no opera sobre ti. Una persona que carga llamado, la brujería no puede operar sobre ti. Escuche esto. Una persona que es de la promesa, que está marcado desde el vientre de tu madre, la hechicería, la brujería, las enviaciones no operan sobre ti. Y hay algo que quiero hacer énfasis, Jonathan. Y son la transferencia demoníaca o la transferencia de enfermedad a través de demonios.
1: Explícame eso.
0: Sí. Mira, lo que ocurre en Haití no es obligatorio que ocurra acá. Pero hay que entender que los mismos demonios que le dan estrategia a los brujos allá son los mismos demonios que le pueden dar a los brujos aquí. Dios. ¿Cuáles son las estrategias demoníacas? Vamos a entrar otra vez al gadareno. Los espíritus inmundos, ¿para dónde fue que se fueron?
2: Para donde unos cerdos.
0: La misma estrategia el brujo lo utiliza para la enfermedad, transferirla a un objeto. Por eso que en Haití tuve que, lo he dicho en otras entrevistas por este canal, tuve que lo transfieren en objeto. A veces hay cosas y hay dinero que tú te encuentras en la calle, que después que tú lo tomas, tú no vuelves a ser más nunca la misma persona. A veces hay cosas que tú tomas de la calle, que si tú no la unges, de repente va a parecer religioso lo que voy a decir, pero evangélico, evangélica, esa ropa que usted compra de paca, lávela antes de ponérsela, únjale esa ropa, unja la ropa antes de usted utilizarle. El mismo apóstol Pablo habla que debemos ungir las vestimentas, entre otras cosas. Únjala, póngale la mano, porque si con un pantaloncillo sucio la persona le transfiere un espíritu de maestresa para hacer que su marido se enamore o cualquier cosa, imagínese usted utilizar una ropa que usted no sabe, mi hermano, a quién se la quitaron por ahí. Hay ropa de esa de paca que no es que vienen de una fábrica directa para ponérselo a usted. Han pasado 20,000 cuerpos que usted no sabe de dónde viene. Vaya creando hábitos de usted ungir la ropa, lo que usted se encuentra. Hay gente que dice, no, que el aceite no es para ungir. Mire, unja todo lo que usted tenga que ungir.
1: Por eso es que la Biblia dice que la maldición nunca viene sin causa.
0: Exacto.
1: O sea, siempre hay una raíz. Cuando una persona está poseída, está atada, de un lugar vino eso.
0: Mi hermano, que esa película
1: así, un trabajo, una ropa, una comida.
0: Esa película, Jonathan, de Chucky, de gente que se encontraron un cuchillo, que se encontraron una cosa. ¿Tú crees que ellos se lo inventan así de la cabeza? Dios. Todo eso se lo inventan de algo real.
1: Ay, ay, ay.
0: Todo. Mira, fíjate en algo. Yo conozco personas que nunca eran brujos. Y fue un día por ahí un basurero y se encontraron un altar entero. Y lo montan y se convirtieron en brujos. Sin bautismo y sin nada. Porque, varón, claro. Hay gente que ellos no queman los cuadros, pero se desligan. Se desligan de ciertas promesas, se desligan de cierto pacto, así sin ir a la iglesia, y van y sueltan esos cuadros así. Viene otro curioso y lo agarra y lo monta y lo pone. Y ellos terminan siendo brujos, porque esa misma cosa empieza a darle intrusión, mediante de un éxtasis, de un sueño, hablan contigo, se te aparecen. Mayormente esos espíritus se aparecen vestidos de blanco para darte a entender a ti que lo que ellos están operando es de parte de Dios. Y tú sabes que Satanás se disfraza de ángel de luz. El hecho que un brujo te diga que yo trabajo con el gran poder de Dios, yo trabajo con lo de Dios, eso es una trampa para atarte. Ellos te van a dar una cosa, pero fácilmente se te va tu primer hijo, tu último hijo. De repente el que no tenía un problema de salud, de repente ya está asmático. De repente ya le está dando una trombosis. De repente ya le está dando una enfermedad que nunca lo había dado. De repente la comida que tú tapas te aparece con una carne mordida. De repente los platos empiezan a moverse en la casa. De repente empiezas tú a no poder dormir de madrugada. De repente tú sientes la casa pesada. Hay algo operando ahí. ¿Cuál es tu recomendación? Si tú estás viviendo esto, pídele a Dios que te indique qué persona puede orar por ti. A qué persona tú puedes pagarle un vuelo. Decirle, ven, necesito que tú me... ¿Por qué? Porque, mira, hay cosas que requieren de tiempo. Hay espíritus que requieren de tiempo.
1: Y hay esa parte, hay personas que muchas veces quieren buscar liberación y quieren ser libres al instante. Porque le han dicho en la Biblia que tú inmediatamente, como un varón de Dios, ora por ti, tú tienes que ser libre ya al instante. Entonces tienen años buscando brujería, haciendo diablura, haciendo pacto, y quieren ser libres justamente a distancia.
0: Hay personas así que hay que tomársele su tiempo.
1: Hay liberaciones que dependen, hermano. Dios muchas veces te enseña en medio de tu liberación. Te va enseñando. Claro. Hay personas que si son libres al instante, nunca más vuelven a la iglesia, nunca más vuelven a...
0: Hay que tomar en cuenta, mi hermano, que Pedro andando con Jesús siguió siendo un sanguinario.
1: Ay, Dios mío.
0: Pedro andando con Jesús, pero vámonos para allá, Simón el mago no andaba con Felipe. Y llegó un momento que aún después de bautizar le dice a Felipe, ¿qué tengo que darte para yo tener lo que tú tienes? ¿Tú sabes lo que es eso? Él fue bautizado. Estaba bautizado.
1: Familia también.
0: Andaba con Felipe, cristiano. Y el tipo, mi hermano, estaba infectado por dentro porque lo que andaba detrás de Felipe era con una finalidad monetaria. ¿Cuánto tengo que darte para yo tener los dones que tú tienes?
1: Wow.
0: Perezca tú y tu dinero.
1: O que tenía el de amargura.
0: ¿Eh? ¿Tú me entiendes lo que te estoy diciendo? Perezca tú y tu dinero. ¿Tú sabes lo que es eso, mi hermano? Que un hombre bautizado está viendo los milagros que Dios está haciendo. Él lo doctrinan, amado. Y ese hombre saltale, ¿qué tanto tengo yo que darte? Comprando los dones. ¿Cuánta gente bautizada y comprando dones? ¿Cuánta gente no te han llamado a ti ofreciéndote miles de dólares comprando tu don? Yo creo en el que un hombre de Dios usted lo puede honrar, bendecir. Yo creo en eso, en la honra. De hecho, Pablo habla de derechos y deberes de un apóstol. Y habla ahí de la honra. No poner bozal al buey que trilla. Que generalmente al buey se le dejaba la boca abierta para que como mientras él iba arando, él podía bajarse para comer. No está hablando de predicación, está hablando directamente de alimento. Al buey que está trillando, usted no le puede prohibir el alimento.
1: Dios mío.
0: Por eso yo soy de lo que digo, que una persona que es pastor, yo digo que bíblicamente la iglesia tiene que mantenerlo. Porque imagínate que tú eres pastor, Jonathan. Tú eres mi pastor. Pero ¿qué pasa? El trabajo que tú estás haciendo en la iglesia es tan tremenda que si tú vienes y te empleas para cumplir con tus responsabilidades con tus hijos, van a quitarte la responsabilidad de la iglesia.
1: Uh-huh.
0: Porque no es lo mismo tú tener un pastor 24/7 que tú tener un pastor solamente cuando le ve la cara en el culto.
1: Es una realidad.
0: Entonces, ¿qué yo hago? Pastor, dígame, ¿cuánto te paga de casa? 15,000 pesos. Venga, yo le voy a dar los 15,000. Yo nada más trabajo por pagar más que eso. Vamos a darte los 15,000. La iglesia tiene que cubrir esa parte. Por la Biblia yo le puedo demostrar, y eso he estudiado por todos lados. Lo que pasa es que esto no lo predicamos en los púlpitos, porque no son todos los pastores que están entregados a la obra. Hay gente que están entregados a pastorear los bolsillos de la oveja. De eso estamos claros. Y yo por eso no quiero darle herramienta a esos pastores que están así para manipular a un pueblo. Pero hay pastores, mi hermano, que son electricistas, son motoristas, buscan gas, son psicólogos.
1: Es duro.
0: ¿Eh? Un hombre de Dios así, amado, si Dios te tocó para darle un carro, dáselo.
1: No, y lo fuerte, Wester, nosotros sabemos lo que estamos hablando, porque nosotros somos ministros y dependemos del ministerio.
0: Claro.
1: Y sabemos lo difícil que tú tener una familia, ayudar a la gente, ministrar a la gente, estar ahí para la gente, y que en realidad tú tenías un problema, una dificultad en tu casa porque no puedes pagar tal cosa. Es difícil, imagínense los pastores.
0: Que no, porque que hay un cliché, los pastores se están volviendo ricos con la iglesia. Señores, hay pastores a veces que tienen que poner de su sueldo para poder pagar el local. Porque la iglesia parece bonita y muchas veces no dan ni para el diezmo.
1: Así mismo es.
0: A veces el diezmo no da ni para comprarle un Gator al predicador. Hay iglesias que usted ve que no hacen actividad, que no tienen recursos para darle una honra, una ofrenda a un predicador.
1: Y la gente dice, no, pero ¿dónde está Dios? Porque Dios es quien bendice, Dios hace esto, hermano. Hay ocasiones que muchas veces ese hombre de Dios está pasando por procesos duros. Y el enemigo también muchas veces ataca. Pero ese no es el tema. El tema principal es la posesión demoníaca.
0: Posesión demoníaca.
1: Wester, tú estuviste endemoniado en muchas ocasiones, ¿verdad? Que tú fuiste brujo. En toda esta parte, ¿qué siente una persona? ¿Cuáles son los síntomas que siente una persona? Estamos hablando desde la parte del mundo, la gente que son impías, la gente que no son cristianas, para luego entrar al cristiano, para ver cuáles son los síntomas de lo impío y el síntoma que sienten los cristianos. Entonces explícame este punto. Los impíos, ¿cómo siente o cómo se siente una atadura demoníaca o una posesión demoníaca ya en su cuerpo o en su vida?
0: Mira, Jonathan, normalmente cuando el ser humano nace, el ser humano está claro que se compone de espíritu, alma y cuerpo. Cuando yo no era cristiano, literalmente yo llegué a sentir pasos detrás de mí. Yo me llegué a despedir varias veces porque literalmente yo estaba sintiendo la muerte cercana. La muerte. Pero el punto no tiene que ver con la muerte. El punto aquí es que el impío se siente diferente. Escalofrío, no duerme de noche. De repente ve sombras que se mueven de un lugar a otro. Aunque vuelvo y repito, no todos tienen el mismo síntoma. Porque va a depender el nivel de legalidad que hay en la familia. Hay en familias que operan espíritu de metreza en su totalidad. Y los síntomas son que teniendo una persona, su esposo, una mujer, digas una mujer, va a sentir atracción por cualquier hombre. Esos son síntomas de una persona poseída que teniendo un esposo, dándolo todo, aún así opta por la infidelidad.
1: O sea, estamos hablando del adulterio, la fornicación, la lascivia.
0: Claro, todo eso. No solamente eso, una persona que teniéndolo todo le roba a su marido. Ahí opera un espíritu que le llaman Timagiba Sensal. Es un espíritu de avaricia. Es un espíritu que opera aún en los pobres.
1: También Bosú.
0: Bosú. Entonces, ¿qué acontece con esto? Esos son síntomas. Hello, el impío sabe. Que tuve que decir, hoy, anoche yo estaba loquísimo y pico. Anoche no sé qué fue lo que me pasó. No es normal. Por ejemplo, yo voy a hablar de un caso que se hizo viral aquí. ¿Tú crees que esa impía no sabía que ella estaba poseída?
1: Explícame eso.
0: La impía que la agarraron entre 5 hombres en Villa González. No, aquello que el video.
1: Dicen que estaba como drogada, algo así.
0: ¿Drogada? ¿Drogada? Poseída, varón. Porque un espíritu, ella sabía lo que iba.
1: Bueno.
0: Lo primero que hay que tomar en cuenta.
1: Decía, dame.
0: Claro, a quienes vieron el video saben que esa mujer sabía en lo que estaba. Lo que pasa es que al divulgarse el video, para demostrar que ella no es, para tapar su condición demoníaca, para decir yo soy seria, no, utilizan la palabra me drogaron, pero ella sí estaba consciente.
1: Y lo fuerte, lo terrible, barón, de la divulgación del video.
0: Varón, ¿tú crees que ella no sabía?
1: Ahí es donde está el daño y perjuicio.
0: Exacto. No, por ahí es que está el punto. ¿Tú crees que ella no sabía al otro día? Ella no se bañó al otro día. Ella sabía que por encima de ella pasaron varios hombres. Dios mío. Porque pasó varios meses. Ella vino a gritar, fue después que salió el video. Si dejo este video aquí no grito, me van a tildar de la más prostituta. ¿Qué hace ella? Vamos a tapar esta parte diciendo que fue que me drogaron para no tener responsabilidad. Tenga responsabilidad.
1: Y no solamente responsabilidad.
0: Claro, porque no vamos a tapar el sol con un dedo. Esos hombres son crueles. Aprovecharon eso, son crueles. Una gente con hermana no hace una cosa así. Ok. Son unos descabellados. Pero ella no es inocente. Ella no es la oveja mansa. Ella fue la carnada para poner sus cinco hombres. Es verdad.
1: Pero lo fuerte es que están dos. Ellos dicen que eran dos jóvenes. Dos muchachas que estaban ahí. La compañera se va y ella se queda.
0: Y ella se quedó. Ok, ¿por qué tú te quedaste? Exacto. ¿Por qué tú te quedaste? Ayúdame ahí. ¿Por qué tú te quedaste? Es igual que hay gente. No, que tal ministro de liberación me hizo esto. Oh, pero ¿y en el momento por qué tú no gritaste? Si se pasan contigo. En el momento por qué tú no hiciste una reseña de que tú estás bien. ¿Por qué tú te quedaste tranquilo?
1: Fuerte.
0: Pero yo soy de la gente que analizo.
1: Pero en esta parte, Wester, sin salir del tema, ¿cuáles fueron los síntomas que se vieron en ella que tenía una posesión demoníaca? O sea, ¿cómo puso los ojos? ¿Cómo hizo la boca? ¿Cómo habló? Todo eso simboliza lo que ella tenía adentro.
0: Claro, varón, pues esa mujer hasta se mordía los labios, varón, se mordía los labios, y por un lado, y llega un momento en que ella misma decía, no me maltraten. Tengan delicadeza, con cariño, no me maltraten. O sea, tú sabes lo que tú estás haciendo. Por eso es que lo que es el alcohol no te quita la conciencia. El alcohol lo que amplifica es quién realmente tú eres.
1: Dios mío.
0: El alcohol lo que hace es que expone tu realidad. Por eso es que cuando una persona, por más mansa que sea, cuando bebe, refleja quién es la persona. No es que te vuelve loco.
1: Dios mío.
0: Es que el alcohol amplifica tu realidad. Cuando una persona te está diciendo borracho, yo te amo, él te lo está diciendo, es la realidad que te está diciendo. No te lo está diciendo de boca.
1: O sea, puede expresar lo que no se atrevía a decir.
0: Lo que no se atrevía a decir,
1: lo dice con el alcohol.
0: Lo dice con el alcohol, porque lo que hace es que amplifica tu realidad. El alcohol no te quita la conciencia. Y que no, que yo no me acordaba. Tú te acordabas. Lo que pasa es que la palabra no me acordaba es para quitar responsabilidad de lo que usted hizo. Porque tú ves mujeres que cuando toman el alcohol se vuelven prostitutas. Se vuelven calientes. Fue que el alcohol amplificó el espíritu de maestresa que tú tienes.
1: O sea, te quitó el control que tú tenías.
0: Te quitó el control. Te cauterizó la conciencia. Pero usted sabe lo que usted está haciendo. No somos locos. Usted sabe lo que usted está haciendo.
1: Dios mío. Te pregunté algo, Wes. Tú estuviste en el pasado poseído. Yo te vi incluso en un video que hiciste hace unos días. En Alto Conocimiento, donde Yorkie, ¿verdad?
0: Sí.
1: Donde tú exponías un video comiendo gilé. Te vimos también en algunos videos también comiendo fuego, comiendo candela. Entonces, ¿qué tú sentías en ese momento cuando estaba poseído por esto?
0: En lo personal no se siente nada. Porque que tu conciencia queda bloqueada. Tú no sabes lo que está pasando ahí. No es normal una gente beberse una cera de una vela. Yo vi gente en los comentarios decir, pero hay presos que hacen eso. Díganle que lo matique y se lo trague. Yo se la voy a dar. Yo no lo voy a descartar. Pero díganle que agarre una navaja o vidrio y se lo trague. Varón, y entonces, ¿cómo eso tú lo tiras en el baño? En el mundo espiritual, la lógica no opera.
1: O sea, eso no sale nunca.
0: En Haití yo vi, Jonathan, eso lo vi yo con mis ojos. No fue que me lo contan, yo lo vi. Gente, topone, varilla prendía en fuego al rojo vivo y pasárselo en la lengua.
1: Yo lo he visto eso.
0: Gente come candela. Sí, entonces hay un espíritu que le llaman San Carlos Baromé. Es un papá candelo, un candelo celifé. Cedifé, en pocas palabras, papá candelo es candela. Candelo cedifé. Cedifé significa es candela. Es fuego.
1: Así que siempre hay que buscarle leña para que él coma que sube.
0: Leña, si desde que sube hay que darle un tizón prendido del mismo buscando.
1: Una barra o un machete.
0: Una barra, lo que sea, pero hay que darle algo prendido.
1: Muchas veces los pies también hay que ponérselo en brasa. Exacto. Es el brujo que tiene los pies en brasa siempre, con brasa prendida ahí, para mantenerse en la fuerza de ese demonio.
0: Exacto. Para darle más legalidad al demonio aquí en este plano. Entonces, eso cuando pasó, estaba poseído por un espíritu, Jonathan, haciendo un trabajo, una persona. Tú no sientes nada, Jonathan. No se siente nada. Ay, Dios. Tú vira los ojos, no sientes nada. La voz cambia, la voz cambia. Porque es que toma control de ti por total, en su totalidad toma control de ti.
1: Pero tú, ¿dónde quedas? O sea, tú no ves nada, tú no te acuerdas de nada. Es como tú dormir.
0: Tú no te acuerdas de nada. Es que tu conciencia queda como una especie de limbo. Dios mío. Es algo que tú no puedes explicar. Es que tú sientes como que algo sale y otro entró. Ahí es que, por eso es que ellos le dicen caballo. Cuando un misterio está en cabeza de una gente, le dice a la otra persona, dile al caballo que te anote la receta de lo que tú tienes que hacer. Cuando dice dile al caballo,
1: es el bachicán el que tiene que anotar o la plaza.
0: Exacto. Dile al caballo y el caballo, que porque a veces el bachicán, la plaza de misterio, no siempre está ahí. A veces el misterio tiene que mandar a buscar, anota aquí, o el mismo misterio va anotando, que a veces la escritura del misterio lo conoce nada más el brujo.
1: Ay, Dios.
0: Claro, estas son cosas, mi hermano.
1: Por ejemplo, hay demonios que no hablan, como he visto a San Elías, varón del cementerio. Por ejemplo, muchas deliberaciones hemos visto que se manifestaba ese demonio, y cuando le preguntamos cuál es tu nombre, te hace así con la cabeza, que no habla. Entonces, cuando tú le buscas la lapicera así con los ojos cerrados, te lo escribe y te pone Elías.
0: Uh-huh.
1: Algo tremendo.
0: Sí. Entonces, ¿qué le digo? Yo recuerdo una vez, Jonathan, que fuimos a matar a una evangélica.
1: Ay, Dios mío. ¿A una evangélica?
0: Sí.
1: ¿Por qué fueron a matarla?
0: Realmente, la evangélica, teniendo su marido, vivía con el hijo del marido.
1: Ay, Dios mío.
0: Ese hombre apareció en una jipeta Montero blanca allá a la casa. Me dijo, súbete ahí. Fue con un amigo mío que fue el que me recomendó. Me dijo, súbete ahí. Y me llevó para la orilla de la playa. Me dijo, mira, mi mujer evangélica me la enseñó. ¿Qué pasa? Que ella vive con mi hijo.
1: Estamos hablando sexualmente.
0: Sí. Dios mío. Ella vive con mi hijo.
1: Dios mío.
0: Con su hijastro. Y yo le dije, ¿qué queremos? ¿Qué tú quieres que hagamos? Jonathan, y ese hombre hizo un hoyo a la orilla de la playa y me dijo, yo quiero ponerla dentro de un hoyo, quiero matarla. Tú dirías, pero ¿por qué él mismo no lo hizo? Lo primero es que era un hombre con una discapacidad de una pierna. Tenía una pierna cortada. Escucha esto, Jonathan. Hasta que un día, presta atención, pues, luego que buscó los ingredientes que yo le pedí, fuimos por un cementerio, Jonathan, y allá en el cementerio embocamos un espíritu inmundo. Hay que tomar en cuenta en esto que hay un varón del cementerio que habla, hay otro que no habla. El que no habla cuando se manifiesta, Jonathan, la barriga le crece y bota espuma por la nariz. En su mayoría. Usted ve que le crece la barriga, se le infla y bota espuma por la nariz. Hay un varón samedí, que varón sábado, ese es peligrosísimo. Y nosotros invocamos ese espíritu a pesar de que la sierva no estaba en condiciones perfectas. No pudimos tocarla.
1: Dios mío.
0: Amado, ser cristiano es la cosa más maravillosa que le puede pasar a usted. Ser cristiano no te da legalidad para tú hacer lo incorrecto, pero sí cuenta con el privilegio de tener una protección divina. Siempre y cuando tú conozcas el privilegio con el que tú andes.
1: Pero en esta parte, pues, discúlpame que te interrumpa.
0: Dale.
1: En el momento que usted invocaron esos demonios para destruir esa evangélica, el demonio habló claro, no se puede.
0: No se pudo. Nosotros hicimos de todo. Le mandamos candil, le mandamos luar, le mandamos una expedición.
1: Le tenían
0: miedo. Le mandamos una cosa para que le diera un infarto.
2: Dios.
0: Le tenía una mecha prendida, le prendió un velón que en tal lugar, que en el mismo cementerio, en el cementerio del Calderito de Magdalena, recuerdo, yo nunca lo voy a olvidar. Era por la mañana, invocamos ese demonio con un pañuelo amarrado, el hombre al frente hizo compromiso. Y no pudimos, yo no pude matar a la sierva. Porque el plan era quitarle la vida a la sierva.
1: O sea, mientras una persona todavía no ha declarado, estoy descarriado, todavía aún los ángeles la protegen.
0: Bueno, aún está descarriado, hay gente que Dios lo guarda.
1: Ay, Dios mío. Escuchen bien, presten atención.
0: Hay descarriado que ahora mismo que Dios que lo ha guardado.
1: Dios mío.
0: Pero llega un momento que si llegó tu tiempo de tu irte, por más que más tú te fuiste ahora, hay descarriado que Dios que lo ha guardado. Ahí va la cera en que se ha armado al lado tuyo, estando descarriado, que son ángeles que paran la bala, aunque tú no lo veas, que debían la bala.
1: Gloria a Jesús.
0: Pero esto es terrible, Jonathan.
1: Entonces entramos ahora a la parte de los cristianos. Tuve a este muchacho por acá, a este muchacho de Steven, que siempre sale donde Steven Javier. ¿Cómo que se llama este muchacho? ¿Qué maestro? Milanés. Este muchacho estuvo por acá y le estuvimos haciendo una pregunta. Él refutó eso diciendo que no, que una persona cristiana no puede estar poseída, pero estamos viendo personas que están dentro de la iglesia y hemos visto manifestaciones raras.
0: Mira que lo que pasa, amado. ¿Qué significa cristiano?
1: Cristiano es una persona que sigue a Cristo, que le entregó su
0: vida. Un seguidor de Cristo, como un satanista, que alguien que sirve a Satanás. Pero un cristiano, un siervo, un servidor de Cristo. Entonces, ¿cómo tú me puedes explicar a mí que Jesús dijo, he elegido a 12 y uno de ustedes es el diablo?
1: Dios mío.
0: ¿Cómo me le pueden dar explicación? He elegido a 12 y uno de ustedes es diablo. Vamos a interpretar la palabra diablo a nivel gramatical. Uno de ustedes es opositor. Entonces no se puede interpretar como opositor porque Judas, en vez de oponerse, lo que estaba haciendo que se cumpla el propósito que era el morir. Entonces no es un opositor. Entonces ahí estamos hablando de algo, de una entidad. Ok, está bien. En tu nombre echamos fuera demonios. Sanamos enfermos.
1: Profetizamos.
0: Esa gente, no está hablando de impío, eran cristianos. Apartado de mí, hacedores de maldad.
1: Nunca os conocí.
0: Entonces, ¿cómo una gente que hace maldad está echando fuera demonios? ¿Cómo un hacedor de maldad, Dios sanaba enfermos a través de ellos? Tranquilo, que ya estamos aterrizando. Entonces, un cristiano, amado, estando en la iglesia, puede estar influenciado, poseído. ¿Por qué? Porque el tema de la liberación no consiste y no depende del pastor. Tú puedes ser pastor y tener una gente endemoniada ahí adentro de la iglesia.
1: Por ejemplo, Saúl estaba ungido.
0: No, y no solamente eso. Es que, amado, por eso es que el que no va a aceptar al Señor, usted no puede orarle por liberación.
1: Wow. Eso es verdad.
0: Por eso que una gente quiere recibir liberación. Hay gente que tú oras por ellos sin ellos aceptar al Señor. Y lo que viene de allá para acá es peor lo que le pasa.
1: Y un problema también para ti como ministro.
0: Claro, porque entonces tú estás actuando como un intruso.
1: Claro, el demonio dice, pero ven acá, ¿y qué tú estás haciendo si yo tengo legalidad ahí en ese cuerpo?
0: Exacto. Entonces, como él se siente con una legalidad, él va a incurrir. Es como que tú me tengas a mí aquí sentado y viene una gente a querer sacarme. Yo le voy a marchar, digo, pero si el dueño no me ha sacado, ¿quién eres tú para venir a sacarme? La orden de desalojo la pones tú. Tú no puedes sacar un inquilino de la casa sin una orden de desalojo. Ni tú mismo. Entonces esa orden de desalojo lo firma el fiscal, lo firma el juez.
1: Entonces toda esta gente que se le está ministrando liberación, que no son cristianas, y aún aquellos que no se han puesto a cuenta, le están practicando una falta de liberación. Están permitiendo que entren más demonios en vez de sacarle.
0: Claro que sí. La gente tiene que aceptar. ¿Quiere aceptar el Señor? Ok. ¿Tú no quieres? Bueno, yo voy a orar por ti para que Dios tenga misericordia.
1: Ay, gloria a Jesús.
0: Yo voy a orar por ti por cobertura. ¿Estamos aquí?
1: Gloria a Dios. Está fuerte. Bueno, pues te creo que esta es la parte final. Presenta tus redes sociales.
0: Amén. Si ha llegado al final de este video, vaya a a YouTube, Westel Paul. Vaya también a TikTok, Westel Paul. Ministro Westel Paul en Facebook, Westel Paul en Instagram. Sígame en la plataforma y suscríbase de paso y será hasta otra nueva entrega.
1: Bueno, Dios le bendiga. Recuerde suscribirse, activar la campanita. Déjame ahí en la caja de comentarios qué te parece esta entrevista. Si estás sintiendo esos síntomas, si has tenido batallas, si tienes sueños raros. Explícamelo ahí en los comentarios. Así que Dios te bendiga. Shalom.
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pueblo para oírte. Salva cientos de almas. Echa fuera los demonios. Presencia estén entre vosotros.

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gracias, Señor. Hambre de ti, Señor. Hambre de tu presencia, Señor. Oh, te anhelamos más. Oh, te anhelamos más. Te anhelamos más, Señor. Tus ríos inunden las naciones. Llena nuestras ciudades y nuestras vidas de danzas, Señor. Llena de tu gozo nuestra ciudad. Oh, Señor, te anhelamos. Te anhelamos. Tenemos hambre de tu presencia. Hambre de tu presencia, Señor. Habla con el Espíritu Santo de Dios.

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0: Son las 5 con 30 minutos.
1: Temperatura 29 grados. Humedad 79%.
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4: Capítulo 28. Estando ya a salvo, supimos que la isla se llamaba Malta, y los naturales nos trataron con no poca humanidad, porque encendiendo un fuego nos recibieron a todos a causa de la lluvia que caía y del frío. Entonces, habiendo recogido Pablo algunas ramas secas, las echó al fuego, y una víbora, huyendo del calor, se le prendió en la mano. Cuando los naturales vieron la víbora colgando de su mano, se decían unos a otros: «Ciertamente este hombre es homicida, a quien, escapado del mar, la justicia no deja vivir». Pero él, sacudiendo la víbora en el fuego, ningún daño padeció. Ellos estaban esperando que él se hinchase o cayese muerto de repente, mas habiendo esperado mucho y viendo que ningún mal le venía, cambiaron de parecer y dijeron que era un dios. En aquellos lugares había propiedades del hombre principal de la isla, llamado Publio, quien nos recibió y hospedó solícitamente 3 días. Y aconteció que el padre de Publio estaba en cama, enfermo de fiebre y de disentería, y entró Pablo a verle, y después de haber orado le impuso las manos y le sanó. Hecho esto, también los otros que en la isla tenían enfermedades venían y eran sanados, los cuales también nos honraron con muchas atenciones, y cuando zarpamos, nos cargaron de las cosas necesarias. Pasados 3 meses nos hicimos a la vela en una nave alejandrina que había invernado en la isla, la cual tenía por enseña a Castor y Pólux. Y llegados a Siracusa, estuvimos allí 3 días. De allí, costeando alrededor, llegamos a Regio, y otro día después, soplando el viento sur, llegamos al segundo día a Puteoli, donde, habiendo hallado hermanos, nos rogaron que nos quedásemos con ellos 7 días, y luego fuimos a Roma, de donde, oyendo de nosotros los hermanos, salieron a recibirnos hasta el foro de Apio y las 3 tabernas, y al verlos, Pablo dio gracias a Dios y cobró aliento. Cuando llegamos a Roma, el centurión entregó los presos al prefecto militar, pero a Pablo se le permitió vivir aparte con un soldado que le custodiase. Aconteció que 3 días después, Pablo convocó a los principales de los judíos, a los cuales, luego que estuvieron reunidos, les dijo: «Yo, varones hermanos, no habiendo hecho nada contra el pueblo ni contra las costumbres de nuestros padres, he sido entregado preso desde Jerusalén en manos de los romanos, los cuales, habiéndome examinado, me querían soltar, por no haber en mí ninguna causa de muerte. Pero oponiéndose los judíos, me vi obligado a apelar a César, no porque tenga de qué acusar a mi nación. Así que por esta causa os he llamado para veros y hablaros, porque por la esperanza de Israel estoy sujeto con esta cadena». Entonces ellos le dijeron: «Nosotros ni hemos recibido de Judea cartas acerca de ti, ni ha venido alguno de los hermanos que haya denunciado o hablado algún mal de ti. Pero queríamos oír de ti lo que piensas, porque de esta secta nos es notorio que en todas partes se habla contra ella». Y habiéndole señalado un día, vinieron a él muchos a la posada, a los cuales les declaraba y les testificaba el reino de Dios desde la mañana hasta la tarde, persuadiéndoles acerca de Jesús, tanto por la ley de Moisés como por los profetas. Y algunos asentían a lo que se decía, pero otros no creían. Y como no estuviesen de acuerdo entre sí, al retirarse les dijo Pablo esta palabra: «Bien habló el Espíritu Santo por medio del profeta Isaías a nuestros padres, diciendo: Ve a este pueblo y diles: De oído oiréis y no entenderéis, y viendo veréis y no percibiréis, porque el corazón de este pueblo se ha engrosado, y con los oídos oyeron pesadamente, y sus ojos han cerrado, para que no vean con los ojos y oigan con los oídos, y entiendan de corazón, y se conviertan, y yo los sane. Sabed, pues, que a los gentiles es enviada esta salvación de Dios, y ellos oirán». Y cuando hubo dicho esto, los judíos se fueron teniendo gran discusión entre sí. Y Pablo permaneció 2 años enteros en una casa alquilada, y recibía a todos los que a él venían, predicando el reino de Dios y enseñando acerca del Señor Jesucristo, abiertamente.

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0: Son las 5 con 58 minutos.
1: Temperatura 29 grados. Humedad 79%.
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Capítulo 17. Se echaron también suertes para la tribu de Manasés, porque fue primogénito de José. Maquir, primogénito de Manasés y padre de Galaad, el cual fue hombre de guerra, tuvo Galaad y Basán. Se echaron también suertes para los otros hijos de Manasés conforme a sus familias: los hijos de Abiezer, los hijos de Elec, los hijos de Azriel, los hijos de Siquem, los hijos de Efer y los hijos de Semía. Estos fueron los hijos varones de Manasés, hijo de José, por sus familias. Pero Zelofehad, hijo de Efer, hijo de Galaad, hijo de Maquir, hijo de Manasés, no tuvo hijos, sino hijas, los nombres de las cuales son estos: Maala, Noa, Ogla, Milca y Tirsa. Estas vinieron delante del sacerdote Eleazar y de Josué, hijo de Nun, y de los príncipes, y dijeron: Jehová mandó a Moisés que nos diese heredad entre nuestros hermanos. Y él les dio heredad entre los hermanos del padre de ellas, conforme al dicho de Jehová. Y le tocaron a Manasés 10 partes además de la tierra de Galaad y de Basán, que está al otro lado del Jordán, porque las hijas de Manasés tuvieron heredad entre sus hijos, y la tierra de Galaad fue de los otros hijos de Manasés. Y fue el territorio de Manasés desde Aser hasta Micmetat, que está enfrente de Siquem, y va al sur hasta los que habitan en Tapúa. La tierra de Tapúa fue de Manasés, pero Tapúa misma, que está junto al límite de Manasés, es de los hijos de Efraín. Desciende este límite al arroyo de Caná, hacia el sur del arroyo. Estas ciudades de Efraín están entre las ciudades de Manasés. Y el límite de Manasés es desde el norte del mismo arroyo, y sus salidas son al mar. Efraín al sur, y Manasés al norte, y el mar es su límite. Y se encuentra con Aser al norte, y con Isacar al oriente. Tuvo también Manasés en Isacar y en Aser a Bet-Sean y sus aldeas, a Ibleam y sus aldeas, a los moradores de Dor y sus aldeas, a los moradores de Endor y sus aldeas, a los moradores de Taanac y sus aldeas, y a los moradores de Megiddo y sus aldeas. 3 provincias. Mas los hijos de Manasés no pudieron arrojar a los de aquellas ciudades, y el cananeo persistió en habitar en aquella tierra. Pero cuando los hijos de Israel fueron lo suficientemente fuertes, hicieron tributario al cananeo, mas no lo arrojaron. Y los hijos de José hablaron a Josué, diciendo: ¿Por qué nos has dado por heredad una sola suerte y una sola parte, siendo nosotros un pueblo tan grande, y que Jehová nos ha bendecido hasta ahora? Y Josué les respondió: Si sois pueblo tan grande, subid al bosque y haceos desmontes allí en la tierra de los fereceos y de los refaítas, ya que el monte de Efraín es estrecho para vosotros. Y los hijos de José dijeron: No nos bastará a nosotros este monte. Y todos los cananeos que habitan la tierra de la llanura tienen carros cerrados, los que están en Bet-Sean y en sus aldeas, y los que están en el valle de Jezreel. Entonces Josué respondió a la casa de José, a Efraín y a Manasés, diciendo: Tú eres gran pueblo y tienes grande poder. No tendrás una sola parte, sino que aquel monte será tuyo. Pues aunque es bosque, tú lo desmontarás y lo poseerás hasta sus límites más lejanos, porque tú arrojarás al cananeo, aunque tenga carros cerrados y aunque sea fuerte.

0: contigo.
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3: Son las 6 y 12 minutos. Temperatura 29 grados. Humedad 79%.

0: Capítulo 20. Sucedió un día que, enseñando Jesús al pueblo en el templo y anunciando el Evangelio, llegaron los principales sacerdotes y los escribas con los ancianos y le hablaron diciendo: «Dinos, ¿con qué autoridad haces estas cosas? ¿O quién es el que te ha dado esta autoridad?». Respondiendo Jesús les dijo: «Os haré yo también una pregunta, respondedme. ¿El bautismo de Juan era del cielo o de los hombres?». Entonces ellos discutían entre sí diciendo: «Si decimos del cielo, dirá, ¿por qué pues no le creísteis? Y si decimos de los hombres, todo el pueblo nos apedreará, porque están persuadidos de que Juan era profeta». Y respondieron que no sabían de dónde fuese. Entonces Jesús les dijo: «Yo tampoco os diré con qué autoridad hago estas cosas». Comenzó luego a decir al pueblo esta parábola: «Un hombre plantó una viña, la arrendó a labradores y se ausentó por mucho tiempo. Y a su tiempo envió un siervo a los labradores para que le diesen del fruto de la viña, pero los labradores le golpearon y le enviaron con las manos vacías. Volvió a enviar otro siervo, mas ellos a éste también, golpeado y afrentado, le enviaron con las manos vacías. Volvió a enviar un tercer siervo, mas ellos también a éste echaron fuera, herido. Entonces el señor de la viña dijo: «¿Qué haré? Enviaré a mi hijo amado. Quizás cuando le vean a él le tendrán respeto». Mas los labradores al verle discutían entre sí diciendo: «Este es el heredero. Venid, matémosle para que la heredad sea nuestra». Y le echaron fuera de la viña y le mataron. ¿Qué pues les hará el señor de la viña? Vendrá y destruirá a estos labradores y dará su viña a otros. Cuando ellos oyeron esto dijeron: «Dios nos libre». Pero él mirándolos dijo: «¿Qué pues es lo que está escrito? La piedra que desecharon los edificadores ha venido a ser cabeza del ángulo. Todo el que cayere sobre aquella piedra será quebrantado, mas sobre quien ella cayere le desmenuzará». Procuraban los principales sacerdotes y los escribas echarle mano en aquella hora, porque comprendieron que contra ellos había dicho esta parábola, pero temieron al pueblo. Y acechándole enviaron espías que se simulasen justos, a fin de sorprenderle en alguna palabra, para entregarle al poder y autoridad del gobernador. Y le preguntaron diciendo: «Maestro, sabemos que dices y enseñas rectamente, y que no haces acepción de personas, sino que enseñas el camino de Dios con verdad. ¿Nos es lícito dar tributo a César o no?». Mas él, comprendiendo la astucia de ellos, les dijo: «¿Por qué me tentáis? Mostradme la moneda. ¿De quién tiene la imagen y la inscripción?». Y respondiendo dijeron: «De César». Entonces les dijo: «Pues dad a César lo que es de César, y a Dios lo que es de Dios». Y no pudieron sorprenderle en palabra alguna delante del pueblo, sino que maravillados de su respuesta, callaron. Llegando entonces algunos de los saduceos, los cuales niegan haber resurrección, le preguntaron diciendo: «Maestro, Moisés nos escribió: si el hermano de alguno muriere teniendo mujer, y no dejare hijos, que su hermano se case con ella y levante descendencia a su hermano. Hubo pues siete hermanos, y el primero tomó esposa y murió sin hijos, y la tomó el segundo, el cual también murió sin hijos. La tomó el tercero, y así todos los siete, y murieron sin dejar descendencia. Finalmente murió también la mujer. En la resurrección, pues, ¿de cuál de ellos será mujer, ya que los siete la tuvieron por mujer?». Entonces respondiendo Jesús les dijo: «Los hijos de este siglo se casan y se dan en casamiento, mas los que fueren tenidos por dignos de alcanzar aquel siglo y la resurrección de entre los muertos, ni se casan ni se dan en casamiento. Porque no pueden ya más morir, pues son iguales a los ángeles, y son hijos de Dios al ser hijos de la resurrección. Pero en cuanto a que los muertos han de resucitar, aún Moisés lo enseñó en el pasaje de la zarza, cuando llama al Señor Dios de Abraham, Dios de Isaac y Dios de Jacob. Porque Dios no es Dios de muertos, sino de vivos, pues para Él todos viven». Respondiéndole algunos de los escribas dijeron: «Maestro, bien has dicho». Y no osaron preguntarle nada más. Entonces él les dijo: «¿Cómo dicen que el Cristo es hijo de David? Pues el mismo David dice en el libro de los Salmos: dijo el Señor a mi Señor: siéntate a mi diestra hasta que ponga a tus enemigos por estrado de tus pies. David pues le llama Señor. ¿Cómo entonces es su hijo? Y oyéndole todo el pueblo, dijo a sus discípulos, «Guardaos de los escribas, que gustan de andar con ropas largas, y aman las salutaciones en las plazas, y las primeras sillas en las sinagogas, y los primeros asientos en las cenas, que devoran las casas de las viudas, y por pretexto hacen largas oraciones. Estos recibirán mayor condenación».
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3: Son las 6:38. Temperatura 29 grados. Humedad 79%.